0: ¿No te das cuenta que te dice va como loco?
1: Dígame que era extraño.
0: Bueno, ¿qué dice la gente? ¿De qué lado se ponen? ¿De la versión original? ¿De la versión de la conga? Son un montón de mensajes. Hola, buenas noches, Conrado. ¿Cómo se puede hacer para que se ilumine la ruta de Villa Los Llanos hasta la ruta variante Juárez Celman? O que la marquen, es un peligro circular, está muy oscura, dice Daniel. Muy bien el reclamo. Hacemos llegar el reclamo. Conra, querido, qué hermoso programa. ¿Y qué tema ese de la conga? Se habré chapado en los bailes, dice Hugo. Bueno, Hugo, está bien. Si te retrotrae eso, me parece que está muy bien.
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0: Versión de cuarteto, hermano, me dice Martín, sin dudarlo. Hola, chicos, ¿le pueden mandar un saludo a mis hijos, Huguito y Mateo, que los amo de parte de la mamá? Pasamos un temita de la mona. Ya voy a ir con un tema de la mona. Porque tengo una nota, es más, ya mismo, no le vamos a dar tanta vuelta. ¿Ustedes se dieron cuenta qué día viene el Papa? No voy a decir más nada. Yo estuve ir pegado al artista de la semana y tenemos varias cositas que cumplir. Voy a volver a leer la noticia. El próximo lunes 9 de noviembre será feriado nacional por la visita del Papa León XIV a la República Argentina. Lo confirmó la ministra de Seguridad, Alejandra Monteoliva. El próximo 9 de noviembre. ¿Quién cada 9 de noviembre mandaba flores sin tarjeta? ¿Te acordás?

Pongámosle onda al martes, chicos. Y en cada 9 de noviembre. Qué flores amarillas, ni qué flores amarillas. Ramito de violeta, che.

0: programa, quiero más fuerza.
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0: Te mandaba un granito.

0: dice tú. ¿Quién canta lo canta el Choco? El Chocolino. Fuiste tú el Chocolino en la barra. ¡Qué lindo, Red! Bueno, presentamos formalmente al artista que nos va a estar acompañando a lo largo de toda esta semana, el Chocolino. Así que el mensajero pueden ir pidiendo cancionetas del Choco, lo que quieran.
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0: 21 con 13 minutos, yo me voy con la novedad popular de la semana.
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0: Hola hermano Conra, la noche está ideal para que suene La Mujer de Él, de Jiménez. Activar la sed del Pirata 22, pero es Marte, para activar la sed, para un poco. Hola Conra, me pone por acá a los gritos, ¿no? Por fin enganché cuando pasan el número de WhatsApp. Soy Pablo Pedraza de Arroyo Cabral, escuchándote desde Zapala, Neuquén. ¡Un abrazo, hermano!
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0: También me llegan audio de distintos puntos del país y del mundo. ¡Olé!
2: Hola, Conra.
0: Hola, hermano.
2: Buenas noches.
0: ¿Cómo le va?
2: Mándale un mensaje a sí, mi hija Graciela, Francesca.
0: Ah, gracias.
2: Que cumple años hoy.
0: Sí.
2: Te mando un gran abrazo, cuídate.
0: Bueno, vamos nomás. ¿Graciela o Francesca? O Graciela Francesca. Bueno, si sos Graciela o sos Francesca y sos hija de Mario, creo que es el que está en el número que me aparece acá. No sé, se confundió el nombre de la hija. ¿Qué sé?
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1: Novedad popular de la semana. ¿Qué pasó? Todo con sonido esto. Intentemos. ¿Y para qué sufrir? Los Herrera junto a Rodrigo Tapari.
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1: ¡Qué pedazo de novedad popular, chicos! ¿Qué me dicen por acá? Me mandan mensajitos al mensajero, valga la redundancia. Hola, hermano querido, acá escuchándote con mi amigo Franco de la 11 de General Paz. ¡Joselo! ¿Cómo anda, don Joselo? ¿Podrás pasar de la banda de Carlitos? Buena suerte, mi amor, buena suerte. Justo nos salió de recuerdo y queremos dedicárselo a Marcelito, amigazo nuestro. Mortal el programa, abrazo enorme. José lo que ha, el pianista de la hostia, que ha tocado un par de temas con Jiménez. El mono cuando lo ve dice, hola José López, vení, tócate un tema.
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1: antes. Buenas noches, pasanos un tema de Marco Bainotti, muchas gracias, me dice Javier, perfecto.

0: ¿Qué me dicen por acá? ¡Olé!
1: Hola, Conrad. ¿Adivina quién te habla?
0: ¿Quién habla? No sé.
1: La Colo Matadora.
0: ¡No! ¿Le estamos conociendo la voz a la Colo Matadora?
1: Ay, te mando un audio. Acá estoy cocinando y haciendo un presupuesto para unas cosas que tengo que hacer.
0: Ah, bueno.
1: Porque creo que ya te dije que soy chef a domicilio.
0: Mira vos.
1: Quiero mandarle un beso a Francesca, a Pía, que son mis nietas, muy feliz primavera. A Walter, obviamente.
0: Hola,
1: a mi hijo Brian.
0: Sí,
1: y bueno, a todos.
0: Ah.
1: Que la primavera le florezca a todo el mundo y a vos también. Y que vive el amor, la Colo Matadora.
0: ¡Ay, hola, Colito querida del amor! ¡Por Dios, que vive el amor! ¡Qué lindo! Hablando del amor, me ponen en el mensajero popular porque tengo entradita para Damián Jacinto Córdoba. Nombre, apellido, últimos tres del DNI. Forja va a ser la palabra clave, porque el próximo 24 de octubre se va a estar presentando el señor Damián Jacinto Córdoba. Nombre, apellido, últimos tres del DNI y la palabra clave, Forja. ¿Ok? Sí, todo bien, todo bárbaro. Nombre, apellido, últimos tres del DNI, la palabra clave, Forja. Y nos vamos al guacho, atenta a la gente del interior. Sorteamos las entradas con tiempo justamente por eso. Para que se organicen. Próximo 24 de octubre, Damián Córdoba en Forja.

0: Tardes Negras.
1: Gracias.
0: Gracias a usted, señorita Valentina. Estoy escuchando en el programa, muy en el trabajo, muy lindo el programa. Soy de La Calera, El Sereno. Pasate algo de Fernando Blades Grande, Conrado. Hola, ¿le podrás mandar un saludo a Carola? Que hoy la gorrearon. ¿Por qué me hacen leer estas pavadas? Y para mi abuela Carmen, ponerme un tema de la Mona. Ah, la saludo a la abuela y le saludo a la otra que la pasaron. No, no, no, no, no.

0: Gianfranco Pagliaro, ramito de violetas, me pone por acá Juan Carlos, de Ushuaia. Bueno, muy bien. Hola, te escucho desde Montevideo, Córdoba, la aplicación espectacular, la Popu, chicos. Hola Conra, mira con quién estoy en casa, con mi gran amor Milagros. Felices los dos compartiendo este gran cariño. Acá estamos con mi negra escuchando el programa, un temita para mi negra bella bella. Hagamos el amor de Damián Córdoba. Y para el cierre de Punta a Punta de la Mona, gracias Conra. Me manda una foto y gira. Está con la Mili en la casa. ¡Qué lindo! ¡Vive el amor! Digo que sí. ¡Vive el amor! Digo que sí. Bueno, tengo tanda. Y vuelvo con otra pregunta de si el cuarteto todo lo mejora.
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Bueno, voy con algunas preguntitas de... Porque veo algunos mensajes de la gente contándome de que prefieren la versión cuarteto, que prefieren la versión de la conga. Bueno, hemos escuchado antes la conga de Yo no te pido la luna, la versión italiana, la versión original. Ahora voy con el papá latinoamericano. Así lo supieron definir un tiempo en las redes sociales. ¿Por qué el papá latinoamericano? Porque era el amor de la mayoría de las mamás. Cuando escuchen, o también lo conocen como Elmer,

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El Torito lo canta, qué lindo tema. Déjame un poquito de fondo. Sí, lo tengo que saludar al señor Ariel Rojo, que dice que Uber que se sube, Uber que está prendido a la popu. Y el conductor, el que lo está llevando, el chofer de aplicación, el señor Jonathan. Van los dos juntitos ahí en el auto, me dice, bueno, guarda, ojo, despacio, cuidado. Suben el volumen de la radio, cosa que no se escuche nada. Bueno, ¿de qué lado se queda la gente? Me cuentan.

encanta, me encanta esta versión. Hola, Conra, mandale saludos a mi tía Carola. No, y de vuelta me manden que le gorrearon a la tía Carola. Basta, pobre tía Carola, ¿hasta cuándo? Pobre tía Carola, ¿qué le pasó? Un desastre. Encima, qué robada, un desastre, como la hace, dice. Chayanne, único. Bueno, muy bien, no firma, pero opina la gente. Prefiere la versión de Chayanne. Hola, Conra, mortal el programa, como siempre. Mandale saludos a Eliana y que me responda si se quiere casar conmigo, Néstor de Villa Corina. Bueno, Eliana, teléfono, a ver si nos queremos casar, loco, a ver qué pinta. Hola, Conra, soy Gustavo de Catamarca, pero laburando en esta hermosa provincia que es Córdoba. Muy bueno el programa. Para un temita de la Mona, ruleta rusa, abrazos, mi hermano. Bueno, vamos programando cancioneta de la Mona para cerrar el programa de hoy. A ver, ¿qué me queda? Me quedan algunos del cuarteto Todo lo Mejor, a 21:42. Se siguen anotando por las entraditas para Damián Córdoba. Ya vamos programando el tema de la Mona para cerrar. Le pegamos hasta la hora 22.

0: ¿Qué me dice por acá, Lean? Algarabía, temazo del guacho, ponete para alegrar la noche. Y uno demanda más, sí o sí, después de un año. Nos fuimos a vivir a otra ciudad.
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0: Dale, que te saco las entraditas. Mirá, no la quis. Ya te saco las entraditas para el guacho. Ya te saco las entraditas para Damián Jacinto Córdoba.
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0: Hola, ¿cómo andan? Acá todo bien, escuchándote desde Santa Rosa, La Pampa, mientras hago Uber. Matías, muy buena la popu, me dice por acá, muy bien.

0: Hola.
1: Hola, buenas noches.
0: ¿Qué tal? ¿Cómo va?
1: La verdad, tengo que felicitarlo por el programa. Soy un oyente desde Mar del Plata. Muy bonito tema. Muy buen programa. ¿Me pasa algo, por favor, de Fernando Blady?
0: ¡Perfecto! Arrancamos con algo de Fernando Blady hoy. Hoy arrancamos con Me vengaré, te perseguiré, en algún sitio te encontraré. ¡Qué lindo! Hola, Conrad, te saludamos desde Ucacha, Piri, Emi y Lulú. ¿Nos podés pasar el tema Mi Niña Veneno? Gracias, pa, sos un crack. Perfecto, perfecto, que lo que no entre hoy lo vamos programando para toda la semana, papi. Claro, escuchame una cosa. ¿Cómo se va a Hola, buenas noches. Yo me gané entrada para Damián la semana pasada. ¿Por dónde la busco? No, van a ir directamente por Portería del Bail. ¡Claro! Laura dice, los estoy escuchando por una aplicación que se llama Radios Argentina. 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

canta la pepa y la araira. Pues, qué pedazo de tema, por Dios, voy con ganador. Claro, para el guacho, para el guacho.

Bueno, ganadora de la entrada doble va directamente por Portería del Baile para retirarla. Por lista en boletería de Forja el sábado 24 de octubre. La ganadora es Micaela Gremo 655. Micaela Gremo 655, chicos. Esa es la ganadora para el próximo 24 de octubre con el señor Damián Jacinto Córdoba.

0: con los últimos mensajitos. Dale que nos vamos. Dale que nos va. Dale que nos va. Dale que nos va.
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0: Buenas noches, le podés mandar un saludito a mi amor Damián. Decirle que lo amo y lo extraño mucho. Que gracias por tanto amor y por ser como es conmigo. Pronto termina todo esto y vamos a estar juntitos como siempre. De parte de su amor Tami desde Cosquín. Besitos. ¿Podés repetir? ¿Quién ganó las entradas para Damián Jacinto Córdoba? Ahí te lo digo para que acabo de dejar. ¿Dónde puse el papel? Estaba acá con Rabanota. Micaela Gremo 655. Ganadora para la entrada de Damián Jacinto Córdoba. Me querías matar. Hola hermano, ¿me pasas un temita de Axel en Chipote? Bueno, muy bien, tiqui tiqui tiqui tiqui. Hola para los chicos. Hola chicos, dedícanos el tema de la mona la huella para los guachiturros de la isla ecológico de Estelantis. Saludos. Bueno, quedaron un montón de mensajes afuera. Mañana nos vamos a volver a encontrar en otra edición de Modo Cuarteto a la hora 20, chicos. Va a ser hasta mañana. Buen martes para todos. Termínenlo de la mejor manera. Se quedan con Pato Bon para hacer Cuarteto Manía. El tema de la mona del día de la fecha es... Atrevida, mujer, atrevida.

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1: Estos son títulos del portal de Cadena 3, el lunes 9 de noviembre. Será feriado nacional por la visita del Bamba León 14 a la Argentina. Lo confirmó la ministra de Seguridad, Alejandra Monteoliva. Además, el jefe de gabinete de Córdoba, Manuel Calvo, confirmó que también el martes 10 será feriado en Córdoba. Trump respaldó a Milei ante líderes de América. Tuvimos una gran victoria en Argentina. Pablo de Licia será el nuevo secretario nacional de discapacidad tras la renuncia de Vilches. El reclamo de Vélez no tuvo efecto y Boca jugará con Racing por la Copa Argentina. Trump y el primer ministro del Reino Unido hablaron sobre Malvinas. Las relaciones están mejorando. Bullrich expuso diferencias en la mesa política. Le pidieron canalizar discrepancias puertas adentro. Descubrieron a dos presos que planeaban asesinar a la fiscal que ordenó sus capturas. En diálogo con Cadena 3, Paula Herdrick contó cómo destaparon el plan, confirmó que su familia está protegida y cuestionó el uso de celulares en las cárceles. La banda robaba casas con llaves copiadas. No merezco morir por esto, dijo. Es la hora 22, 9 minutos.
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1: Muy bien. 18 grados con 5 décimos la temperatura en Córdoba capital. El cielo totalmente despejado. El viento como que hace que te hace sentir como que está más fresca la noche. ¿Me equivoco? Cielo despejado. ¿Viste la luna bonita que tenemos?

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Escuchá para mañana la temperatura prevista, 9 grados de mínima, 26 grados de máxima.

0: me están diciendo, hay mensajitos a través del mensajero, ya saben cuál es el número de WhatsApp de la radio, 351-519-9915. Ah, de memoria lo decía, ¿no? 351-519-9915. ¿Ahí está? No lo leí. Ah, me voy a hacer trampa yo a mí misma. No.
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0: Ah, no me voy a hacer la trampa a mí misma. Es como, qué sé yo, como decir, bueno, me anoto en el gimnasio y voy al gimnasio. Pero crees que porque te anotaste al gimnasio ya está, ¿no? Tenés que ir al gimnasio. O quiero empezar, qué sé yo, a comer sano. Bueno. Bueno, por hoy no, que nadie te vea, pero te estás engañando a vos mismo. La memoria es lo mismo, es un ejercicio la memoria. 351-519-9915. Con los ojos cerrados lo dije. Así me concentro mejor, ¿o no?
1: Claro. De nuevo ya no está, se fue. Tal vez usted ha visto, diga.
0: 351-519-9915. No, ya está, ya lo tengo incorporado. Ya no es memoria esa. O sea, ya no es. Usar el ejercicio de la memoria. Ya ahora ya es aprender de, ya lo tengo incorporado. O sea que es como mi número de documento o mi número de teléfono.
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0: Escuché lo que me pasó una vez hablando de número de documento. Para en un control para la policía, un control en el puente, te para, viste, en el puente te para el control policial, taxi. Y dice, me da el documento, me dice a mí. Le digo, hoy no lo traje. ¿Por qué? Me dice. Joven él, muy jovencito. Y le digo, porque me lo robó. Ya me lo robaron como 4 veces, le digo, y la verdad que ya me cansé de sacar copias y copias y copias y copias. Duplicado, triplicado. Bueno, dígame el número, me dice. Le digo el número. 40 millones. 40 millones, claro. Ya,

digo, 30 millones. Bueno, escuchá esta. Y me olvido los últimos tres. Claro, ay, espera, le digo, espere, oficial. Espere, oficial. Bueno. Y vuelvo a repetir, 30 millones. Vuelvo a repetir, ta. Y no me cerraba, claro, porque, a ver, ¿qué pasa? Mi número de documento y mi número de teléfono se parecen mucho. Y yo daba, en mi cabeza se da la confusión entre el número de teléfono, era tarde, ya estaba re cansada, qué sé yo, era la, no sé, 1 de la mañana, salía de trabajar o del stream, no recuerdo. Pero no recuerdo si era salía de la radio o salía del streaming. Bueno, y me dice, ¿está bien usted? Sí, le digo, pasa que no lo recuerdo, pero espera, le digo, se me confundieron los números. No le dije que era el número de teléfono y el número de DNI. Me dice, ¿usted está borracha? Así se la mandó de una. A ver, primero que yo no iba conduciendo. Yo iba de pasajera. Por favor, dígale usted. En segunda instancia, cierta tolerancia tiene que tener para, qué sé yo. Por ahí puede pasar que no te acordás de todo. Ah, ¿no les pasa a ustedes? No me olvidé el número de documento. Se me confundió con el número de teléfono. Ahí mamá me salió ya, pero, o sea, estoy hablando de segundos, no es que fue mucho tiempo. O sea, de hecho, la pregunta de él, ¿usted está borracha? Claro, y el taxista lo mira y le dice, pero si soy yo el conductor. Ah, perdón, dice él. Entonces, cuando le digo el número de documento correcto, ve y le digo, ¿podemos seguir? Sí. ¿Cómo dicen ellos? ¿Cómo lo dicen los policías? No sé, tienen ahí como, continúen, bueno, ponele, de alguna forma me dijo continúen. Pero voy a lo anecdótico de que él pregunta, que no tiene por qué preguntar, porque, a ver, si yo estuviese borracha, ¿a él qué le importa? Si yo no iba conduciendo. Claro, es una cuestión personal, primero que no iba borracha, ¿no? Pero en segunda instancia, si así fuera, yo no iba en el taxi. Bueno, Pato Hermosa, dicho sea de paso, tampoco corresponde, por más que sea lo que sea, él no tiene que preguntar ese tipo de cosas, son como cosas personales. Es como decirte, ¿usted está cagada de hambre? Una cosa así. Claro, que por ahí puede ser eso, qué sé yo, uno está cansado, tenés hambre, querés llegar a tu casa, sacarte los zapatos, te aprietan los zapatos, te querés, claro, sentir cómodo en tu casa. Bueno, por ahí tienen esas conductas, así, no todos, porque ahí la mayoría de los que están en los controles es gente muy, muy piola. Pato Hermosa, con esa luna bailaría toda la noche con vos, ¿viste la luna que tenemos? Mandame un saludito, hoy es mi cumple, viene el chino, cordobés, que viene la pampa, dedícame un hermoso tema, gracias, bonita. Bueno, chicos, felicidades, feliz cumpleaños. ¿Sabían que en el mes de septiembre está la mayor cantidad de gente que cumple años? Mírame cómo dormirá, hagámoslo otra vez. ¿Sabías eso? ¿Con qué tiene que ver eso? No, tiene mucho que ver. Estadísticamente, en el mes de septiembre es mucha gente cumple años. ¿Por qué? Porque, vos viste que la gestación son 9 meses. Diciembre es un mes así como muy festivo. Claro, tira la chancleta. Claro. Tira la chancleta el miércoles, entonces bueno. La miércoles. Al haber tantas fiestas, tantas despedidas, tantos brindis, tantos festejos de. Por Navidad o por la fiesta de fin de año y demás, bueno, se da esto que a los 9 meses, sácate, se abre el zapallo y nace Pablo.
a que me escriba que es Pablo. Bueno, Pato, estoy muy buena en la radio. Mandarle un saludito para mi abuela Aida, decirle que me regale un par de zapatillas. Vamos, Aida. Vamos, che. Hola, Patito, muy buena en la radio para la Aida. Los policías dicen prosiga. Ah, sí. Prosiga. Tal cual, prosiga, prosiga. 5/5 QRL. Así te dijo, Pato. No, no, prosiga, prosiga. QRB pone acá, Vero. No, no, Vero, es QRL. ¿No es QRL? O 5/5. Buenas noches, sos una genia, te escucho siempre. Por el amor de mi vida, Rocío de Bellavista, de parte del Topo, de San Antonio de Redondo. Pato, buenas noches. Pasame el tema Herido por Germaín. Uy, ese tema está sonando en un montonazo, Herido, ¿no?

cuento, te escucho siempre acá por el campo en provincia de Santa Cruz, muy lindo el programa. Saludos, soy Julia. Está nevando en el sur de una manera, en Santa Cruz está nevando, pero 20 centímetros de nieve ahí ya, Genia desde Villa, me lo cuenta. Genia desde Villa Dolores, hermosos 17 grados desde los pagos de la Conga. Pásame, víveme con la Euge Quevedo para Steffi, lo más lindo que mis ojos alguna vez han visto. Gracias, pásalo por favor, Pato, te escucho. Y quiero mandar un saludito para mi gordito hermoso que lo amo, Juan Vera de Villa María, Córdoba. Te estamos escuchando, decirle que lo amo. Soy Claudia de San Miguel de Monte, provincia de Buenos Aires. Gracias, muy buenas noches, Patricia Bonne. Es muy lindo el programa. Gracias por compartir todos mis momentos felices. Gracias y que tengas un hermoso programa. Adri, gracias, mi amor. Patito, te mandé un audio. Raquel, un beso, Raquel. Hola, diosa, bombón, soy Gustavo haciendo Uber, un temita, Hotel California, grupo Bandido. Mandame un saludito. Bueno, Pato, qué lindos temas. Buenas noches, reina. Saludos para la banda de la 55 de parte de Crosti, el móvil 826. Hola, Pato. No te mientas más, Pato. No, la idea es no mentirme.

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0: solo en la ciudad de Monada. Siete vidas, chipote. Me hace bien. Otra vez
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0: Escucha esta versión.
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0: Ya, pues, ya, pues, ya.
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0: estamos,
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0: Vamos, Maggie, ¿eh? ¿Cómo viene la Maggie Olave, por favor?

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Te mando un besito, Raquel. Ahora cuando pueda, escucho tu audio, ¿sí? Besos, reina. Hola, Patito, ¿cómo estás? ¿Cómo se llama el CD de Giancarlo del tema que pasaste a las 22:45? ¿Me hace bien? Me hace bien. Bueno, ya te digo. Hola, Pato. Buenas noches. Muchas gracias, dice. Soy Ramón de Carlos Paz. Muchas gracias, ¿por qué, mi amor? ¿Qué sería? ¿Por qué sería? Patito, querida, soy el enano. Vamos, el enano de Formentera. Mirá cómo se ve acá la luna. Se ve que me han mandado una fotito. Pato, buenas noches. ¿Le hace recordar a Fernanda que es el amor de mi vida? Fernanda, sos el amor de vida de Leonel. ¿Lo sabías? Claro, mujer. Bueno, Pato, hermosa. Saludos de Santa Rosa, La Pampa, Unida de la Música. Matías, acá haciendo Uber. Pato hermosa, te escucho todas las noches. Pásame trula con Manolito Cano, me ha dedicado para las mosqueteras. Besos, soy Sandra. Pato, sos la más simpática del mundo, la más hermosa de Argentina y mi amor. Sutil, te dedico el tema Cara a Cara de Sabroso Gastón de Ciudad de las Américas. Bueno, estoy feliz. El amor de mi vida, Juan Vera, me propuso matrimonio. ¡Me caso! ¡Me caso! Ahí está. Muy prontito, Claudia. Bien, Claudia. ¿Tenemos casorio, chicos?

eso. Che, hasta ahora me han contado cosas muy lindas, a través del mensajero. Un beso, diosa. Sos serás la locutora de los cordobeses. No habrá otra. Feliz primavera, David el Cuartetazo. Hola, David del Cuartetazo. Pato, mandale un saludito para la Carmencita de parte, para la Carmencita, de parte de sus nietos. Uy, Mateo, que la aman. Temita de la fiesta.

Mira, Pato, si yo hubiera sido el milico, te pido el número, jaja, el chino cordobés, festejo mi cumple, pasame temita hermosa. Vos decís que se da, quedaba para... Claro, para... habrá pensado él que yo le quería pasar el número. No, nunca le dije que me confundía, nunca le dije. Que me confundía con el número de teléfono, no. Patito, QRL es la persona que llevas en el taxi. TKS es gracias. TKS, thank yous. 5/5 es que está todo bien. 5/3, marche preso. Ja, ja, ja, ja, dice David. Saludos de alma fuerte, Córdoba. No, prosiga, dijo, prosiga. Sí, eso fue lo que dijo. Pato, es QRB. Ah, no es QRS. QRS. Pero debo poner. Claro, es QRB. no puede ser tan genio el que pone canciones tan buenas. Cuando dice el número de teléfono de la radio, un genio total. Porfa, sigan así. Bueno, Diego Barrios Durán, el que programa la música, chicos. Pato, buenas noches. A mí me pararon en Power Ranger para chequeo y fueron respetuosos. Muy bueno el programa. No te estoy diciendo que todos son iguales. O sea, esto es lo que, este es el que, la que, la frasecita de él fue esa. Y no sé si me dijo usted, Estoy con la duda si me dijo usted o me dijo vos. ¿Estás borracha vos? Una cosa así. Pato, está muy buena la radio. Le podemos mandar un saludito para mi abuela Ida, que me regale el par de zapatillas. Mira, ahí está el mensaje que, bueno, sigue ingresando. Aida está hasta las manos comprometida con ese par de zapatillas.

0: argentino. ¿Dónde están los cuarteteros del norte? Digo, del sur argentino, del este argentino, del oeste argentino.
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0: ¿Qué otro ocupa? Ahí estoy buscando, chicos, el inolvidable.

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Pato, muy linda la radio y es como te dijo un oyente recién que tenés muy buena onda y esa onda que le ponés la transmitís siempre. Seguí así, reina. Beso. Gracias, chicos. Mirándonos. Yo soy fans uno de Ariel Ferrari, del Rey del Mambo, el Rey Pelusa, de Dale que va y qué locura, de todo. Muy bien.

0: Y qué locura, Punilla, soy de esa. Soy de Punilla y por ahí desacatados y también temas del Guacho. Pato, lo bueno que te dejaron pasar en ese estado, qué buena música. No estaba, no, no estaba. Primero que no estaba borracha y aparte tampoco iba conduciendo. Por eso nunca entendí por qué me pidió el documento, qué sé yo. Habrá querido pedir el número de teléfono y me pidió el número de teléfono. Lo bueno, dice, es muy buena la música, algo más del Potro o del Seba. Raúl de Mendoza, pasame un tema, Pato. Me caso, Pato, me caso. Estás invitada, Juan, sos el amor de mi vida. Bien, vamos, chicos. Se casan los chicos, se casan. Ángel, te amo y siempre vas a ser mi bebé hermoso. Pato Omar, soy el camionero. Qué lindo escucharte cantar, esa alegría que transmití. Genia, Pato, te amo, te amo.
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0: 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Él.

Bueno, despedida de Messi, la AFA cambió la fecha de venta de entradas para Argentina, Benín. Los tickets para el partido del 6 de octubre en el Monumental estarán disponibles desde el jueves 24 de septiembre a las 18 horas, exclusivamente por Deportique. Los precios llegan hasta 480 mil pesos.

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1: Estos son títulos del portal de Cadena 3. Trump respaldó a Milei ante líderes de América. Tuvimos una gran victoria en Argentina. El presidente argentino coincidió con su par estadounidense en Nueva York durante una reunión de la Alianza Regional contra el Narcotráfico y el Crimen Transnacional. El lunes 9 de noviembre será feriado nacional por la visita del Papa León XIV en la Argentina. Lo confirmó la ministra de Seguridad Alejandra Monteoliva. Además, el jefe de gabinete de Córdoba, Manuel Calvo, confirmó que también el martes 10 será feriado en Córdoba. ¿Por qué? El gobierno nacional definió que el lunes 9 de noviembre será feriado nacional con motivo de la visita del Papa León XIV a la Argentina y de la misa que el pontífice encabezará frente al monumento de los españoles en la ciudad de Buenos Aires. La definición fue transmitida por la secretaria general de la presidencia, Karina Milei, durante una reunión realizada este martes en la sede del Ministerio de Seguridad Nacional para avanzar en la organización de la visita papal. El encuentro contó con la participación de la ministra de Seguridad Nacional, Alejandra Monteoliva, representantes de la Conferencia Episcopal Argentina y autoridades de la ciudad de Buenos Aires, la provincia de Buenos Aires y Córdoba. La visita de León XIV a la Argentina está prevista entre el domingo 8 y el miércoles 11 de noviembre. El itinerario oficial incluye actividades en Buenos Aires, Córdoba y Luján. El jefe de gabinete de Córdoba, Manuel Calvo, confirmó que la provincia decretará feriados para acompañar las actividades previstas durante la visita del Papa León XIV. Brindó detalles sobre el operativo que se prepara para su llegada. Según explicó, el gobierno nacional estableció el lunes 9 de noviembre como feriado nacional. En el caso de Córdoba, Calvo confirmó que el gobierno provincial decretará el feriado para el martes 10 de noviembre, jornada en la que está prevista la visita del Papa a la provincia. O sea que, ¿tenemos dos feriados o tenemos un solo feriado? ¿O tenemos lunes 9 y martes 10 o martes 10 no va más? Karina Milei también anunció que los 24 gobernadores serán invitados al evento que se realizará el domingo por la tarde en el Palacio Libertad. Es la hora 23 minutos.
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1: Los Herrera, Rodrigo Tapari, intentemos. ¿Y para qué sufrir? 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

0: casarse.
1: Muchas gracias.
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0: Pato Pulido, el programa. Soy Lucía de Paso Grande, San Luis. Te escucho todos los días, son mi compañía. Me levanto y me duermo con la radio. Saludo para mi nieto, dice. Hay gente que se duerme con la radio, ¿no? La radio queda prendida. Y mi hija Yamila, pasa en temita de Ulises. Soy Marcelo de Villa Mercedes. Hermosa música, bendiciones para vos y tu familia. Un saludito para mi familia de Sal, si puedes. ¿Qué onda, Pato? Te aprecio una banda. Soy Gomera de Villa Acepa. Sí, hermosa está la radio. Seguí así para mis hijas, Jael, Nadia y Luna, que las ama papá y mucho. Pato, muy bien la radio. Gracias, chicos. Bombón, sabía que te quiero más que ayer. Besos, Gaby Tole, de la Huerta. De Huerta. Patito hermoso, como siempre tu programa, muy divertida. Me encanta tu forma de ser. Saludito para la gente de la dormida Gladys. De la dormida Gladys Helve. Bueno, ahí está el saludito para Gladys. El tema para mi hermana y prima, la banda 21, Mariela. Pato, qué hermoso tema. Te llega al corazón ese tema. Ay, ¿cuál habrá sido? Tanto. Ah, 21 Primavera de la banda 21. Mira, Pato, el lunes 10, feriado nacional, y martes 11, feriado provincial, que sería una especie de asueto, calculo. Pato, me parece que el 9 de noviembre, cada 9 de noviembre, como siempre, sin tarjeta, sí. Feriado nacional y 10 feriado. Mira vos, al final, un 9 de noviembre... Noviembre, por fin feriado, ¿o no?
1: Nada, mi amor.
0: Bueno, y 10, feriado administrativo acá en Córdoba. Enorme abrazo, grande Benjamín, ahí está. O sea, el 10, feriado nacional, claro, porque no... A ver, un gobernador no puede desoer de alguna manera o... matrimonio. Deshacer vendría a ser un feriado del decretado por el presidente.
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0: Creo.
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0: O sea, por lógica lo digo, ¿no? Por lógica. Pato, mándale un... Claro, no puede decir, bueno, a ver, gobernador de Córdoba, no, mira, no vamos a tomar... No, nosotros en Córdoba no hacemos feriado porque es nacional, claro. No, hacemos feriado el lunes 9, hacemos feriado el 10, no.

0: Noviembre y por fin un día. 9 de noviembre, feriado.
1: Cada 9 de noviembre.
0: Un tema de Amato para mi hermana Caro. No está pasando buen momento. Caro, te amamos. Mariela, Gaby y también Sandra. Bueno, hasta un besito, para que mejore su vida, que mejore su sentir, sus ganas de vivir, etcétera, etcétera. Patito, por favor, los saludos a mi nieto Tizi, que no alcanzó a escuchar el saludo. O sea, para Tizi, vamos, Tizi. Gato, querida, mi amor platónico, soy Fabio, te escucho siempre. Acá de guardia, en Villa Allende, besos, querida mía, Florcita, manda, bien ahí. Para mi amigo Bombón, que digo mi amigo, digo mi hermano José Barranuevo, felicitaciones por el ascenso. Ahora está de vacaciones, pero cuando vuelva vienen con muchas ideas revolucionarias a la empresa. Se acabó la joda, Pato, un temita de Amato, ahí está. Bueno, muy bien.

0: ¿Cómo sigue el tiempo en Córdoba? ¿Cuándo vuelve el calor? ¿Y qué día tendremos 33 grados? Mira, según mi pronóstico extendido, dice que el jueves tendríamos 34 grados. Pero bueno, acá dice, la semana tendrá fuertes cambios de temperatura. El martes llegará con una mínima, con una máxima, o sea, hoy 21 grados, que creo que no llegó a los 21 grados, ¿no? Pero el jueves será el otro día más caluroso y el fin de semana podrían volver las lluvias.
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0: Lo hacen a propósito. Y a propósito que lo hacen, para que no salgamos, ¿no? 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
0: Seguro que no salimos si hay lluvia, ¿no?
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0: El jueves será el día más caluroso de la semana. La máxima llegará a los 33 grados según este pronóstico. Según el mío, dice que llegaría a los 34 grados. Para Córdoba, capital, se esperan ráfagas de entre 50 y 55 kilómetros durante el miércoles y el jueves.

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0: buenas noches, buenos días. Buenos días, buenas noches. Bienvenidos al programa que aterriza por las noches de Córdoba, el país y el mundo. Aterriza porque es la mezcla justa de ATR y risa. ATR, estar ATR, viste que estar ATR está bueno, viste, te mantiene ahí, viste, con buena onda, con buena energía, con buena vibra. Y la risa, ¿qué te puedo decir de la risa? Si estás terminando el día, irte a dormir con una sonrisa es glorioso. Y si estás arrancando el día y se te hace más corto el comienzo, porque el día se hace más pulenta.
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0: Hacemos este programa en la noche de hoy en controles y descontroles el señor Luciano Luchito Alegre.
2: Qué música, papá.
0: Bien, qué va. En la musicalización, Diego Barrios Durán.
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0: En la dirección artística, Dayana Terrada.
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0: En aportes humorísticos, chistológicos y tonteriles, de la curva nacional al mundo, el señor Ricardo Mario Alberto.
5: Qué grande, Ricardo Mario Alberto. El más grande de todos, el más genio de todos. Vamos, Ricardo Mario Alberto.
0: ¡Capa! Buenas noches, soy Ricardo Mario Alberto. Ricardo por parte de padre, Mario Alberto por Kempes. Y estaban todos dos gallegos. Y uno le dice al otro: oye, Manolo, ¿tú qué sabes mucho de música? Pues claro, pues un montón. Y si, ¿qué te parece la zarzuela? Pues me encanta la de mariscos. Zarzuela de mariscos.
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0: Y un protagonista esencial.

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1: Gracias. Asado. Agradezco infinitamente eso.
0: No, por favor, gracias a vos.

0: Hola, mi amigo Adrián Gómez. ¿Cómo andamos? ¿Todo bien? Te habla el señor Juan Diego Rivas de Mendoza. Quisiera saludar a Alexis y a Hilda y a mi amigo Dante Omar Vilches. Quisiera que pongan el tema La Primera Cita de Jean Carlos. Y también quiero saludar al gran amor de mi vida, Julieta Consoli, una chica que conocí. Creo que quiero que pongan el tema Mi Niña Bonita de Banda 21. Abrazo enorme, aguante la popu, Dios te bendiga, mi amigo Adrián Gómez, dice Juancito. Gracias, Juancito. Muy bueno el programa, Pulenta, pasate un temita de la barra, participo por el asado. Che, antes que arranque el programa propiamente dicho, quiero agradecer a la gente de Oncativo. Me acabo de bajar del auto, recién llegado de Oncativo. ¿Viste que hicimos la...?
1: ¿Eh? ¿Y el salame?
0: Acá lo tengo, si te traje. Ahí te lo doy. O sea, es que...
2: Está bien.
0: Estoy muy contento, hermoso, siendo el salón de la Biblioteca Popular y Centro Cultural San Martín de Oncativo, hermoso. Había gente grande y muchachos chicos del colegio, un público fabuloso. Un aplauso de pie precioso y la verdad estoy muy feliz. Ya les voy a contar un poquito, pero recién llego. Terminamos el show, picoteamos así un tiqui, dos bocaditos y nos vinimos volando. Así que gracias a la gente de Oncativo. Espero que se repita porque la verdad que fue una experiencia preciosa.
1: ¿Vos sos un salame?
0: Manda saludos a los muchachos del práctico. Ponete el bohemio de la mona. Pulenta, anótame para el asado. Néstor Sturi. Saludamos a todo el equipo. Y que cuente más chistes, friki. Adrián acá haciendo turno noche, tapado de trabajo. Dice, pero no me estaría andando el burro de arranque, dice Maxi.
3: Te juro, me voy a sacar una foto con el salame.
0: Saludos a los chicos que están trabajando en Maxi Kiosco Centro. Ricardo, mandale saludos a los chicos de Frigorífico Cantonati de Chauchón.
4: Hola.
0: Saluda a la gente de Rubol, turno noche. Muchas bendiciones para esta noche, amigo. Hola, Adrián, qué linda música, dice. A ver, ¿qué más? Tengo mensajitos acá. Natalia me manda una fotito. Ah, mira el payasito ese, che. Hola, Adrián, buenas noches, participo por el asado, soy Jeremías. ¿Me puede pasar el tema Bobby de la Mona? Mortal el programa, como siempre. Hola, Master, buenas noches, para participar por el asado. Adrián, ¿puede ser un temita de la Mona? Visita Fantasma. ¿Sabes qué vamos a hacer? Vamos a jugar con las canciones.
5: Habla el ladrón del salame.
0: No.

0: no tengo ni idea. ¿Cómo?
1: ¿Dónde? ¿Cuándo?
2: Sí.
3: Hola, Adrián, te escucho desde el camión en La Rioja, esperando para descargar combustible mañana y volver a Córdoba. Quiero participar por el asado, dice Gustavo Montoya. Podría hacer un chiste muy pavo, pero preguntar si está en La Rioja, si es el camión de Germán, pero no. Adrián, buenas noches. Hoy hacemos Uber, pero deseame suerte para el evento del sábado. Tengo que cocinar para 80 personas. Pásame ruleta rusa de la mona, por favor. Participo por el asado. Esto es uno de acá, uno de allá. Tenés que pedir un tema de acá, un tema de allá. Uno de acá.

0: lenta. Soy Alejandro, chofer de la 20 de junio. Saludos para todos los colegas, pásate un temita de la mona. Hola, Pulenta, buenas noches. Acá cañitándome de frío en la guardia, dice... No sé quién dice. Sol. Buenas noches, Ricardo, ya estamos a todo volumen escuchándote con Momo y yo, Lucas, en el super kiosco de San Vicente. Hola, Pulenta, mandale saludos a la ardilla que está enojado porque le están cuidando a la mujer. ¿Cómo?
1: Alias Ardilla Gorda.
0: Mario Alberto, soy Verónica, quiero un tema de Germain. Tú quebraste, dice uno de allá.
2: Ah.
0: Calamaro. Loco, para mi amor imposible, Marcelo de Calera. Lo amo, lo amo, lo amo, lo amo.

0: Sebastián, dice, compartimos en el 2010, 2011, dice, compartimos habitación, dice, en una gira. Yo era el chofer de los zánganos, eso, dice. Mira vos, che, hemos compartido habitación ahí con el muchacho este. Era chofer de los QB4 cuando yo lo volaba con ellos.
1: ¡Se lo come el viejo!
0: Mira vos, che, qué gusto encontrarte acá en la radio, ¿eh? Y bueno, cuando vas de gira, compartís habitación. Y bueno, sí. Dos años anduve de gira con ellos. Entonces íbamos a actuar. Ponele, había veces que nos tocaba el viernes Tucumán, el sábado Jujuy. Después la semana siguiente hacíamos viernes Salta, sábado no sé qué. Después viernes bueno Santa Fe, sábado Buenos Aires. Y sí, dormí en hoteles y compartí habitaciones con tus compañeros. ¿Cuál es el problema?
2: Que son rápidos para chorear ustedes.
0: Poniendo el programa, Adrián. Saludos, Lili de Despeñaderos. Saludos para el compañero Juan Cabrera de Río Cuarto. Acá estamos festejando con los pibes, amigos santiagueños. Buena amistad hicimos. Te pediría un tema de la Mona, bro. Uno de acá, uno de allá. Uno de acá, un tema de Cuarteto. Uno de allá, un tema que nada que ver con el Cuarteto. Uno de allá, Coldplay, Viva la Vida. Uno de acá, La Barra, Tempestad.

así, cargando acá, claro, este muchacho me conoce. Dice, ¿te seguí afeitando 3 veces por día? Bueno, hoy me afeité 2 veces por día. Yo soy como Homero Simpson, ¿viste? Yo soy como Homero Simpson, ¿viste? Que Homero se termina de afeitar y el ratito ya tiene oscura la cara de nuevo. Hola Adrián, soy Vero de Rufino, pero estoy en Rafael, espectacular la radio. Me pasas el tema del toro, tanto dice saludos a mi nietita Felicia, para mi marido Leo y mi compadre José, muy linda la popu, saludos. Yo les quiero mandar un saludo, hoy apenas terminé la nota. Quiero mandar un saludo grande para Mariano Zorrilla. Muchacho que me hizo una nota, apenas terminé el show, que mañana lo voy a pasar en su programa de cable, así que le mando un abrazo grande, muchísimas gracias. Gracias, Mar.

0: Hola Adrián, ¿cómo te va?
1: Hola.
0: Carlos de Nado Tuerto. Un temita de pelusa. ¿Cuándo algún sorteo, algo para nosotros, la gente del interior?
1: Sí.
0: Un abrazo, amigo.
1: He estado comentando el tema. He estado hablando el tema, aunque no lo creas, mira. Lo he estado hablando. Pedí una reunión para ver, che, qué podemos gestionar un premio que puedan retirar gente de todo el país, ya que nos escucha gente de todo el país. Uno de acá, Navarra. Tempestad, uno de allá. Los Tipitos, junto con Miranda.

0: Friki.
1: Hola.
0: Queremos mandarle un saludito de parte de Emma a Renzo. Saludos, que tengan una linda noche.
1: Saludos, pa.
2: ¿Dónde está? ¿Vos le abriste un micrófono por ahí? No lo veo acá. Lucho.

0: Hola, Adrián, ¿cómo andás? Feliz primavera para todos los muchachos.
1: Sí, señor.
0: La radio. Está la Gabriela, que hay alta gracia. Y bueno, mándame un temita, por favor. Mándame un temita de chévere. Cualquiera que te guste, pero el chévere del 90, del tiempo mío. Así que un abrazo a todos. Y bueno, gracias por esa onda. La verdad que me alegran toda la noche escuchando hablar hasta las 2 de la mañana que me quedo. Y la verdad que...
1: Gracias, papá, muchas gracias, muchas gracias.

hace mucho que no te escribo. ¿Hace cuánto que no gana una mujer el asadito? Dice Erika. Erika, no, no, no, no, no. Acá no hay cupo de género, ¿eh? Acá lo que hay es todo al azar. Es más,

0: hermano, gracias. Ajá. Ajá. Uno de acá, John Carlos, siempre te recordaré. Uno de allá, lo voy a decir en inglés, Luchito. Everybody wants to rule the world.
1: Dale, ponelo.
0: Tears for Fears. ¿Crees que lo presente como si fuera la Cosquín Rock? Estamos escuchando Everybody Wants to Rule the World. Tears for Fears.
2: Ay, mi amor.

0: por el asado. Soy José Luna. Uno de acá. La mona. Ramito de violeta. Lo pusimos anoche, pero ponelo un poquitito, ponelo, pícalo, pícalo un poquito. Bueno, de acá la mona, ramito de violeta. Claro, anoche, antenoche lo pusimos. Anoche lo pusimos, sí, sí.
1: Era feliz.
0: Antenoche era domingo en la noche.
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0: Claro, pues hicimos tema de que decían flores. Y pusimos ramito de violeta. Bueno, pero lo pidió José.
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0: Uy, friki, se te va a podrir acá, ¿eh? ¿Qué puede ser? Su amor secreto. Soy Luli, dice, ayer escuché que te andaban mandando fotitos y saludos. Dice, acá la única que manda fotitos y saludos soy yo.
1: Sí, muchos saludos, no hay ninguna fotito.
0: Bueno. Hola, Pulenta, soy Lucas del Taxi, participo por el asado. Un cuantito de friki, dice, un cuantito de friki. Qué difícil te lo puse con el inglés. Mándale saludito a los pibes del M3 y al nuevo jefe, Pepe Barrio Nuevo, el encargado del pueblo.

0: una señora al sexólogo.
1: No, no, friki, no, no, no, no te desubiqué.
0: ¿Qué tiene de malo? Va una señora al sexólogo. Dice, vengo porque mi marido es un desastre en la cama. Bueno, a ver, señora, dígame, dice, su marido, por ejemplo, entre relación y relación, ¿fuma? Sí, como 300 etiquetas.

0: Cuando pidan uno de acá, uno de allá, no me lo manden en dos mensajes separados.
1: Ah.
0: Que hay gente que me pone, hola, uno de acá, tal. Y después mandan otro mensaje y si uno de allá, tal otro. Entre que mandaste uno y mandaste el otro mensaje, pasan 50 mensajes entre medio, entonces no los puedo encontrar. Pongan todo en un solo texto. Uno de acá, tal. Uno de allá, tal otro. Saludos para tal, tal. No me lo manden dividido en tres o cuatro el mensaje porque se pierden.
1: No te enojes.
0: No me enojo, te estoy explicando que entran muchos mensajes al mismo tiempo y después
2: pasó?
0: No los puedo encontrar. Uno de acá, uno de allá. Adrián, te pido uno de acá, la barra, la...

0: horas 36 minutos. Esto es Jugando con las Canciones. Uno de acá, uno de allá. Uno de acá, un tema de cuarteto. Uno de allá, uno que nada que ver con el cuarteto.
1: Chicas hablando, una le dice a la otra: qué bronca que me da cuando me cuentan un chiste y me lo dejan a la mitad. Y la otra dice: no, a mí me molesta más que me dejen a la mitad y me quieren contar un chiste.
0: No.

contenta, una del Benja. Ahora participo por el asado, dice Ricardo. Me manda una foto del Benja jugando con agua. Lo estamos, es un reality, ¿eh? Lo estamos viendo crecer ese niño. Beso grande.

0: No sé, pero me gustó la CH. Me te dicho que te macho, cucha, chucho, cucha, chichi, cucha, chocha. ¿Qué onda, Pulenta? Saludito para la banda del turno noche de Andriani. Pásate uno de acá, tema de Rodrigo, el viaje, uno de allá, Arctic Monkeys, I wanna know. Espera. Vamos con la lista, vamos con la lista.
1: La juventud quiere darles un mensaje.
0: Saludos desde La Bulacia, dice Nahuel.

0: uno de acá, Simón, el gran varón. Me piden una versión que no la tenemos. Bainotti con la barra, no la tenemos a esa versión. Va la de la barra.
1: Cuando crezcas vas a estudiar lo mismo que tu papá, óyelo bien. Tendrás que ser.
0: Tengo, atención, tengo un par de entradas para el cine, pero son para usar hoy mismo. O sea, tiene fecha de vencimiento 23. O sea, si participás la tenés que venir a buscar hoy, retirarla hoy y usarla hoy, si no, no sirve más. Esto nos pasa todas las semanas, nos pasa los días martes a la noche, miércoles a la madrugada. Tengo un par de entradas. ¿Querés anotarte? Mándame la palabra cine. Te hago la salvedad. Vencen hoy, o sea, tenés que venir hoy y usarla hoy, ¿sí? Mándame tu nombre completo, últimas tres del documento, al 3, y la palabra clave cine, al 351-519-9915.

0: Soy Gustavo de Catamarca, uno de acá Los Zarza, tengo celos, uno de allá Marco Antonio Solís, ¿dónde estará mi primavera? Yo los leo ahora, pero ya no los podemos poner los temas. Ya no tengo más. No tengo más tiempo. 47 minutos llevamos ya. ¡Qué bárbaro! Uno de acá Penumbra de Sandro, uno de allá Imagine. No. No, Danielita. De todos modos no vamos a tener tiempo de ponerlo, pero uno de acá es un tema de cuarteto. Y uno de allá puede ser en inglés, en castellano, lo que sea. Mándale un saludo a los chicos de la panadería, los 12 hermanos, Adrián. ¿Por qué lo de Flores la ve? No sé, son esos chistes desubicados que pone este otro, no sé.
1: De aquel
0: no sé.
1: Barrio que no le gusta laburar, le dice Flores la ve.
0: ¡Basta! Adrián, ponete La Habitación de la Monada y de Guns N' Roses, November Rain. Acá estoy de guardia en Villa Allende, dice Fabio, participa por el asado. Esta es mi familia, Pulenta, te subo una foto completa, los extraño mucho y se están viviendo en Santa María ellos.

0: que noche, Tete, uno de acá Penumbra de Sandro, uno de allá Boleto de Ida, Pulenta dice uno del Benja, sí, este lo pasamos recién. Pulenta, buenas noches. Uno de acá, lo mejor del amor del potro. Uno de allá, lamento Bolivia. No dice para ir ambientando el clásico. Somos los chicos de la salida de la radio de anoche de la foto. Aguante taller en las buenas y en las malas, mucho más. Vos sabés que este muchacho, Diego, paró anoche acá en la radio para sacarse una foto y se bajó con la señora. Creo.
1: Es lamentable.
0: ¿Está bien que te diga? Sabes que no era la señora. Sabes que no era la señora.
2: ¡Aguanté!
0: Bueno, vino una gente acá, una gente vino, un muchacho que y la pareja que estaba con él, él era de Talleres y ella de Belgrano. Debe haber sido una viejita, venía con un, qué sé yo, mejor no digo nada, mejor no digo nada.
3: A mí me va a agarrar un infarto.
4: ¡Salí de ahí, maravilla!
0: Y de esta manera vamos cerrando el Jugando con las Canciones. ¿Querés ganarte el asado? Te tiro la segunda palabra clave.
5: ¿Qué más?
0: Mándame la palabra parrilla. Parrilla, nombre completo, últimas tres del documento. Al mensajero de la Popu o al 351-519-99-15. Y antes de ir a la pausa, voy a alargar así, mira, un poquitito, un chiquitito, chiquitito de lo que viene, escucha.
6: El fantasma hace bu, hace bu.
0: Momento fantasma.
6: Tengo miedo.
0: Mandando al frente a gente fantasma con actitudes fantasmas. Aprovecha y manda tu momento fantasma al 351-519-9915. Momento fantasma. Por fin, el momento fantasma. Me dice, acá, mirá,
7: ¡fantasma!
0: Había gente que lo estaba extrañando. Sí, sí, sí. Adrián dice, momento fantasma. Los que compran. Qué odioso que son. Deja que la gente sea feliz, guanaco. Alberto dice, Adrián, momento fantasma. Para los que compran entradas para los Sunset y le sacan fotos a las entradas para subirlas a los estados y hacerse los chetos. Déjalo ser feliz. Sí, es cierto eso. Es cierto. Compra la entradita, viste, para el Sunset de no sé qué. Le tapan el QR y ponen Sunset. Este sábado se sale. Podrán. Enseguida más. Momento fantasma.
4: Pausa. Ya volvemos.
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1: Dale, viejo Carcama.
0: Un programa al que no llegó la inteligencia artificial.
1: Hola, ¿cómo puedo ayudarle?
0: Ni

0: Saludos para Maxi Brother del fondo de Fragueiro. Puedes decir Chispita que reviente los caramelos y el pucho. Puedes ponerte a mitad de Maximiliano Murúa con Nico Sattler, ese que dice dejémoslo así. Saludos para el colectivo sin freno del payaso Frenkie. Colectivo sin freno, vos sabés que sí. Vos sabés que sí, que es un colectivo sin freno. Adrián dice, soy José de Despeñaderos. Mi momento fantasma es que mi familia son veganos, pero de lunes a sábado, porque el domingo cuando hago un asado, para mí que no soy vegano, están todos ahí con la excusa de que quieren poner pimiento y cebolla en la parrilla, pero yo lo veo que pican carne.
1: ¡Qué maestro!
0: ¡Qué bárbaro! ¡Qué bárbaro! Están en la transición. Están en la transición, están aprendiendo a ser vegano, pero el domingo no se resiste. ¿Sabes lo que tenés que hacer? Compra 4 pimientos y ponelos a la parrilla antes que lleguen. Entonces cuando lleguen y digan, che, vamos a poner... La... No, acá te lo prepare, toma, chao, anda. Se llevaste los pimientos. Nada, hola de acá. Que... Te voy a dar vegano, te voy a dar vegano. No. 1:05. 1:05. Les quiero contar una cosita, chicos. Bueno, ya lo dije, pero lo repito. Hemos sumado una fecha más en el Eleton Resort con los chicos de mi edad. El otro día se agotaron las localidades. Este viernes no llegamos para hacer el show, pero la gente del Eleton me habló si podíamos hacer el 2 de octubre. Me dice, cierren el 2 de octubre. Así que a pedido del público hacemos una función más en el Eleton Resort con los chicos de mi edad. El 2 de octubre, viernes 2 de octubre. Ahora sí, última fecha. Última fecha.
2: Un momento gracioso, un recuerdo precioso, vibramos con una canción.
0: Los chicos de mi edad, última fecha en el Eleton Resort de Villa Carlos Paz, el viernes 2 de octubre. Y el sábado 10 de octubre, Río Ceballos, Sala Caminito Serrano, los chicos de mi edad. Sábado 10 de octubre, Río Ceballos.
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0: el momento fantasma. Adrián, los que te exageran cada cosa que vos haces. Si te peleaste con un perro, ellos dicen que pelearon con un león. ¡Oh, sí! ¿Cómo detesto a la gente así? No, detesto eso. Voy a decir, no, cállate, yo sé que salí en la moto y me agarro la lluvia. Eso no es nada, a mí me agarro lluvia con piedra. Te dice, ¡ay, hermano, cállate! Sí, qué fantasmones que son. Qué fantasmones que son. Adrián dice, para el momento fantasma, dice Germán. Los que si compran ropa genérica y les hacen pegar la etiquetita de otra ropa vieja, pero de marca. Sí, conozco a algunos. Cortan la etiquetita acá del cuello. Ponele que tenés una... un pulovercito, hace un suétercito de la marca del cocodrilo. Y tienen la etiquetita acá, viste, larga, viste, que las etiquetas, la ropa de marca le hacen las etiquetas grandes para que salgan para afuera, para que los fantasmas la usen. En vez de usarla del lado de adentro, la usan que sobresalga para que la gente vea que es original, viste. Y... ¿qué hacen los guasos? Che, ¿qué hacen los fantasmas? Cortan con mucho cuidado la etiquetita y se la pegan a otro. A otro pulovercito genérico. Entonces, al pullover genérico le sobresale la etiquetita con el cocodrilito. Y vos te quedás con la duda, ¿viste? Vos decís, no lo tiene cosido acá en el pecho. Bueno, pero... ¿qué necesidad?
1: Pobre chico.
0: ¿Qué necesidad, Luchito? ¿Qué necesidad? Adrián, fantasmas son los que tienen iPhone, el último, dice, pero no tienen datos.

0: lenta, no me queme. ¿Lo puedo leer al mensaje este, amigo? Dice, salimos chavales juntos y toca timbre, vos. Sí, me lo mande. Mientras iba hablando, hubo dos personas. Con razón no nos sacamos fotos los tres juntos. Con Ramón, mira vos. Momento fantasma. Adrián. Soy Luna.
1: Hola, Lunita.
0: Dice, momento fantasma, para las que usan la frase podrán.
2: Toma mate, ¿eh?
0: Dice Lunita. Momento fantasma, las que usan la frase podrán. Viste que suben a estados así, comiendo un plato de arroz con pollo. Sí. ¿Podrán? Sí, es arroz con pollo. Tampoco estás comiendo en el mar Mediterráneo, ¿viste? José Luis dice, Adrián, para los fantasmas, dice, los choferes, eso, que le dan un camión nuevo y creen que es de él.

0: De esta manera vamos cerrando el momento fantasma.
1: El fantasma, el fantasma hace boom. Hace
0: fantasma son los boom. Amantes, que cuando llega el cuadernudo, el fantasma amante sale corriendo sin que lo vea. Ah, pero eso sería literal, eso viste que desaparecen como fantasmas. Fantasmas son esos que se toman el Uber más caro y rápido y te piden datos para transferir. Fantasma, dice Gustavo. Uy, qué maldad, Gustavo. Qué maldad, Gustavo. Fantasmas son los que tienen auto y moto 0 kilómetros, pero no tienen ni un diente. ¿Qué tiene que ver?
1: El fantasma, el fantasma.
0: ¿Qué tiene que ver?
1: Hace boom, hace boom.
0: Claro, así voy a decir, bueno, vos vendés la moto y arreglate los dientes. ¿Se haría una cosa así? Qué maldad, chico, qué maldad.
1: El fantasma.
0: Hasta aquí el momento fantasma.
2: Siempre hay que andar bien vestido, porque si te morís, esa ropa va a ser tu ropa de fantasma para siempre.
0: Sí, sí se puede leer el mensaje, sí está todo autorizado. Escucha, ahora sí te lo voy a leer tranquilo. Ayer vinieron dos personas y se sacaron una foto, ta, ta, ta, ta, ta. Entonces me pone, pulenta, no me quemé. Llegamos a salir chorea juntos y toca el timbre vos, ¿eh? Nada, todo bien. Esta vez te salvaste porque somos ex. Pero seguimos juntándonos cuando la dejan. Y haciendo cochinada cuando se puede. Sí, lamentablemente es de Belgrano, pero bueno, nadie es perfecto, dice.
3: Me alegra muchísimo y me hace muy feliz esa dupla.
0: Mira qué lindo, che. Yo los vi tan felices y en armonía. Los vi tan felices y en armonía que me pareció que eran una parejita. Son ex. Son ex. Y hay un montón que lo ven con la ex y creen que son pareja y nada que ver.
4: Este tema seguramente lo conocen. ¿Por qué se acabó el amor? A ver.
0: Oh.

fantasma sos vos, fantasmón, dicen acá. Pero no sé a quién se lo dicen. Amplíe, alumno, amplíe. Arian, para el momento fantasma, para esos policías que se creen gendarme y para los guardias que se creen policía. ¡Oye, Alejandro, para! Arian, fantasma son los choferes de Uber que se hacen los dueños. Wey.

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1: ¿Querés un chiste de friki?
0: Vas a tener que esperar sentado.
1: ¿Querés un chiste de friki?
2: Déjalo contar un chiste al friki.
0: Oh, ya van a empezar.

0: lo conto algún cuentito al friki.
1: Muchas gracias.
2: ¿Por qué me meten presión así?
3: El friki.
2: No, no, Luchito, no.
0: Dejá de contar un cuentito. ¡Ah! ¡Qué guanaco este friki!
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0: El otro día venía caminando para acá, para la radio.
2: No te dije que no.
0: Si no es un chiste, te estoy por contar una historia verídica.
2: Bueno, ¿qué me vas a contar? ¿Es interesante?
0: Es preocupante.
2: ¿Qué pasó?
0: Yo venía caminando para acá, para la radio. Venía bajando por acá, por la Chacabuco, Maipú, y me salieron un grupo como de 5 o 6, las pirañas, eso, ¿viste?
2: Yo no sabía, friki, que estuviste en peligro.
0: Sí. Me dijeron, dame la zapatilla.
2: ¿Que te amenazaron de muerte?
0: No. Me dijeron, dame la zapatilla o te damos...
2: ¿Te damos qué?
0: Como una papa.
2: No me diga.
0: Sí, oye, yo por esta zapatilla soy capaz de cualquier cosa.
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0: Esto es la noche más pulenta. Qué linda música, loco. Felicitaciones. Hola, Adrián, buenas noches. Le mando un beso grande a mi amor Ale Ríos, que está privado de su libertad, que lo amo. Dice que con Dios todo va a salir bien. Sus hijos lo aman y lo extrañan mucho, dice Andrea. Buenas noches, un saludo para Marcos Vera, que está privado de su libertad. El tema Puños de Diamante, dale que va. Dice Jimena. ¿Qué más? A ver, Luchito. Dice, se pasaron con el momento fantasma.
1: Linda princesa.
0: Estuvo bueno el momento fantasma. Me gustó, me gustó. 1:32. Mira, voy a hacer una cosa. Lo voy a habilitar a Friki. Pero ustedes tienen que demostrar que tienen ganas de que Friki cuente un cuentito.
2: Fíjate, está muy bueno, Adrián.
0: Ustedes tienen que demostrar que tienen ganas de que Friki cuente un cuentito.
3: ¿Sí, no?
0: Si ustedes no demuestran interés, ¿viste? Lo tienen que salvar a Friki.
4: Ay, mi amor.
1: No debe morir.
0: Tienen que entrar de acá hasta las 2:50.
1: Sí, señor.
0: 400 mensajes, ¿está bien?
3: ¿Qué?
0: 400 mensajes.
3: ¿Qué?
0: Que digan la palabra friki. Friki, con K se escribe. Friki. Friki. Escríbanme la palabra friki. Nombre, no hace falta nombre, nada, porque no entran en el sorteo. Eso es solamente para...
2: 400, no será mucho.

0: friki friki friki, el payasito que se pasa friki friki friki. No, chico, no, no. Mira la cantidad que han entrado, Luchi. Mira la cantidad que han entrado, yo no te puedo creer.
1: Pero si hace la tuya, yo también.
0: Había dos guasos, escucha, escucha, escucha. Había dos guasos, estaban comiendo, viste, en un bar de la Curvalación. Y le dice uno al otro: che, loco, dice, ¿por qué? Si comemos exactamente lo mismo, todos los días, comemos lo mismo, vos y yo. ¿Por qué vos sos flaco y yo soy gordo? Yo dice, debe ser por la Constitución. ¿Y en qué artículo de la Constitución dice que yo tengo que ser un chancho?

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1: Adentro.
2: ...140 mensajes entran... ...tienen que entrar 400, friki, te aviso...

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1: ¡A

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1: ¿Vos estás seguro de lo que estás haciendo, Lucho? ¿Vos estás seguro de lo que estás haciendo?
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11:46. 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

0: y para todas las niñas veneno que están escuchando, para todos los niños veneno, te queda la última chance para ganarte el asado. Mándame la palabra asadazo, asadazo, nombre completo, últimas tres del documento al 351-519-9915. Las entradas para el cine son para Nahuel Raffo, 754. Nahuel Raffo, 754. Nahuel, tiene vencimiento el día de hoy. O sea, tenés que retirarlas hoy y usarlas hoy a las entradas. Si no, ya no tienen, no tenés chance, ¿eh? Nahuel Raffo, 754. Estamos, las entradas te las dejo acá en la mesa de entrada. Gracias, Fabián. En Alvear, 139. La camiseta de la selección es para Dante Manuel Brito, 010. Dante Manuel Brito, tenés que retirarla en F14 Indumentaria, La Rioja, 12. Camiseta de la selección argentina, talle niño, del 6 al 16. Buenas noches, chicos. Acá cosiendo una pañalera para mi nietita. Quiero participar por el asado. Mi nombre es Gladys. Te escucho todas las noches. Muy buena onda. Son unos genios. Voy a pasar lista. Voy a pasar lista. ¿Qué están haciendo en este momento? Los sobrevivientes, los que quedan despiertos a esta hora. Los que todavía están escuchando, cuéntenme. Bueno, Friki ya pasó los 400 mensajes, una locura. Así que va a cerrar Friki con un chistecito. Pero les pregunto, ¿qué están haciendo? ¿Qué están haciendo en estos últimos?
1: ¡Estamos en volar!
0: No me diga. No me diga. ¿Qué están haciendo?
2: Están pasando cosas serias.
0: No me diga. No me diga. ¿Qué pasó? ¿Qué tiene un aro acá?
3: 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Cada vez que te veo, es mi corazón que explota.
0: Ajá.
3: Me tiemblan mucho las manos y se me para el corazón.
0: Ah.
4: Que oro por ti.
0: Bueno, bueno. Gracias, gracias, gracias.
5: Es lamentable.
0: Totalmente, totalmente. Acá estamos con Elenita, dice. Hoy no, no escribió Elenita hoy. Elenita es la abuelita de la grande Elita. Laburando en el INTA hasta las 7. Momo, Morena y Lucas, dice acá. ¿Qué más? Adolfo en el INTA, estamos escuchando la radio a full, genio. Dice Adrián, acá estamos laburando en la estación de servicio Wico de Cofico. ¿Qué más? A ver, Agustín, va un audio, a ver qué dice.
6: Hola, Puleta, ¿cómo estás?
0: ¿Cómo andás?
6: Muy bueno el programa, acá te voy escuchando. De alta gracia a Córdoba voy a laburar. Saludos para la mona y bueno, que se va a dormir, que vamos, ya lo paso a buscar.
0: Tempranito, qué bien, gracias loco, gracias. Dando vuelta en la ciudad con tu compañía, no hay un viaje, dice, pero hay buena compañía, me dicen acá, claro, mira, estamos buscando viaje la noche. Y claro, hoy es un día bravo, che. Hoy es un día bravo. Ya mañana, viste, ya se empieza a mover un poquito más. Pero, viste, martes a la trasnoche, miércoles a la madrugada, mamior, quédate hasta las 6. Dice, no, estamos bien así, estamos bien. A ver qué más. Acá están, me mandan fotos, mira, están laburando en el kiosco los muchachos. Laburando en el INTA hasta las 7. Adrián, ¿qué más? Acá en la guardia tomando un cafecito, Pulenta. Acá estoy, soy Gustavo, soy Uber, hermano. Nero, ni las entradas del cine, dice, me gano, estoy haciendo Uber. Ah, dame las entradas, las puedo buscar ahora, ¿puedes buscar ahora las entradas por el cine? Está haciendo Uber. Sí. Sí, búscalo. Nahuel Raffo, sí. Hasta las... Sí, son las 2 menos 2 minutos. Hasta las 2:30, llegate, ya después. Bueno, sí, no tengo más tiempo. Ahora te estamos escuchando desde Trelew, tomando un café, somos de Trelew. Miguel y Nelly, ¿sabes quién está flojo? Los de Ushuaia. Hay días, viste, que están escuchando todos los Ushuaia. ¿Cómo se dice la gente de Ushuaia? ¿Ushuaíno o ushuaiense? Ushuaiano. ¿Cómo se dice? ¿Cuál es el gentilicio de Ushuaia? Dice, no, se duerme más, se despertó apenas llegamos a casa. Dice, ponete un tema del payaso Plim Plim. Dice, le hacemos competencia friki. Ay, ¿quién no se duerme más? Ah, mira. Acá estamos escuchando en la tele, dice, el bebé no se duerme más. No se duerme más. Y bueno. Estoy por tomando un café en Colón y Cañada, haciendo Uber, dice Diana.
7: Hola, Diana, me venía a buscar.
0: No, friki. Mariano. Chicos, por favor, Mariano, la estación de servicio. Bueno, chicos, nos vamos. Estamos trabajando en la maternidad nueva, esperando ganar el asado, dice Ana. Señoras y señores, la camiseta ya le dije, ¿no? Dante Manuel Brito, 010. Con ustedes, el chistecito de Friki para cerrar el programa del día de hoy. ¿Querés mandar la palabra asado? Tírate la última chance. O sea, era la primera palabra clave. Pero viajando a Buenos Aires, dice José Luis. Uy, qué linda que está la ruta. Recién vengo de ahí, de la autopista Córdoba-Buenos Aires.
7: La profesora dice, Facultad de Medicina. Dice, profesora, a ver, señorita, adelante el curso. Había como 50 en el curso. Señorita, dígame el nombre del órgano del cuerpo humano.
0: Esto empezó mal. Esto empezó mal.
7: ¿Me deja contar el chiste, por favor? Dígame el nombre del órgano del cuerpo humano que en condiciones adecuadas puede aumentar hasta 7 veces su tamaño. La chica le dice, profesora, 2 cosas. Dice, primero, usted no me debería hacer esta pregunta delante de todo el curso así. Me pone en una situación incómoda. Y segundo, el órgano al que usted se refiere es la... No, para. Bueno, es el miembro masculino. ¿Está bien? Acá sí digo porón. Bueno. La profesora le dice, señorita, yo le tengo que decir 2 cosas. Primero, usted debería haber estudiado mejor, porque la respuesta correcta es la pupila. La pupila del ojo, en condiciones de luz y de oscuridad adecuada, crece hasta siete veces su propio tamaño. Segundo, mándale saludos a su novio. No.
0: Nos fuimos. Chao. Gracias, hicimos el programa en la noche de hoy. En controles y descontroles, el señor Luciano Luchito Alegre, quien les habla, Adrián Gómez. Los invita a que nos encontremos mañana nuevamente en otra emisión de La Noche Más Pulenta. Y el ganador del asado es... ganadora, Claudia Beatriz Luna Páez. Claudia Beatriz Luna Páez, 483. Te ganaste el asadito de carnicería Don Feliciano. Tenés que pasar a retirar los documentos en mano por Avenida Revolución de Mayo 1200.

0: Aguante, Trula.
1: Muchas gracias. Gracias.
0: Vamos. ¡Aguante, Trula!
1: Fuerte ese aplauso. Gracias, Damián.

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0: ahora sí.
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0: para todos los clubes de madrugadores de Córdoba y el país. A partir de este momento, para todos los chambeadores y las chambeadoras de la mañana, junto a ustedes, presentando los grandes éxitos de la música, presentando el cuartemazo, la PP. Bienvenidos, arriba la Papu. ¿Quién les habla? Mi nombre es Ulises Llanos. Hasta las 6 de la mañana, junto a ustedes, buen día para todos.
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0: Bueno, muy bien, muchas gracias, muy amable, querido. 5:12 en la República Argentina. Bueno, para ser más exacto, 5:13 en la República Argentina. Como cada mañana hacemos el repaso de títulos a esta hora. Lo más importante para arrancar la jornada. El gobierno decretará feriado nacional para el lunes 9 de noviembre por la visita del Papa León XIV. También habrá feriado el 10 y 11 de noviembre, pero limitado para Córdoba el 10 y para Buenos Aires el 11. Además anunciaron que al encuentro en el Palacio Libertad estarán invitados los gobernadores y legisladores de todos los partidos. El primer ministro británico rechazó en la ONU cualquier amenaza sobre Malvinas y Kirno le respondió que Reino Unido las ocupa ilegalmente. En medio del cruce, Milei se reunió con Marco Rubio para reforzar la relación de Estados Unidos y la Argentina como socios estratégicos en temas de seguridad, combate al terrorismo y comercio de minerales críticos. El presidente argentino participó de la reunión del Escudo de las Américas y se llevó otro apoyo de Trump, quien afirmó que tuvimos una gran victoria en Argentina. En un giro total del gobierno, en el nuevo proyecto de discapacidad, revirtieron lo previsto en el presupuesto. Hoy se reúne el plenario de comisiones que debe dictaminar los textos que llevarán el recinto sobre el tema. Los cambios mantienen el certificado único, la actualización mensual por IPC y la pensión no contributiva, junto a la posibilidad de obtener a la par un trabajo registrado. La justicia confirmó el procesamiento de Diego Españolo en la causa de corrupción en discapacidad. Al ex titular de Andis lo acusan de coimas, negociaciones incompatibles, defraudación al Estado y asociación ilícita. Avanzan contra las juezas que fallaron contra el régimen penal juvenil con un jury en la ciudad y un juicio político en provincia de Buenos Aires. El Ejecutivo porteño prepara una presentación en el Consejo de la Magistratura contra Laura Beatriz de Marinis. En tanto, la Libertad Avanza ya hizo una presentación contra Marta Elba Pascual en la legislatura bonaerense. Un estudio realizado por el Colegio Médico de Córdoba reveló que casi el 75% de los profesionales de la salud sufrió o presenció episodios de violencia durante el desempeño de sus tareas. El gobierno de Córdoba lanzó el plan Cuotazas para reactivar el consumo. Permitirá comprar en más de 3.400 comercios de Córdoba en hasta 20 cuotas sin interés, según el rubro. Títulos para comentar a esta hora. 5:16. Hoy están cobrando jubilaciones y pensiones que superan el haber mínimo. Documentos terminados en 2 y 3. Asignación por embarazo, documentos terminados en 9. Policía de la provincia de Córdoba informa. Circular con precaución, autopista Córdoba-Carlos Paz, kilómetro 7, salida de Carlos Paz, sentido hacia Córdoba, por obras de mantenimiento. En la provincial número 6, provincial número 10, provincial número 4, Altas Cumbres, kilómetro 18 al 20 y 43 al 48, provincial número 1, provincial 17, provincial 28. Circular con precaución por obras de mantenimiento. EPEC informa. Habrá corte de luz de 9:30 a 11:30, sector comprendido por Palacio Ferreira, de 10 a 13 en barrio Villa Cornu, en forma total, por obras de mantenimiento también. Lo que tenés que saber antes de salir de casa.
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0: Arriba la popo hasta las 6 de la mañana, queridos amigos. 3515-199915 para comunicarse con la radio. Sigamos en la primera mañana.

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0: 3515-9915, a través del chat en vivo de YouTube, a través del mensajero plus de la cadena popular. Arrancando con ustedes esta primera mañana de la radio en Córdoba y el país. Bueno, van llegando muchos mensajes, muchos audios. Ya vamos con eso. Buen día, Uli, feliz miércoles, arrancando el día con la mejor onda. Mayra desde Villa Carlos Paz. ¿Cómo estamos, Mayra? Acá de temprano llevando los valores de la UNC a todo el mundo. Con el Uli, la Popu, el doctor Matías Zambam en Israel. Buen día, buen día. Sea bienvenida a la primavera con lindos días. Un abrazo fuerte, Cindy desde Santa Fe.
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0: ¡Vamos! Señoras, señores, bienvenidos a una nueva edición de la PP. La Peña Popular de cada mañana.

¡Qué bonito, señoras y señores, queridos amigos! En la PP de cada mañana presentando los grandes éxitos del folclore en Córdoba y el país. ¡Vamos, changuito! ¡Vamos, vamos!

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1: De la mañana, 30 minutos, a horario, nuestro despertador de

0: día, buen día, buen día, buen día para todos en este miércoles 23 de septiembre. En la ciudad de Córdoba, a esta hora actualizamos rápidamente la temperatura.
1: Doy gracias a Dios por otro día más. Hoy como otros días yo seguiré tratando.
0: 10 grados a esta hora en la ciudad de Córdoba, 53 el porcentaje de la humedad, viento del norte a 4 kilómetros por hora. Con un cielo completamente despejado estamos arrancando este miércoles y esperamos una máxima de 26 grados con un día parcialmente nublado. Para el día de mañana, jueves, sube la temperatura, máxima 31. Para el día viernes, máxima 29. Sábado y domingo, máximas entre 27 y 28 grados para la ciudad de Córdoba.
1: Doy gracias a Dios.
0: En la ciudad autónoma de Buenos Aires, 8 grados 4 décimas esta hora, 18 grados la máxima prevista para el día de hoy, con un día parcialmente nublado. En La Plata, 7 grados 5 décimas, esperan 16 grados de máxima, con un día parcialmente nublado. En Paraná, Entre Ríos, 6 grados 3 décimas, sensación térmica 4 grados 4 décimas, 22 grados la máxima prevista para el día de hoy, con un día parcialmente nublado. En Santa Fe, 7 grados 9 décimas y 5 grados 4 décimas de sensación térmica, esperan 22 grados de máxima con un día parcialmente nublado. En Mendoza, con alerta amarillo por viento sonda, 8 grados 7 décimas, sensación térmica de 7 grados 6 décimas, esperan 25 grados de máxima con un día parcialmente nublado. Pequeño repaso de temperaturas en el país. Buen día para todos, bienvenidos a Arriba la Popo hasta las 6 de la mañana con sus mensajes.
2: Hola, buen miércoles desde acá de la panadería La Josefa del Marqués de Sobremonte, decimos presente. Saludo para todos los panaderos, en especial para Paola, de parte de Pablo, un tema de Germain, por favor.
3: Hola Ulises, feliz madrugada viejo, escúchame.
0: Buen día.
3: No me pone el temita vos, mami, de la mona, que le extraño mucho.
0: Fuerza hermano, fuerza, fuerza. Al amigo Gabriel, te mando un abrazo muy grande. No decaiga.
4: Hola Ulises, buen día, buen día, buen día.
0: Buen día.
4: Fabián te habla de la panadería. Saludos a todos los colegas de acá de Río Cuarto, nos vemos. Gracias.
0: Vamos, vamos.
4: Por hacernos compañía.
0: Todos los panaderos, todas las cuadras conectados con Arriba la Popu. Que sea un gran miércoles. Buen día para todos.

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0: para todo tu equipo, para ti también, de acá, de la banda de los bandejeros, de las gourmet. Saludos a todos, saludos a mi hermano Pique, que se está reponiendo de la operación, de parte de toda la empresa El Trébol. Chao, chao, abrazo.
1: Hola, Ulises, buen miércoles.
2: Buen hermano. Miércoles.
1: Gracias por tu buena onda de todos los días, gracias por pasar los saludos de todos los chicos. Un abracito acá Nicolás, como todos los días, firme. Hoy va a ser un miércoles muy agradable. Como dice el dicho, si el sol no sale, lo dibujamos, pero siempre con una sonrisa. Gracias, Ulises. Te mando un abrazo, hermano.
3: Hola, Ulises, maestro. Buen día, maestro. Bueno, que tengas una gran jornada, Ulises. Gracias por acompañarnos cada mañana. Con toda esa onda que nos da desde la radio. Así que bueno, para todos los madrugadores, un fuerte abrazo, y en especial a ese oyente que llamó pidiendo un tema porque extraña a su madre. Así que un abrazo a la distancia. Bueno, Ulises, éxito en el día de hoy. Gracias, Ulises, gracias.

0: de la mañana, 45 minutos. Arriba la Popo hasta las 6 de la mañana. Buen día.
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0: Arriba, arriba la Popo, arriba la Popo con Teresa, que como cada miércoles nos desea un gran día. Marcelita de la sanguchería Lo de Pilar. Buen día para todo el club de los sangucheros madrugadores. Desde Pasco, Córdoba, recién saliendo del trabajo, me cuenta Nacho, buen día. Soy Diego de las Termas de Río Hondo. Todas las madrugadas te escucho en mi trabajo. Muy bueno el programa, dame, pasás un tema a tu elección.
1: Se apaga.
0: Acá escuchando la Popo mientras trabajamos en la pastelería Ricas Tentaciones. Saludos, Claudia y Marcelo de Belleville. El Penquita esperando el cuartemazo, tomándose el cafecito de todas las mañanas. En la panadería Más Sabores en Doblás La Pampa está Carlitos, Majo, Maite, Matilda y Rodrigo con el matecito en mano, que estoy viendo aquí el mate que me han mandado los chicos, una foto. El mate es una especie de jarra. Vamos a decir que es como una especie de jarra fernetera tallada en madera con su manija todo. Pero en este caso es con un mate. Muy bien, muy creativo. Se ve que tiene tiene varios años ese mate, Varias cuadras, varias historias. Está el amigo Juan, saludos a Pacu, a Seba, José, Adrián, los compañeros de Fundido, te escuchamos todos los días, un abrazo. De Guardia en Altas Cumbres, un saludo para Pepe, nuestro chofer, alias Colapsado, saludos a Sebastián, sonido alias El Chico, gracias. Oiga, me dice, qué lindos temas. ¿Podrías decirme qué quisiste decir sobre la pensión no contributiva? No, es las noticias, dijimos esa información de que no va a haber cambios con respecto a las pensiones no contributivas. Está Mónica Montero de Las Palmas.

0: me cuenta que plantó frutillas aprovechando el solcito. ¿Cómo anda la mamá? Ayer se hizo un estudio, el lunes hicimos un estudio llamado PET, un estudio de medicina nuclear, y bueno, estamos aguardando los resultados y acompañando este proceso que es bastante complejo, pero ahí vamos. Oli, buenos días, desde Aire María empezando el día escuchando la Popu. Está Laura, Alcides Lución y General Pico de la Pampa trabajando en el frigorífico La Anónima. Bendecido miércoles.
1: Muy con amor, porque somos cuarteto.
0: Está lindo, cuánta gente. Está Vicente. Cada día está más lindo el programa. Pasó un tema de Guaraní, caballo que no galopa. Abrazo para vos y el turco Genesir Vicente de Rafaela, provincia de Santa Fe. Bueno, y así un montón de mensajes.

0: este mazo, Luis Miguel, culpable o no. 6:08 a.m.
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0: Buen día, Ulises, de Canal Coro, gracias por la compañía. Está Juan Aguirre, un abrazo muy grande. Molde Bakery, desde San Salvador de Jujuy, saludos. Y un tema de la Mona Jiménez. Señoras y señores, queridos amigos, tenemos que presentar el cuartemazo de esta mañana. Es del año 1983, el sello discográfico de la Sony Music Entertainment Argentina, S.A., Sociedad Anónima. La música, Prohibido Enamorarnos, del disco de Chévere, volumen 4. ¡Vámonos más!

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1: Vamos, vamos, vamos, que nos vamos. Poneme, poneme lo último de la Marcela Morelo con Ráfaga. Marcela Morelo y Ráfaga presentando una nueva.

0: Vámonos, vamos. Un abrazo grande para todos. ¿Quién está del otro lado? Buen día, hola.
1: Hola, Ulises, buen día. ¿Cómo te va?
0: ¿Cómo andamos?
1: Acá Claudio.
0: Claudio, querido.
1: Un gran abrazo para vos y para toda la audiencia.
0: Un abrazo muy grande.
1: Saludos desde acá, desde Chile.
0: Ah, de Chile.
1: Un argentino trabajando acá en Chile ya hace varios años.
0: Chile, Santiago.
1: Quiero mandar un saludo para toda mi gente linda de Villa Mercedes, San Luis.
0: Ahí va el saludo.
1: Un gran abrazo, acabamos rumbo al norte, Antofagasta. Pásame un buen cuarteto. Gracias, papá.
0: Un abrazo muy grande.
1: Bendiciones, que estén bien.
0: Chau, chau.
2: Hola, Ulises.
0: Hola.
2: Excelente jornada. Buen día para todos los madrugadores. Te
0: buen
2: hablo
0: día,
2: acá de
0: San
2: Salvador, de Jujuy, hermano. Estamos iniciando, estamos en el tacho. Con un temita de Jiménez Uli. Bendiciones para todos.
0: Un abrazo grande. Nos vamos. Chau, chau, chau. ¿Qué es eso de andar dejando? ¿Quién les habla? Mi nombre es Ulises Llanos. Mañana nuevamente a las 5 de la mañana en punto. Arriba la popu.

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6 de la mañana, 4 minutos en este miércoles 23 de septiembre del 2026. Ya palpitando el fin de, ya estamos a mitad de semana. Linda la mañana, 8 grados la temperatura en Córdoba capital, 35 el porcentaje de la humedad. Bajo, che. Y la máxima para hoy, 27 grados.

saludo cordial, abrazo gigante para toda la gente que escucha, que nos hace el aguante. Gracias por estar ahí, por acompañarnos cada día, cada mañana en este viaje que emprendemos juntos hasta las 8 de la mañana, ya sabés. Simple, fácil, a través del mensajero, todo lo que quieras. Mandás mensaje de voz, mensaje escrito, saludo, opinión, pregunta, pedido, todo, todo lo que quieras. Acá estamos, nos leemos, nos escuchamos, nos comunicamos, hacemos este ida y vuelta entre ustedes y nosotros. ¡Vaya!

Bueno, vamos viendo y vamos empezando con algunos títulos, un panorama informativo, algunos títulos y ya venimos con la otra agenda, porque hay otra agenda, loco, además de los títulos, de la información, de la política, de la economía. Dale, viste que acá hablamos de otras cosas también. Vamos, un panorama.

0: ¿Habrá dos días de feriado por la visita del Papa? Además del 9 de noviembre, que será feriado en todo el país, se confirmó que en Córdoba también será feriado el martes 10, solo en Córdoba, por la visita de León 14. Milei se vio con Donald Trump. No tuvo una bilateral, compartió una reunión con su par norteamericano que elogió su victoria electoral en el 2025. Habló de una gran victoria en Argentina. Ayer en esa reunión, donde estuvo Milei a metros de Trump en la reunión con los aliados de Estados Unidos. Se viene cosecha récord, suben 19% las exportaciones del campo. El gobierno mete marcha atrás con los ajustes en discapacidad. Finalmente consensuó un proyecto para buscar hoy aprobar un dictamen en diputados. Es un texto igual al que establecía la emergencia, pero sin mencionar esa palabra. ¿Qué más? Rechazamos cualquier amenaza contra las Islas Malvinas, dijo el premier británico. Habló de las islas con el presidente norteamericano. También para destacar como título importante, los médicos, el 75% sufrió o presenció violencia. El dato surge de un relevamiento del Consejo de Médicos de Córdoba. Las agresiones van en aumento. Los salarios subieron 2,8%. Le ganaron al índice de precios al consumidor, son datos del INDEC. Pese al avance, los ingresos privados siguen por debajo de los niveles previos a Milei. Jesús María lanzó la grilla del festival. Ayer a la mañana, bueno, fue un anticipo en Cadena 3. Los cantantes, los artistas que van a estar en el Festival de la Doma y el Folclore del 7 al 17 de enero del 2027. El gobierno cierra créditos con Estados Unidos por 7.000 millones de dólares para obras. El proyecto de gas natural licuado que encabeza YPF será el caso testigo. ¿Y qué más? Apelaron el fallo contra la nueva ley de menores. El fallo de una jueza de la ciudad de Buenos Aires. Y el deporte, que ya viene Coco, le cuenta todo. No hay mucho, la verdad. Pero, o sea, no hay fútbol. No hay partidos. Me embole total. 6:10. Buen día para todo el mundo.
1: Vamos viendo.

para la gente que ya se está comunicando a través del mensajero. Turco, saludos cordiales para tu equipo. Ayúdame, porfa, el foco de la calle Juan Escolar, 748, barrio Mariano Fraguero, está quemado. Se pone peligroso sin luz. Soy el Gallego, gracias Gallego, un abrazo. Turco, buenos días, mandaré saludo al Cristian Olcina, el desesperado que estamos por cargar alcohol acá en Tucumán. Abrazos, chicos, allá en Tucumán. Gracias, Matías. Saludos, Cristian. Turco, buen miércoles. Saludo al colectivero, al colectivo 1388 de la línea 50 que te va escuchando. Lleva a mis hijos al colegio, dice Sin Arias. Un beso, un abrazo, Sin, para vos, para el colectivero 1388 de la línea 50 también. Saludos.

0: Saludamos al gran equipo que está acá en el estudio mayor de Cadena Popular. Escuché este mensaje, Turco, escuchándolo a Popo como siempre. Saludos a todos, especialmente a Mamondes. Llegando a Jujuy, Felipe de Artemio, que es tu tío, Felipe.
1: Felipe
0: de Artemio, llegando a Jujuy. Hola María Rosa Beltramo, ¿cómo estás? Buen día.
2: Muy buen día, muy bien. Es un día muy bonito.
0: Sí, la verdad que sí, hermosa la mañana, no está tan frío como ayer. Vamos a tener una máxima primaveral, casi de verano, 27 grados hoy en Córdoba.
2: Sí, sí.
0: Un diazo.
2: Muy
0: bueno, ¿estás bien? Ya estamos a mitad de semana, ya es miércoles. Hola, Adrián Simone, buen día.
3: Hola, Turco, ¿qué tal? Buenos días a todos. ¿Cómo les va? Yo no estoy muy bien.
0: ¿Por qué? ¿Qué pasa?
3: Me pasó algo raro, tuve una pesadilla post sueño. Sí. Me desperté.
0: ¿Y tuviste la pesadilla?
3: Y ahí tuve la pesadilla.
0: ¿Y qué? ¿Cuál fue la pesadilla?
3: Empecé a escuchar. Había empezado a ver las noticias, qué sé yo. Y me crucé con Amado Vudú, que me dio su receta para futuro gobierno K.
0: Ah, no me digas.
3: Muy sencillo, si quieren después se las cuento.
0: Sí, sí.
3: Me corrió un frío por la espalda o cuando lo escuché. Dios mío.
0: Qué lindo, boludo.
3: Después se las cuento. Si
0: Vudú da recetas económicas, qué lindo.
2: Sí.
0: Hermoso.
2: Teniendo tantos para cruzarte, te va a cruzar junto claro, con Amado Vudú.
3: El choro de la máquina de billetes, de imprimir billetes, así muy sencillo. Es muy simple lo
0: qué
3: que
0: lindo.
3: Hay que hacer.
0: Bueno, después lo escuchamos. Vudú con muchas ganas. Mauricio Coco, hermano, ¿cómo estás? Buen día, buen miércoles.
4: ¿Qué tal, Turco? ¿Cómo estás? Buenos días, un abrazo grande para todos. Muy bien, muy bien. Entre otras cosas, hay dos partidos destacados hoy.
0: Ah, ¿cuál?
4: Juega la selección argentina sub-19 por los suramericanos.
0: Sí.
4: Partido de semifinales a las 2 de la tarde. El otro día tuvo una destacadísima actuación Ramiro Tulián, el pibe de Belgrano, que metió un golazo. Y a las 19 juegan el clásico de reserva Belgrano Talleres. Después podemos contar más detalles, pero van a bajar varios de los planteles de primera de ambos equipos. Los dos quieren ganar el partido. Es la octava vez que van a jugar en reserva desde que volvieron a coincidir en primera. Por ahora está 3-2 arriba Belgrano con dos empates. Hoy, 7 de la tarde, en el gigante de Alberdi, clásico de reserva. Y como bien decías, no hay fútbol. Juega la selección argentina.
0: Sí.
4: No sé cómo notarán ustedes la expectativa por lo que se ve en la venta de entradas. Viene floja la mano.
0: Frío, frío, frío.
4: Está costando vender las entradas de Córdoba, por ejemplo. No hay mucho movimiento. Y donde sí hay movimiento es en la AFA, que cada vez que hay una fecha FIFA empieza la rosca. Y ayer presentaron una nueva competencia que en realidad ya la habían presentado antes. Sigue dando vueltas la idea de bajar la cantidad de equipos en primera. River presentó un proyecto. Le dijeron, a ver, sí, bueno. Vieron como los chicos cuando dicen, sí, después hablamos. Anda nomás. Le dijeron, sí, el año que viene lo vemos. Gracias, River. Muy amable, ¿eh? Gracias, vaya. Una cosa típica del fútbol argentino. En eso andamos, digamos.
0: Bueno, así estamos, listo, sí. Chicos. 6:18, dale, levanta, Mamondes, dale.

0: mensaje con el tema del feriado, a ver si lo aclaramos. Hola, Turco, soy Daniel. ¿Por qué es solo feriado nacional el lunes, que está en Buenos Aires el Papa, y acá sueto provincial? Yo trabajo sector privado, dice Néstor Aguirre. Otro.
1: No.
0: Simeoni, con la llegada de León 14, dos días menos de clase. No debes haber dormido anoche. Saludos del Rama, dice.
2: No me, Rama, no me meta ficha, Rama.
0: ¿Cómo es, María? A ver, no, aclaremos. Claro. Vamos aclarando el panorama.
1: Este es un mensaje para los cordobeses. En Córdoba hay dos feriados nacionales: lunes 9 de noviembre, martes 10 de noviembre. ¿Está claro?
3: Sí. O sea, los menos dos mal días que tenemos a María Ross, la gerenta de feriado.
0: Sí, sí.
1: No, no. Es que no es un asunto menor. Discúlpeme, licenciado.
3: Por favor.
0: Dos feriados nacionales en Córdoba.
1: Porque ya está.
3: Proceda.
1: Ya alguien cometió un error. Dijo, es asueto provincial.
0: No,
1: es feriado nacional.
2: Abarca los sectores privados también.
1: Claro,
3: en Córdoba dos feriados.
1: No es una cuestión de nombres. En Córdoba son dos feriados nacionales.
0: El lunes 9 y el martes 10 de noviembre.
1: Exacto.
3: Y no, los que se le hace lío es a los de otras provincias.
0: ¿Cómo, perdón?
3: Que los que se le hace lío es a los de otras provincias.
0: Bueno, pero es simple, digamos, en todo el país, en todas las demás provincias, en todo el país es feriado el lunes.
1: Uno solo.
2: El martes es feriado solamente en Córdoba y el miércoles es feriado solamente en Buenos Aires.
1: Así es.
2: Pero son feriados. No asuetos.
1: No asuetos.
2: Claro, anoche
1: es
2: no sé, lo cual no tiene,
1: para,
2: lo cual
1: para...
2: no tiene ninguna lógica, como está planteado.
3: Bueno, pero a ver, por ejemplo.
1: Primero digamos cómo es y después digamos
2: Es como acabamos de decir, el lunes es feriado en todo el país, feriado nacional.
1: Sí.
2: El martes es feriado nacional, es decir, abarca el sector privado, pero con alcance geográfico solamente en Córdoba. Y el miércoles es feriado nacional, pero con alcance geográfico solamente en Buenos Aires.
3: Una pregunta, profesor.
1: Sí.
3: ¿El feriado en Córdoba es toda la provincia?
2: Exacto.
1: Sí, sí. Sí,
2: no,
1: toda
2: por
1: la
2: por eso digo que no tiene lógica. Si quiere, si María Rosa nos deja...
1: Yo los dejo, ya está.
2: Ahora pasamos a...
1: Yo simplemente di la información, ahora les dejo a ustedes.
0: No, está bueno dar la
1: discusión.
0: Está bueno dar la información porque anoche había mucho quilombo.
3: Mucho lío.
0: Yo veía...
3: Igual la que lo explicó bien. No sé, perdón, era ministra, no sé quién era la que explicó.
1: Ah, yo creía que hablabas de mí.
0: No. Alejandra Monteoliva, la tenés ahí, la ministra.
3: Monteoliva.
0: La ministra de Seguridad de la Nación.
1: Sí.
3: ¿Lo explicó bien?
0: Sí, dale, ponela.
4: El día lunes 9 de noviembre será feriado nacional. Lunes 9 de noviembre. Los días martes y miércoles se trabajará dentro de cada una de las jurisdicciones, Ciudad de Buenos Aires, Provincia de Buenos Aires, Provincia de Córdoba, en feriados limitados a las jurisdicciones específicas.
0: Punto. Listo, perfecto. Está clarísimo.
2: Sí.
0: No, porque ayer había alguien que decía, y creo que esta mañana también, no, pero ¿cómo? Pero debe ser asueto, porque no existe eso del feriado solamente en una provincia. Bueno, listo, no existía, ahora existe, negro.
3: Jurisdicciones.
0: Sí. Claro. ¿Qué?
2: Lo cual no tiene sentido.
0: ¿Cómo que no tiene sentido?
2: No, no tiene
0: para
2: sentido.
0: Mí sí. Yo fui...
3: impulsor de esta idea.
0: No, digamos, cuando me preguntaron al aire un oyente, yo dije, para mí el asueto... No alcanza en Córdoba, porque es solamente de los públicos. Y que mientras el Papa recorra, van a estar los colectivos circulando, los chicos en el colegio, los bancos abiertos, va a ser un quilombo. No alcanzaba el asueto. Tiene que ser feriado.
3: ¿Y vos, Adrián, qué decís?
0: Y no en el resto de las provincias, porque digamos, el que está en La Rioja. Y si quiere venir a ver al Papa, que se pide el día, loco.
3: Y que sea toda la provincia de Córdoba, ¿está bien?
2: Yo digo que no tiene gocete. Primero porque, por ejemplo, el lunes, digamos, ¿por qué el miércoles? El Papa va a estar en Buenos Aires el lunes, ¿no es cierto?
0: Sí.
2: Y el miércoles va a estar en Buenos Aires.
0: Sí.
2: Si vale hacer un feriado limitado a la ciudad de Buenos Aires, el miércoles también van el lunes. ¿Por qué el lunes va a tener feriado en Jujuy? No tiene gollete, digamos, sí. El hecho va a ser el mismo.
1: Para volver a uno le da un feriado que nacional. Quiere dar el gobierno. Es una especie de mensaje que quiere dar el gobierno nacional.
0: Me parece, ¿y cuál es el mensaje?
1: Hacer que se note
3: el país está parado por el Papa.
1: Del Papa.
0: La otra.
1: No, no, yo no lo describiría de esa manera. Usted sabe usar muy bien las palabras. Eso que el país esté parado por culpa del Papa, no.
3: No, no.
1: Es posible que esté parado por otras causas y por otras personas.
3: No, en el sentido de que el Papa paralizó al país.
1: Claro, claro.
0: La otra incongruencia es, por ejemplo, martes, feriado en toda la provincia de Córdoba. El turco dice, razón operativa de la ciudad va a estar parada. Sí, claro, la ciudad de Córdoba, el Gran Córdoba, ponele.
3: ¿Por qué va a ser feriado nacional en Winca Renanco?
0: En San Francisco.
3: Claro,
0: en San Francisco va a ser feriado, perdón. Sí. Y en Frontera, que está pegado, cruza una calle y está en Frontera, no es feriado nacional. ¿Qué diferencia tiene entre San Francisco, entre el habitante de San Francisco y el de Frontera en relación a la avenida del Papa?
1: El Frontera
0: de
1: Santa Fe.
0: Ninguna.
1: Bueno.
0: No tiene gocete.
1: La próxima vez irá a Santa Fe y el de San Francisco va a tener que trabajar el día que el de Frontera.
0: No tiene ningún sentido feriado. Que el feriado sea para toda la provincia de Córdoba, porque la razón es práctica. Y en el interior no se cumple ninguna razón práctica.
3: Acá mi amigo Quique Carletti dice, perdónenme, pero ustedes no la están viendo. Esto es un feriado turístico. Y yo creo que sí.
5: Fin de semana extra, extra largo para los que no son católicos. San Chocho.
0: Yo creo que no, porque por ejemplo provincia de Buenos Aires, vos podrías decir, bueno, aprovecha y hace turismo, pero está cortado por el martes, que no es feriado. Sí,
3: pero sabe cómo
0: se lo
3: toma. Pero ya tenés lunes. Tres días.
0: A mí me parece que no tiene.
3: Bueno, en Córdoba va a ser extra largo.
0: Sí.
3: XXL, quiere, pues va a estar sábado, domingo, lunes y martes.
0: Es la provincia donde más XXL es.
3: Es la provincia que más feriado va a tener. O mejor dicho, lo va a tener todo seguido.
0: Villa Huidobro sí, General Pico no.
3: Como provincia sí. ¿Luján tiene feriado también? Por jurisdicción, digamos, el día que el Papa vaya a Luján.
6: Sí, porque es la provincia de Buenos Aires el feriado. Hola, Turco, acá el que es de San Francisco y trabaja justo del lado de Frontera la tiene complicada, dice otra cosa, Salo, sí. Turco, y en Santiago del Estero Capital es feriado, Dios mío, ¿cómo? ¿Por qué? No.
0: No pueden lunes. Haber decretado asueto en una de esas. En una de esas, en Santiago del Estero decretan asueto.
3: Si hay muchos católicos.
0: No sé, los empleados públicos de Santiago del Estero puedan venir a Córdoba.
1: Tal vez se refiere al lunes 9.
6: Claro, sí, en Santiago del Estero el lunes 9, sí.
0: Claro, es feriado
6: en todo el país.
0: Claro.
6: El lunes 9 es feriado en todo el país. Fuerte, Papa, esto no es coca, dice Ángel. No, no, claro.
7: Sí, mío, ni está como la gata Flora con los feriados.
3: No.
8: Hola.
9: No, no, igual. Besito. ¿Qué?
10: ¿Vos opinás que hoy vas a dormir adentro?
11: Y la verdad es que está muy frío para dormir afuera, ¿eh?
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2: Una copla que retosa en la mañana temprano. Saludando a los paisanos, se pone linda la cosa. También saludo a las mozas con la copla que se asoma como un volar de paloma entre verabo, entre otro, como relincho de un potro. Despierto a toda la zona. ¿Cómo le va? Buenos días. 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

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Debe ser la radio más escuchada de la zona. Un abrazo grande a todos. Winca Renancó 98.7, claro que sí. Ahora tengo que saludar a Delia María, que están enchufados de Delia María, pero este fin de semana tienen jinetear 99.7. Villa Huidobro, uy Dios. El pago de Villa Huidobro, 104.9. Jovita, 99.1. ¿Cómo anda Hugo Rojo? ¿Cómo andan todos ahí en Jovita? ¿Cómo anda el amigo el changarín Mario Cancina? Es verdad, Mario, el primer amigo que tuve en Jovita, el Mario Cancín. Y todavía chanquea, todavía grande, va, bien, Mario. General Levalle, 98.1. Los pagos lindos de Levalle. Serrano, 94.5. Levantate, Arturo Olivera, que juega Boca el domingo, hermano, junto a Racing. Mierda, ¿me escuchaste, Federico? No es cierto, Federico no es más de Boca ni de Río. General de Valle, 90. Serrano, 90. San Joaquín, ¿cómo se está preparando la fiesta de San Joaquín, por Dios? Se viene muy, pero muy brava, 95.1, la Buloye. ¿Cómo anda la Bulollita? Ayer me puse a pensar, digo, ¿qué estoy haciendo? Hace dos días que no voy a la Buloye. Hoy me voy a la Buloye. 99.7, Buchardo, 99.7, Rosales, 94.1, Italo, 96.7, Melo, 99.1. El amigo Jesús ya anda levantado. Ya anda levantado el amigo. Jesús, viejo, temprano está despierto. 43, 32, 75, 15, 59, 15, 17. Y le mandamos saludos al amigo Jorge Raúl Canepa, que va viajando a una estancia a trabajar por día. ¡Qué lindo! ¡La mierda! ¿Cuántos recuerdos me brotan, no? Que a las 5 y media de la mañana pasó para una estancia a trabajar por día. Ese no anda de bombacha con gorra vasca al pedo durmiendo, ¿no? Y mirándole. ¡No! 5:30 de la mañana pasó. Dice, hermano, a las 5:30 voy a trabajar. No sé qué estancia iba. Jovita, canal 48.5. Serrano, canal 48.5. Melo, canal 32.5. Disfrutar de cadena melodía con la imagen. Ahora llegamos con la señal más cerca tuyo. Claro que sí. Claro que sí. Vos estás en la cama mirando, le mandamos un saludo. Ya que estás calentito ahí en la cama, está frescona en la mañana. Está frescona en la mañana. Se ofrece un señor para chofer. A ver, que tiene un camión que se lo den a la amiga. Mira, amigo ahí, no sé qué. Dice que suele manejar, qué sé yo. Tiene un montón de carné, un montón de psicofísico. Eso no entiendo una mierda yo. 3388-480737. 3388-480737. Pero primero, es que arrancamos como los locos, los gritos. Voy a ver quién son los levantados. Vamos a ver quién son los levantados. Porque después una en la cocina, en la estancia, cuando Carrizo arranca como a las 6:30, así, no, hace rato que estoy levantado. Vamos a ver quién son los que están levantados. Una manica. Y la mujer dice, te levantas tan temprano. Y sí, se levanta algunos temprano y otros que están acostados. Ayer me encontré con dos o tres, me dicen, yo a las 7:00, 7:15, me decía. Yo lo miraba, no podía creer, ¿no? Dice, ¿qué hace, comandario? Y acá está. Dice, yo 7:15, 7:20. Ahora me levanto. Te escucho un rato, tomo más. Sí, total, tengo una pensioncita, me quedo sentado mirando televisión. ¡Ja, viejo atorrente vago! Agarré una pala, ni que sea. Y el Darío Díaz, 3:15 de la mañana. Escuchá la cosa, el Darío Díaz, el camionero del camión amarillo. 3:15 de la mañana, por Dios. El Rubén Barbosa a las 4 de la mañana, mirá, ya están los horarios y todo. El Arturo Olivera, bien Arturo, a las 5 de la mañana, a ver, 5 menos 20 de la mañana. El Abel Moreira, 5 menos 10 de la mañana. Roberto Monzón, 5:25 de la mañana. El Luis, 5:45, 6 menos cuarto. El Gustavo, a las 6:15, escuchá. El amigo de Levalle, ¿cómo que se llama este amigo? El amigo Alcido Balbuena, ¿qué hora me mandó el mensaje Alcido Balbuena? 6:20, Lugo Cecíbar, vamos Hugo viejo nomás, 7:20, recién me mandó el mensaje y Rubén Collobo recién me manda el mensaje. Esos son los paisanos que están levantados, así me gusta, porque si no después los gorrean y empiezan a llorar. Me gorrean, sí, tiene razón. Tiene un viejo al pedo todo el día en la cama de él. Y dale, y se levanta, y se mira en el espejo. Y me acuerdo, mentira. Vos cuando un viejo te diga, un señor te diga, yo me acuerdo y porque me acuerdo, son mentiras. ¿Sabes? Mintiendo. ¿Qué es lo parió que se van a levantar temprano? Se me que los han corrido a la mierda de todos lados por dormirones. 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Mirá, Federico, se levanta 4:10. Escuchame, ya te lo dije y te lo vuelvo a repetir, Hugo Cecilia, que somos vecinos del Federico. Todos los días a las 4 de la mañana se levanta, lo pasa a buscar pariente, viene para acá todos los días. El único día que descansa es el sábado, ¿no es cierto, Federico? Un rato.
y después se va al fútbol, también tiene que trabajar en el fútbol, así que de lunes a sábado, de lunes hasta el domingo.

0: todos los días. 4 de la mañana levantado el hombre. Y no, no. ¡Cla! ¡Cla! Volvió de vuelta. Vi una sombra que se fue a la mierda. ¡Cla! ¿Cómo no lo van a correr al hombre si está todo el día en la calle? ¡Cla! Viene y dice, recién llegá. Y bueno, viste que cuando te andan cruzando, Federico, se ponen mimos. Ay, te compré un perfume. 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Saludo al amigo Jesús. Claro, carnicería sin techo, Jesús. Le vino la mosca ahí arriba, claro. 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Este Jesús me hizo acordar, no, no. Esos vivos que andan en las Toyota, las Rangers, que no son de ellos. Le vino la mosca ahí arriba, son vivos, son bichos, no son como nosotros. Mirá cuánto trabajó Federico para comprarse un auto, ¿eh? 10 al Sur, servicio técnico, mecánico, diagnóstico, computarizado, reparación en general de motor y caja de servicio acá. 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Vos cuando pasas una Toyota, una Range, una Rap, cualquier camioneta de esa, y no te saluda el tipo porque no es de lo que le vino de arriba. Cuando le costó, dice adiós, que risa, ¿cómo le va? Chao, Federico. ¿Cómo? Claro, si no. Claro, no, los otros no, porque. 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Vamos a ver qué dice aquí. Vamos a ver qué. Ya arrancamos re loco. No, no, el viento norte para los locos. Hoy va a haber un montón de viejos alunos. Se levanto, bueno. Qué lindo, los viejos alunos. No, no. Los he tenido de compañero, los he tenido de compañero. ¿Viste cuando se levantan? ¡Mierda! Se levantan alunos. El último que tuve, uno de acá de Melo. La mierda, viejo alunos, hermano. Se levantó. Le mandaba saludos a Gustavo López, le mandaba saludos al Nani Jijena. ¡Apa! ¡Nani, viejo! ¡Mierda, pero es llegador el Nani! Comandás Darío Díaz, a las 3 y cuarto de la mañana andaba ya.
1: Buen día, Nero. ¿Cómo andás, viejo querido? Viejo Pampa. Vamos, arriba, arriba.
0: No, no estoy.
1: No se me duerma.
0: La mierda, que la deja temprano el Mario Díaz. La mierda. O sea, ti. No, no, Juan Pablo Agüero, no me lo vas a correr, Mario. Al Darío Díaz, no me lo va a correr al Darío, porque esos son camioneros, ¿no? Mi marido es camionero, él duerme porque tiene que ir a Rosario. ¡A Rosario! Escuchá, Manuel Funes, escuchá, Rosario, ¿te acordás cuando andábamos de camionero nosotros? Amo, Férico, la Bulayo, Facundo, Córdoba, Zagote, domiciliario, Pozo Ciego, Cloaca, Cámara Céptica, Zagote, Pileta. Facundo, Córdoba, 43-58-71. ¿Viste que por ahí? No, yo no hablé fuerte porque mi marido duerme. Ah, sí, es camionero, recién viene. Ah, ni camionero, recién viene. Buen día, negro, ¿cómo está? ¿Todo bien? Teto, sueño, duermen lindo los viejos, dice acá. Firme como todos los días, se pasa rápido la semana, hermano. Saludos para todos, un abrazo grande. ¡Qué grande, Kikito Barbosa! ¡Amo, Kikito! 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Y qué buena atención, ¿eh? Porque viste, vos llegás y buen día. Hola. Viste que vos llegás, no me va a decir que no, que yo miento. Acá está la televisión. Me va a decir, hay gente que vos llegás y decís, hola, buen día. Hola, ¿cómo le va? Buen día. ¿Qué necesita? Y puedo decir, bueno, una cubierta, no sé cuánto valdrá, si me la den cuota, bueno. Mire, esta cubierta Firestone, qué sé yo, no entiendo la mierda. Bueno, de acá, de allá, y ya. Pero hay otro que puede llegar, hola, buen día. Hola. ¿Qué busca? Una cubierta, no sé cuánto saldrá. No, esta sale 140.000 pesos pagado al contado y nada más. Y no te da más bola, toma mate y mira por otro lado, el viejo que entiende. No, ahí no tenés que ir, vos tenés que ir, ¿sabés qué? 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Bueno, lo dejo al señor Federico Ávila, del norte de la Ulayo. Lo mejor, lo más grande que tuvo la Ulayo, y lo tiene el amigo Federico Ávila. Pone música en este miércoles 23 de septiembre. Vamos, Federico.

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2: ¡Mierda! ¡Qué milonga! Por Dios, del brujo de Madariaga. Se le bogó el hijo. ¡Qué milonga! Muy bueno, nos quedamos sin palabras. Dice, acá hay una señora que dice, qué lindo cuando pegan unos gritos. ¡Claire! ¡Eita! Felipe, tanto miedo de cruzar el norte de la Ulaya. ¡Eso! ¿Cómo anda Felipe Rodríguez? Un abrazo grande, querido Felipe Rodríguez. Yo se levantó temprano. 4:30, 5:20. ¿Sabes qué está haciendo Felipe? Está sobando unos corriones. ¡Ay, ya Felipe, viejo! Recuerdo cuando lo animé en Serrano, montó un mancarrón macaco. ¡Ay, ya Felipe, viejo! Le hacía saltar las nanas. Remiso el Vasco. Un abrazo grande, Felipe, para vos, para la Betty, para el nene, para todo. Remiso el Vasco. Viaje corta, larga distancia a cualquier lugar del país. Vasco, el domingo juega Boca. Martín Echeverri, 59-33-22. Martín Echeverri, llámelo. No se cague frío al pedo para venir al hospital. Martín Echeverri ya anda levantado, la dejó a la gordita. 59-33-22. Me gusta por lo lindas y también por lo gordita, porque pienso que en invierno para dormir sos calentita. 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Le mandamos un saludo al Hugo Funes. Acá le mandan un saludo al Hugo Funes. Me contó un pajarito que el Hugo Funes era Lunau. Un pajarito me contó que el Hugo Funes era Lunau. Fíjate, güey, el Hugo Funes a Lunau. Qué lindo para trabajar con él cuando está Lunau, así. Qué lindo, ahí viejo Alunado, un abrazo grande, Hugo, lindo, con el viejo Alunado, es porque el viejo es guapo, el viejo Alunado tiene que ser guapo, si no nos sirve, Alunado y sentado tomando mate, sirve para mí. Sábado 3 de octubre, ¿sabés lo que está Alunado y tomando mate y te mira para abajo la gorra, así, viste que pone la voz de hombre? Dejate, el Alunado tiene que ser guapo, si no sirve. ¡Qué grande! 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Se vende. No se vende nada, no se vende más nada. Listo, a ver. Pedro Mielero, te mando un abrazo grande, querido Pedro Mielero. No tiene frío ni miedo, pero... Che, le mandamos saludos al amigo Peque Moyán. Salud, Federico. Que Dios lo tenga en la gloria toda la vida y le dé 50 años más. Y mujeres. ¡Apá! ¡Qué hay mensaje, por Dios! A ver qué me dice acá. Buen día, Ricardo. Me encanta que pegue unos gritos. Párele. Parece un gallo que alborota a las gallinas. Lo saluda Elenita. Acostumbrado, Elenita, a andar con viejos mudos. ¡No! Yo pego unos gritos a las 2, a las 3 de la mañana. Hablé con los vecinos míos. Escuchan por ellos. ¡Hola! ¡Chala, mierda! Le pego unos gritos a las 2, a las 3 de la mañana. Toreo a la perra. ¡Dale a los perros afuera como si fuera fantasma! Y afino a la medianoche mi cuchillo pago en plata. ¿Para qué me pago el animado? Elenita, le mando un beso grandote. Claro, están acostumbrados los viejos mudos, ¿no? ¡Hable! ¡Teto, miedo a andar ahí! Si no llevan la linterna y si no llevan la negra. Arturo Olivera, juega a Boca el domingo. Arturo, buen día. No, se pasó de largo. Pasó de largo.
3: ¿Qué haces, Nerito, hermano? Buen día. ¿Todo bien? ¿Ya arrancás, hermano? Dale, que te agarra las 12. Ya estoy tomando mate, me dejé una chanca para los aboquín, hijo de Vito. ¡Ah! Porque lo voy.
2: Mierda.
3: Así que temprano me llevas.
2: Ahí las mujeres tienen un nombre guapo.
3: Hey, ¿qué pasa? ¿Cómo juegan ustedes? ¿Juegan ustedes por la copa o no?
2: No, pará.
3: Ah, cierto que están de vacaciones. Gallina, aguante Boquita, guarda con nosotros.
2: Vamos el domingo.
3: Te mando un abrazo, negro. ¿Te pasaba un tema?
2: Arturo, vos que
3: consuelo. ¿Querés que te golpee?
2: Mira, escuchaste.
3: Cuídese.
2: Escuchaste, Fede. ¿O querés que te golpee? Te dijo. Cuando quiera. Donde quiera, ¿no es cierto? Y a cualquier hora. Dice que si querés, él va a Serrano. Y le golpea la puerta ahí. Vamos a golpearlos ahí. Qué grande, Arturo Olivera. ¿Cuántos partidos hace que Boca no pierde? El otro día escuché. Está auspiciando el programa. No, yo no sabía. No pierde Boca porque lo ayudan los árbitros. Yo creí que era buen jugador. Falta de pelo largo, no está mal de pelo largo. Hijo de... ¿Dónde fue a parar?
4: Está armando la canchita allá en Serrano.
2: 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Anda grande, Juan Pablo Agüero. Ahí tenés unos mensajes, Federico, para vos ahí en la computadora. 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Pero vos las nombrás así a las mujeres, ellas, mierda. Qué hombre, no, no hay miedo ni frío acá con el Federico. Andamos de noche, de día, cualquier... 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Hola, vieja, buenas noches, ¿cómo estás? Nosotros decimos, hola, buenos días, ¿cómo le va, María José Figueroa? ¿Todo bien? 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Hola María, ¿cómo andás? Todo no. Hola María, ¿cómo le va María? ¿Me puede pasar, a ver, 2 o 3 bolsas de arena? No, de arena no, papa. Papa, se puso gallina, ¿para qué mierda quiere arena? 43, 46, 79, Estanque 29, la María José Figueroa, lo más grande del norte de la Boulaye. ¡Pacha la mierda! A ver qué dice la gente. Ahí anda Martín Echeverry, ya anda levantado, la dejó temprano a ella. A ver qué dice Abel Moreira. ¿Cómo andás, Abel? Buen día, hermano. Buen día, Abel. Mierda, ya los acordamos, ¿eh? 23 de septiembre.
1: Saludos, queridos amigos, desde Winca, firme, acá estamos, como todos los días. Un abrazo.
2: Gracias, panadero.
1: El viento fuerte hoy.
2: No está para mí.
1: Van a tener que atar las viejas algunos. Va a llevar la mierda el viento.
2: ¿Cómo esos viejos flacos se los llevan a la mierda?
4: Parece que le está faltando comida al gallo porque está, se ha dormido, ¿eh? O bien está alimentando a la cotorra para... Porque también trae cotorra allá de San Luis. Buen día, buen día. Vamos, vamos, que es tarde.
2: ¡Qué grande! No, no tengo todo en la... Mirá, no tengo ni uno. Walter Bufa, foto. Buen día, Carrizo. Pase algo de Carlos Ramón Fernández acá sembrando el amigo Walter Bufa. Mierda, que es larga la sembrada. 1, 2, 3, 4, 5, 6, 7, 8, 9. ¡Pa! 15 cajoncitos.
4: Buen día, Carrizo, querido.
2: Buen día.
4: Pasar una milonga linda acá para los muchachos de la sociedad rural. Y mandarle saludos ahí a Nando Severino, el gran albañil de acá de la rural.
2: ¡Pa!
4: A Wifa, Dino, a todo ahí.
2: ¿Qué hace el Dino? No lo vi mal.
4: Se paga el asado.
2: Se paga el asado. Vamos con Federico, caemos de arriba. De arriba cayó un gatito. Ay, los chicos de la rural trabajan todo el año. ¡Pa! Parrilla del Quincho, un abrazo grandote para la gente que está trabajando. Y los viejos que están durmiendo también, y los viejos que están tomando mate también, y los que están al pedo y los retados de la mujer también. Todo. Eso que parece que revolvía el tecito ahí, le hacía la mujer de adentro. También le mandamos saludos. ¿Sabes dónde iba? Al galponcito a tomar el té. Le tenía miedo a la negra. La negra es mala, la negra. ¡Hijo de puta, de acá! 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Recién llegué a las 3 de la mañana y mamá, hijo de... 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Ya si vas a la Boulaye no traes un pollo pues son muy amarrete. 42-57-41. ¡Oh, Mario el Chueco! ¿Qué hará Pablito Martínez? Ya estuvimos en comunicación. ¿Cómo andará el padre, no es cierto? Francisco está medio enfermón, pobrecito. Ojalá que se componga pronto. 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Voy a bicicletear como todo, viste, me hago a la gran dama, me hago el rico. 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A ver, ¿qué dicen? Vamos acá algunos. Somos jodones acá con el Federico, pero... A ver... Roberto Monzón, paisano que es camperito, le pego yo acá del grito. A ver, ¿qué dice? Mierda, Roberto Monzón. Buen día, Negrito Pampa, ¿cómo andás, hermano? ¡Ay, ando! ¿Vos sabés que ando pensando en una mina que se me fue hace mucho tiempo y se juntó con un gringo con plata? ¿Eh? Mi última voluntad, quiero que lo tengas en cuenta cuando mi gaucho Samenta esté descansando en paz. Me hago el animador. Si de nuevo te casás, cuando yo estire la pata, te pido, querida Niati, te lo digo de antemano, más vale un pobre paisano en un gringo con mucha plata. Autoservicio el gordo Pelegrín. ¿Qué me tengo que hacer el animador? Qué lindo cuando vos te asomás, vos sos animador. Y tú sos, bueno, yo ya vengo de vuelta. Mierda, cuando vos te presentás en el escenario, llegó el animador. Y viste que llegabas así, viste que los animales, la mayoría ahora tienen lentecito. Te dice, hola, buenas noches. ¡Pa! Y la mujer dice, ese es mi marido. ¡Opa! ¿Verdad? Y vos le decís, amaneció el 6 de enero con su dorada promesa, sueño de los zapatitos con una esperanza nueva. Y la gente dice, qué bien que recibe. 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Tiene pan dulce y tiene, ¿sabes qué? Tiene budines, aceite de girasol en bidón, 4 litros, 14.800 pesos. 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No, el gordito bonito está regalando y ahora tiene pan dulce y tiene budín. A ver qué dice la gente. Vamos a ver. Mierda, dice que tenés garra para decir un verso. ¿Te acordás? Se abrió y recitó. A ver, Roberto Manzón. Luis, ¿cómo andás, Luis? Buen día.
5: Buen día, Carrizo querido. Buen
2: se amontona
5: día.
2: Los viejos cuando le pegamos
5: bien,
2: los gritos.
5: Vos, Federico, toda la gente de la radio. Mañana de viento. Fresco, así que hay que abrigarse a los que van a salir a laburar.
2: No hay que mirar contra el viento.
5: Un abrazo grande para toda la paisanada, para toda la gente de la zona, la gente de las estancias, mi amigo Pedro, todo lo que me estuvo visitando.
2: ¿Cuán?
5: Ayer.
2: ¡Ah, Pedro!
5: ¿Qué? Así que bueno, saludos para todos. La amiga Pepa.
2: La Pepa, dijo
5: la copera, pues si no se enoja, el flaco. Un abrazo,
2: no
5: gente.
2: Sale al aire, fresco.
5: Tengan un buen día. Cuídense en todo.
2: Gracias, Luis. Gracias por el video que me mandas. ¿Qué dice el amigo Alcides Alberto Balbuena? A ver, está viejito el hombre. Hable, Balbuena.
6: Es que le han pagado la ley a Ramón Sanceno. Porque...
2: ¿Qué pasó?
6: No paga de corta, claro.
2: No cuaré, Alcides.
6: Dale saludo a todos los que me conocen. Otro día estoy hablando con el Pito también.
2: ¡Con el Pito!
6: Buen amigo. Cordero. Te estoy escuchando en la radio Carmela y duermo con los radios prendidos. ¿Sí?
2: Está bien.
6: Así que me hace de música nomás. Saludos a usted, Federico, su señor. Chao.
2: Chao, Alcide, pobrecito, está medio viejón.

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1: ¡Qué la mierda! Le pegamos los gritos. Acá están los viejos de lente que dicen: no, no grite, nada, va a gritar. Hemos gritado en Villarrosi. ¿Ha ido Villarrosi, Federico? ¿Fue el otro día a Bernova? No le gusta mucho Villarrosi, ¿no? Tendría que andar de novio en Villarrosi usted. Muy bien, Federico. No me la afloja la mujer. 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Está bueno, y este domingo que viene ahora, ya viene a ser como 26, 27, ¿sí? Bueno, está la jinetea grandota, ¿sabe a dónde? 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
1: Mierda que va a estar buena, hermano. La mierda que va a estar linda. Fuimos con Jesús. Suerte la gente de Adelia María. Qué grande. Le mandamos un saludo a la gente de los chicos Quintero. Están preparando una fiesta grandota en San Joaquín. Así que entre un ratito vamos a largar también la propaganda del pago de San Joaquín. Después vienes aquí. La mierda y jinetea el concurso de pialada en el pago de Villega. De Pialada General Villegas, el sábado 3 de octubre, mirá, bueno, el otro sábado que viene, en la instalación de la sociedad rural, por equipo de 4 pialadores, 50.000 pesos por lazo, 200.000 pesos el equipo, por pareja, 50.000 pesos por lazo, total 100.000 pesos, con el 75% de lo recaudado en premio. Y orden la animación del Peco Morales de Coronel Charlón, en coordinación general, José Castro 3388. 45-74-75 General Villegas en la provincia de Buenos Aires. Le mando saludo al amigo Eduardo Lucero, claro que sí, como no le vamos a mandar un saludo grande. Che, escuchá, esta es una de las tantas cosas que se va a presentar en esa
3: cuestión. ¡Bamba Cruz! ¿Qué anda haciendo? ¿Está lleno de bolitas?

0: del lago de San Joaquín, en donde está nada más ni nada menos que el Martín Quintero. Viste que ahora el 24, 25 de octubre dice...
1: Todo por Martín.
0: Bueno, fíjate, ya está haciendo la rehabilitación. Es plena por esto. Vamos, vamos todo, ¿eh? En San Joaquín, 24 y 25, peña de todo. Yo estoy el sábado de la noche, pero todas las energías, porque este Martín es un ejemplo de vida. ¡Vamos, vamos, vamos!
2: Ahí andaremos entonces, 24 y 25 de octubre, la jineteada. Todo para Martín Quintero, mirá qué lindo, un abrazo grande a todo, ¿eh? A ver qué dice la gente, que hay un montón de viejos amontonados. El Hugo Sasiva, un abrazo grandote, querido Hugo Sasiva. Recién lo estábamos acordando. Le mandamos saludo al Coqui Basualdo, el que arregla la barropa. Está arreglando la barropa Federico. Vamos a ver, no hace cosa que no ande la barropa. Bueno, si anda la barropa, tú Federico me lo trae el puterío y yo lo digo, el amigo Coque Basualdo, el mejor arreglador de la barropa. Vamos a ver, le mandamos un saludo al amigo. 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Sol, Estanguido Rego, Barrio Norte, que está lindo el Barrio Norte. ¿Cómo andás, Rubén Collado? Buen día. Andará el hijo de Rubén Collado cantando el domingo 25 la jineteada de San Joaquín. Yo andaré ya el sábado, si Dios quiere, el 24 después de 12, andaremos animando por ahí en la categoría Grupa Surera. ¿Cómo andás, Rubén?
3: ¿Qué haces, Ricardo? Buen día, hermano.
2: Buen día, Rubén Collado.
3: Buena milonga. Y saludos para todos los lengudos, hermano, que tengan cuidado, no se vayan a ver con los nudos de la lengua.
2: A verlo,
3: vengo pasando Buchardo.
2: Qué grande.
3: Vengo de allá de los pagos de Cuenca. Soy como el zorrino, yo temprano ando con las patitas húmedas, hermano. Un abrazo.
2: Así que los picudos. ¡Hello, Pariota Bravo Farma! Un abrazo grande, querido Rubén Collado. 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Hola, buen día. 351-24-171. Volvemos con los viejos que no te saludan en la cuando vos llegás a un negocio. Llegó a un negocio de cara de orto alguno. 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Buen día, Carrizo. Pasarle una milonga a Luguito Cecíbar de parte del panadero El Garza. Hugo Cecíbar. Viste que te empecé a nombrar y ya... ¿Quién no lo conoce a Luguito Cecilio? Muy buena persona. Un abrazo grande, Hugo, y al amigo El Garza. ¿Te gusta la grandota, Garza? 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La Roca, España 341. ¿Cómo andás, querido? El cabezón torna, a ver qué dice el amigo.
4: Buen día, negro, ¿cómo andás? Ya estoy levantado, ¿no? Ya te estoy escuchando. Preguntarle al Felipe cuando trabajamos en Santa Teresa.
2: No
4: preguntarle de mí, de Jorge Fun y todo eso. Dale, dale, cuídate, poneme algo. Un beso grande, mi amigo Fede. ¿Escuchaste? Los quiero mucho, mi amigo Fede, no lo peleo. Allí.
2: Grande, no le digas gallito.
4: Mugrito.
2: No, no, no. Se viene el baile del Cachara, el Cachorro Club, Julio y su banda. No, no, escuchá esto, escuchá, escuchá, escuchá, escuchá, Julio y su banda.
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2: Mierda, me preguntaba dónde queda, ¿sabes? No, Gauchos de Güemes, cuando va llegando Jovita, mano izquierda. ¿Viste? 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Ahí estuve en una geneteada un día y me hice de novio esa tarde. 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Buen día, paisano, denle saludo a toda la paisana, me dice el Pablito Martínez, vamos, Pablito, viejo nomás. 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Hola, Ricardo, ¿cómo andás? ¿Todo bien? Soy Paula. Me acuerdo siempre de vos cuando estuviste en el barrio norte. En la cancha deportivo norte, que dijiste un verso que la gente te aplaudió. El jinete que se fue, claro, tengo los ojos mojados, ¿te acordás? Y andaba de bote potro, mira qué lindo, te mando saludos, mira vos, ese que era la mayor. Martín, ¿cómo andás, Martín?
3: Buen día, Ricardo. ¿Cómo andás, Fede? Pregúntale al Fede cuándo juegan por Copa Argentina o Copa Sudamericana, creo que están en los dos campeonatos. Pregúntale cuándo juegan ellos.
2: Mira el micrófono.
3: Ricardo, ¿te acordás cuando disparaste del norte y entraste sin sangre en el Puerto Rico? Ah, dice que estabas blanco, me contaba un amigo.
2: Dios mío.
3: Dice Ricardo Carrizo entró blanco al Puerto Rico, lo venían corriendo del norte.
2: Corriador.
3: Así que eso bastante áspero, vos también.
2: Como lengua de gato. Qué grande, ¿no? Me agarró la tormenta y me tuve que meter una casa. El Charca, un abrazo grande, Martín, un abrazo grande. 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El amigo Gustavo y Dayana López, ¿sabés? 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Buen día, Juancito, a la Vega de los Pagos de Rufino. Nació para ser argentino y una copla que se
4: lee. Buen día, paisano Carrizo, buen día.
2: ¿Cómo estás, Juan?
4: Buen día para usted, Federico, y toda su audiencia. Hace una milonga campera que acá lo estoy escuchando, paisano. Aunque no le mando un mensaje, siempre lo escucho. Saludos grandes para toda su audiencia.
2: ¿Qué hacen? ¿Qué hacen los paisanos de Rufino? ¿Que duermen los viejos de Rufino? 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Hoy, el récord de la cantidad de mensajes de la radio, ¿eh? Hoy el récord de la cantidad de mensajes.
5: Buen día, Nero.
2: Pedro Ábalos, señores,
5: acá
2: de los
5: pueblos de Serrano. Está haciendo pasteles, son grandes.
2: Qué rico los que me invitaste el otro día.
5: Así que le voy a tener que comprar una docena.
2: Mandame uno con lera.
5: 700 gramos cada uno pesa.
2: Pasteles
5: que hace mi amigo Pati.
2: Pati, te encargo una docena, Pati. Me encantan los pasteles. Río, hubo truco, chinchón. Después vino. Dice que no había pastel. En cautivo, un abrazo grande, querido Pedrito Ábalos. Che, te encargo pasteles. 700 gramos cada uno. ¡La! 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Vamos a seguir sacando los mensajes. Buen día, Ricardo Firme, escuchando, abrazos, el amigo Juan Santa Cruz, paisano campero, el amigo que es campero, el amigo que es Juancito, por eso le pego el grito para colmo estropillero, hasta me saco el sombrero Firme como plante cardo, para decirlo, yo no tardo, afirmado al caracú, le canto a Juan Santa Cruz del criollo Power Buchardo, dejá de hacerte el animador. ¿Querés soldar algún trabajo de herrería que te coloque en el aire acondicionado? Y tengo televisión acá, si me equivoco se van a reír. El acondicionado, ¿qué querés? Un buen letrero que diga bienvenido a Mero. Bueno, llama al David Polanco, 501901, 501901, está en el parque industrial. ¿Qué dice esta persona? Buen día, Lobo Solitario. ¡Hola, mierda!
6: Lobo. Hola, Ricardo, buen día. ¿Cómo andas, hermano? Quiero mandar un saludo para mi hermano Roberto Moyano de los Pagos de Valle. Está en estancia la codiciada. Bueno, hermano, dar un saludo a Federico, un abrazo para vos y un saludo para la gente reciclado de la Bobleye.
2: La Bobleye, qué grande, Federico. Ha ganado la fama, Federico, qué lindo. Lo conozco, usted es el famoso. ¿Por qué trabajaba en la radio y no lo nombraba? ¿Viste? Adelante, señor operador. Nada más, y no lo nombra al operador. Pero nombre, no. Nombre, ¿no es cierto, Federico? Nombre, no. Digo, Federico, yo lo voy a echar para adelante. Vamos, Federico, viejo y llegador como Croto al puesto, Federico. Un abrazo grande a la familia Moyano. 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Ponele el chamamé, Federico, ponele el chamamé para los de vos.
7: ¡Y bajuela!
2: Ah, no, bueno, perdón. Gustavo López, ¿cómo?
8: ¿Para el chamamé para quién?
2: ¿Para lo de River?
8: No, para la gente de la radio.
2: ¡Para la gente de la radio!
7: ¡Yo le

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2: Un saludo al gato Carrizo, el gato Carrizo, el gatito Carrizo, el gato está esperando al Mario Cancina. Levantate, Mario, levantate, Mario Cancina, que el gato ya está cansado de esperar. Dice, no, se levantan más, ya, mierda, pero les cuesta, ¿no? Mirá, Marcelo Elena, dice, oh, ya por despegar. Buen día, Ricardo querido. Vamos, Marcelo Elena, con el avión, ya se está por ir, mirá, mirá. Y ustedes duermen. Mario, empezá a largar olor a bragueta, levantate. 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Claro, dice la señora, los pasó por arriba a los de la radio, pero están todos durmiendo, dice Federico, ¿no es cierto? Claro, se levantan a las 9. Hola, buenos días, somos de la radio. 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Alambrado es el abuelo José.
3: Negrito,
2: sí.
3: Preguntale a Pedrito Ávalos si los pasteles los vende por kilo o por docena. Si es por docena, que me guarde 8 kilos 400, que es lo que, de acuerdo a lo que pesa cada pastel. Bueno, gracias, gracias, hasta luego.
2: Ya. 700 gramos pesa cada pastel. ¡Bla! Mierda, que tan pesado. Un abrazo grande. Amigo, buen día. Esperemos que le arregle bien el lavarropa al Fede. Coque Basualdo, dice el Fran, que le arreglé bien el lavarropa al Fred, si no sabés cómo le vamos a sacar el cuero.

0: Vamos,
1: dale.
0: ¡No!
1: Esta vez que espere porque...
0: ¡Fran, esperá! Escuchá, cuando haga calor lo va a probar al aire, lo va a probar al aire. No va a ser cosa que prenda el aire y no agarre. Va. Alambrado de la bueno José de Mauricio Néstor Ruberó. 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Le mandamos un saludo a la gente de El Pago de Jovit. Dice, mierda, qué linda radio para escucharla. No, acá no andamos con las gallinas, ¿no? Acá le metemos para adelante. ¿Cómo anda, Guillermo? Buen día, ¿no habla, Guillermo? ¿Qué, lo reta la mujer a usted? Buen día, negro, querido, ¿cómo andás, hermano? Un abrazo grandote de los pagos de Río Bamba. ¡Ya, viejo camper! 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Buen día, negro, ¿cómo andás? Un saludo para Gonzalo y a Guillermo Escudero. ¿Qué hay si se levantan a las 10 de la mañana Gonzalo y Guillermo Escudero? Si ayer era ayer, anteayer, que no podían abrir la puerta de galpón. Levantate, Gonzalo. El Guillermo Escudero no se le va, que es raro. 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Y andan de gorra grande y el bigote. ¿Viste torcido? Hola, buenos días. A ver qué dice el Pedro Mielero, que está contento y feliz. Pedro Mielero, mira qué lindo, ¿no? Por fin un hombre contento y feliz. Nero, lo vi, bueno, el hincho de Boca, pim, bam, bam, vendiendo mojarrita. Bueno, Pedro, bueno, déjelo, déjelo. A ver qué dice la gente. No, no, el hombre puede ser canilludo, pero no lengudo. A ver, entonces, bebé. ¿Quién es? Gonzalo Poli, abrió el galpón, a ver si está. Pero no está abierto el galpón. ¿Querés viajar bien cómodo todos los días? Le decía a Carlos Poli que le ponga horario, me parece. ¿Querés viajar cómodo todos los días, tranquilo, de buchardo a la bulayita, que te gusta la bulayita? Ah, sí, codito afuera, lentes negros. ¡Ah! 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Estuve viendo el video, Ricardo, que te hicieron en Melo. Vos sos de Melo, ah, claro. Yo dije, yo soy de Melo. Y donde voy digo que soy de Melo, viste que sale mal. ¿De dónde es usted? Soy de la Ulash. ¿Por qué de la Ulash? De Melo soy yo. 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No manden más mensajes que no tengo más tiempo. Se le voy a presentar improvisando al momento y vuelco mis pensamientos para poderlo nombrar. ¡Cha! ¿Eh? Nada, no, nada, no, ya ando con ganas de improvisar, porque para colmo es buen paisano. Y acá le aprieto la mano, que es el basto de encimera, se llama Jorge Olivera, del Criollo Pago de Serrano.
2: Hola, negrito, buen día. Para vos, Federico. dale un saludo al Arilo Tamendi, hermano.
0: ¿Qué le pasó a
2: la milonga bien campera? No. Porque es bastante camperón ese viejo.
0: Aparentemente lo veo, sí.
2: Un saludo, un abrazo grande para los dos.
0: ¿Cómo no? Gracias, Jorge Olivera. ¿Querés viajar? Bueno, 52-18. Qué grande, le mandamos saludos. ¿Te gusta el vino? Pero el vino bueno, lástima que Jorge Luis Bufa no está hoy. 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Sacamos los últimos mensajes y los vamos, ya hicimos bastante ruido. ¿Qué pasó, amigo? No le dé bola a los... Se enoja Guillermo, pero me dijeron que estaba en el... A ver qué dice. Buen día, negro, ¿cómo está? Acá estamos, full, trabajando como todos los días para poder levantar el país. Te escuchamos todos los días. Saludo a mi amigo Balbuena, claro, por cierto, ya habló de Balbuena. Ya estamos pensando en la... la cena del fin de año. Necesitamos un animador. ¿Te animás, negro querido? Bueno, cómo no. Gonzalo, está lindo para ir a Levalle. Pero ¿sabés que en Levalle? Lindo a las gringas Levalle. ¡Pah! Gorda, linda. Señores, hemos llegado al final. Qué manera de hacerles ruido. Miércoles 23 de septiembre tuvimos mano a mano con el amigo Federico Ávila por Cadena Melodía, la radio de Marcelo Carletti. Claro que sí, que llega a tantos lugares. Muchas gracias, ya viene el Avero. Sigue la continuación hasta las 2:30. Yo le digo hasta mañana, si vos querés, que estaremos amaneciendo por Cadena Melodía con el amigo Federico Ávila y Ricardo Carrizo. Chau, hasta mañana, gracias.

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53 minutos de las 8 de la mañana. ¿Cómo están? Buenos días. Buenos días, bienvenidos a la mañana de la radio. Bienvenidos a Sin Vueltas. En este día miércoles, mitad de semana, miércoles 23 de septiembre de este año 2026. ¿Dónde habrá quedado la primavera? ¿Dónde habrá quedado la primavera? Porque creo que se había adelantado antes, ahora volvió el fresquete, tenemos una mañana bastante fría en el día de hoy. Bueno, ¿cómo están? ¿Cómo han amanecido ustedes? Mi nombre es Verónica Duto, Federico Ávila en la musicalización puesta al aire como todas las mañanas. Maxi directamente desde la ciudad de La Baula, ya vamos a llevar adelante el programa del día de hoy. Les decía, la temperatura 7 grados 9 décimas a esta hora de la mañana, la térmica 5 grados 4 décimas, la humedad del 61%, el viento está soplando del noreste a 15 kilómetros. Para hoy la máxima 23 grados. Bueno, a partir de mañana lo que va a ser el fin de semana, mañana va a ser uno de los días donde va a estar muy caluroso, de un extremo a otro vamos, mañana jueves 11 de mínima, 29 grados de máxima, parcialmente nublado el cielo, ventoso en la madrugada. El día viernes, 13 de mínima, 27 grados de máxima, sin pronóstico de viento fuerte. El día sábado, 13 de mínima, 26 grados de máxima. Y el domingo desciende un poquito. El domingo, chaparrones durante toda la jornada del domingo, 15 de mínima, 22 grados de máxima. Pero entre un 10 y un 40% de probabilidades de lluvia. Y ya la próxima semana vamos a comenzar con temperaturas similares, entre 14, 10 de mínima, 22, 23 grados de máxima. Así estamos comenzando la semana. La semana no, este día miércoles. La semana porque yo no estuve, Federico, yo no estuve. Entonces, para mí estoy comenzando la semana en la radio. Sí. Estoy comenzando mi semana, claro, porque me tomé las vacaciones, pero vacaciones cortadas, ¿eh? Ya mañana no estoy, el viernes tampoco, vuelvo recién el día lunes. 3385-591517, la línea donde ustedes se pueden comunicar con nosotros, contarnos de dónde nos están escuchando, qué están haciendo a esta hora de la mañana. ¿Qué consigna le podemos pedir a nuestros oyentes en el día de hoy? A ver, porque ya hemos pedido fotos. ¿Qué les podemos pedir hoy? Bueno, ya se me va a ocurrir algo. Por acá dice, buen día Sin Vueltas. Pero creo que a la primavera se la llevó el viento. Yo creo también que la primavera se la llevó el viento. No la quiere devolver con estas mañanas frías que tenemos. Ayer estuvo muy, muy frío a la mañana. Recién mañana puede llegar a aumentar un poquito con una mínima de 11 grados. Así que veremos cuándo llega en realidad la primavera, que se ha comenzado el día lunes. ¿Qué pasa con las efemérides en el día de hoy? Recordemos.

0: vamos a dejar las camperas, me parece que se va a extender esto. ¿El calefactor? Pero claro, pero estaba frío anoche. Estas últimas noches se puso frío. ¿Viste? Es como que estos cambios no nos ayudan en nada y sobre todo para en la parte de salud, peor, porque hace que uno se resfríe. El resfrío que no tuviste en el invierno lo tenés en este cambio. Bueno, generalmente uno suele enfermarse en este cambio de época, ¿no? Con resfríos. Por acá Andrea dice, menos plata, pedí lo que quieras. Yo qué pensaba, bueno, una ayudita acá para Federico, para mí, en el día de hoy, que estamos llegando casi que a fin de mes, ¿viste? Estaba medio, bueno, no, plata no voy a pedir. Ya voy a ver qué le puedo pedir en la mañana de hoy a nuestros queridos oyentes, que se pueden comunicar al 3385-591517 o si no pasan por nuestro canal de YouTube, Melodías La Boulaye, que también estamos saliendo en vivo con audio e imagen, y también pueden dejarnos su mensaje en el chat de YouTube. A ver, ¿quién está del otro? Sí, me gusta cómo está el cómo estoy saliendo en la tele. La tele.
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0: Bueno, Bandanas, en realidad Emanero, un tema con Bandana. Bandana que él ¿qué es? Este viernes está en Córdoba, Transporte Shekina se va a Córdoba con Bandana. Sí, se va a bailar con Bandana de Carlos, que lleva, va a llevar gente, Bandana que está festejando sus 25 años y ha sacado un tema lindo tema con Emanero, que no me acuerdo cómo se llama. Pero lindo tema el que escuchamos en el comienzo del programa. Bueno, un día como hoy en el año... Ojo de loca. En el año 1947 se promulga la ley 13.010, conocida como la ley Evita, que consagró el derecho de las mujeres a votar y ser elegidas en el país. En el año 1955, Revolución Libertadora, triunfa el golpe cívico-militar que derrocó al presidente Juan Domingo Perón y asume de manera provisional el general Eduardo Lonardi. En el año 1973 se daba la tercera presidencia de Perón. Juan Domingo Perón gana las elecciones presidenciales con el 61,85% de los votos, acompañado por su esposa María Estela Martínez, de Perón como vicepresidenta. En el año 1778 nacía por allá, recordándolo en la historia, Mariano Moreno, nace en Buenos Aires, el abogado, periodista e impulsor de la Revolución de Mayo. Un día como hoy fallecía Sigmund Freud, fallece en Londres a los 83 años, el médico neurólogo austríaco, padre y creador del psicoanálisis. Ay, Freud. Un día como hoy fallece Pablo Neruda. En el año 1973, fallece en Santiago de Chile el prestigioso poeta y premio Nobel de Literatura. Hoy es el Día Internacional contra la Explotación Sexual y la Trata de Personas, instituido en memoria de la promulgación de la primera norma legal en el mundo contra la prostitución infantil, que es la Ley Palacios, sancionada en el año 1973. Y es el Día Internacional de la Lengua de Señas, jornada impulsada para promover el reconocimiento oficial y el uso de la lengua de señas de las comunidades sordas. Dentro de lo que son las principales efemérides en el día de hoy...
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0: Ah, y claro, Ricardo Arjona, ¿cómo?
2: Recuéstate, sí. Vas a pensar que ha sido un ave que ha estado enjaulada durante toda su vida.

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1: Bueno, qué mejor que a Ricardo Arjona que lo recuerde a Sigmund Freud, ¿no? En el día de hoy. Ahí Federico me estaba contando unas vivencias con Ricardo Arjona. Pero bueno, lo dejamos en el cajón de los recuerdos, Federico. No hay que traerlo al presente. Bueno, ahí le pasamos al oyente de Serrano, porque estaba buscando el canal, porque me preguntaba si se estaba viendo. Se está viendo el canal donde salimos para Serrano y para Jovita también, porque Huguito Rojo nos está viendo de Jovita. Buen día, Vero, Fede y a todos. Veo que falta el patrón, no importa, está todo bien. Saludo del patrón, hoy no va a estar. Vamos a hacerle compañías nosotros desde aquí. Lo de Jovita sí se suspendió, Hugo, se suspendió para noviembre. Para noviembre se suspendió el encuentro de Jovita, que estaba, que lo íbamos a hacer ahora en septiembre. Bueno, pero por el mal tiempo. Los chorizos, Hugo, déjamelos para noviembre, que en noviembre me los traigo. En noviembre. ¿El viernes van ustedes? El viernes. No, con ellos no me lo mandás, Hugo. Me lo busco yo en noviembre. En noviembre es mi cumpleaños, así que Hugo, qué mejor que traerme unos chorizos ricos. ¿O no, Hugo? A ver que me lo diga, que me dé lo que hay, Hugo. Así, no, me va a decir que no, Hugo.

En un ratito vamos a escuchar la palabra de la encargada de hacer las mamografías aquí en Melo, porque está el mamógrafo móvil de APROS. Ayer nos acercamos a este lugar donde estuvimos hablando con la licenciada, que ella es la que nos dio toda la información en cuanto a mamografías, cómo se realiza, cada cuánto hay que hacérselo. Pero bueno, en un ratito vamos a escuchar toda la información que tenemos.

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1: Decretado, decretado. El lunes 9 de noviembre será feriado nacional por la visita del Papa León XIV a la Argentina. Lo confirmó la ministra de Seguridad, Alejandra Monteoliva. Además, el jefe de gabinete de Córdoba, Manuel Calvo, confirmó que también el martes 10 será feriado en todo el territorio cordobés. El martes 9, feriado, el lunes 9, feriado nacional, el martes 10, feriado en todo el territorio cordobés por la llegada del Papa. ¿Qué dice la información? El gobierno nacional definió que el lunes 9 de noviembre será feriado nacional con motivo de la visita oficial del Papa León XIV a la Argentina y de la misa que el pontífice encabezará frente al Monumento de los Españoles en la ciudad de Buenos Aires. La definición fue transmitida por la Secretaria General de la Presidencia, Karina Milei, durante una reunión realizada este martes en la sede del Ministerio de Seguridad Nacional para avanzar en la organización de la visita papal. El encuentro contó con la participación de la ministra de Seguridad Nacional, Alejandra Monteoliva, representantes de la Conferencia Episcopal Argentina y autoridades de la Ciudad de Buenos Aires, la Provincia de Buenos Aires y Córdoba. La visita de León XIV a la Argentina está prevista entre el domingo 8 y el miércoles 11 de noviembre. El itinerario oficial incluye actividades en Buenos Aires, Córdoba y Luján. El jefe de gabinete de Córdoba, Manuel Calvo, confirmó que la provincia decretará bajo. ¿Así? Ahí está. No tengo que leer todo, ¿no? Bueno, pero es importante porque son feriados que se han dado en las últimas horas por la llegada del Papa. Lo que Manuel Calvo confirmó que la provincia decretará feriados para acompañar las actividades previstas durante la visita del Papa León XIV, brindó detalles sobre el operativo que se preparará para su llegada. Bueno, en el caso de Córdoba, Calvo confirmó que el gobierno provincial decretará el feriado para el martes 10 de noviembre, jornada en la que está prevista la visita del Papa a la provincia. Saben que eso lo que va a hacer es que mucha gente se movilice en estos días. Para que se lleguen y visiten. Bueno, el lunes y el martes 10, feriado por la visita del Papa a nuestro país.
2: Buen día, Vero, buen día. Apareció la Vero.
1: Aparezco hoy, pero mañana ya no me van a escuchar. Hasta el lunes no me van a escuchar más. Así que aprovechenme hoy. Aprovechenme hoy. Bueno, búsqueda laboral para la localidad de Serrano. Se busca persona para trabajar en comercio con disponibilidad horaria para los días viernes, sábado y domingo. Los interesados pueden enviar su currículum vitae al 3385-593213. Esperamos tu currículum vitae. Búsqueda laboral para la localidad de Serrano. Tenemos que ir a la ciudad de La Boulaye. Lo vamos a saludar a Maxi en la mañana de hoy. Maxi, ¿cómo estás? Buen día.
3: ¿Qué tal? ¿Cómo están? Buen día para toda la audiencia. Aquí estamos directamente desde la ciudad de La Boulaye, desde el canal streaming, desde redacción, para brindarles toda la información. En la mañana de hoy vamos a estar viajando hacia General Lavalle para hablar con la intendente municipal, Laura Rodríguez Paredes, y hablar un poco sobre vivienda, sobre los festejos del Día del Estudiante, y también, obviamente, sobre esta obra del Tigre Muerto, que afecta directamente a General Lavalle, y tienen que llevar a cabo la limpieza de canales y también obras, ¿no? Para que esto continúe sin ningún tipo de problema, de acuerdo a lo que dice el pronóstico del tiempo, ¿no? Que se vienen muchas lluvias de aquí en adelante, así que es un muy buen dato este del mantenimiento de canales y esta obra que se está llevando a cabo en General Lavalle, así en La Cañadita y otros lugares más, ¿no? Los gaviones que se están tratando de mejorar, ¿no? Para que no haya ningún inconveniente, digamos, en el escurrimiento de las aguas. Por otra parte, vamos a estar hablando con el profesor Pablo Bufa, que nos va a estar visitando aquí en el canal streaming para que nos brinde un detalle de lo que ha sucedido el pasado domingo, donde allí el barrio Belgrano de la ciudad de La Boulaye se vio colmado la plaza Mauricio Guaró por este encuentro que se llevó, un encuentro recreativo de Newcom, donde vinieron delegaciones de diferentes puntos de la región. También vamos a estar hablando, atención, a gente que se quería juntar por el tema de la Providencia, por el gran reencuentro. Bueno, hoy nos viene a visitar Omar Coria, para hablar sobre este reencuentro que se va a llevar a cabo este domingo. Estaba programado para el 13 pasado, pero por una cuestión climática se suspendió, más allá de que fueron algunos visitantes, ¿no? Pero el gran reencuentro va a ser este fin de semana. Ojalá que le toque buen clima, ¿no? Es como que ahora, de ahora en más, estamos todos por ahí dependiendo exclusivamente del factor climático que anuncia lamentablemente lluvias, ¿no? Para los próximos días y va a ser un año muy llovedor esta corriente del Niño que se viene anunciando desde el servicio meteorológico. Y vamos a estar con algo de información también del seleccionado sub-19 de fútbol, donde allí está la participación de Marcos Ortiz. No sé si se habrá recuperado de su lesión, pero su compañero de equipo, de club, Tulián, hizo un golazo tremendo, agónico, para llevar a Argentina a la semifinal que se va a estar disputando hoy miércoles a las 2 de la tarde. Ya te vamos a decir el canal para que lo puedas mirar y podamos alentar al seleccionado sub-19 de la Argentina, que se va a estar enfrentando con Perú en el día de hoy. Así que soy mucho más vamos a tener en la mañana de hoy, así que buen día para todos, el saludo muy grande directamente desde el canal streaming de la ciudad de La Boglash.
1: Bien, Maxi, muchas gracias, buen día para vos también, estamos a la espera entonces de toda la información directamente desde la ciudad de La Boglash.

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1: 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Bueno, che, Jere, re bien. ¿Tuvo Aura el video?
0: Sí, olvidate, más mil de Aura.
1: Listo.
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0: Bueno, se les da todo por reversionar temas, ¿viste? La Morelo con Ráfaga estábamos escuchando en una reversión de un tema de La Morelo. Y ahora Caligaris con La Mosca. ¿Sí? Bien, digo, ahí está. Háblame, Federico. Ahí está. La música que estamos escuchando en la mañana de la radio, en la mañana de Sin Vueltas. Ya vamos a ir con la nota que estuvimos haciendo en el día de ayer a la licenciada que está a cargo del mamógrafo de APROS, que está en nuestra localidad hasta hoy. Hasta hoy, miércoles 23. Iba en un principio hasta el 24, pero bueno, después hubo un inconveniente y se quedan 3 días nada más. 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Información desde Cooperativa FEL de la ciudad de La Boulaye, la sección de distribución de energía eléctrica de Cooperativa FEL, informa que mañana jueves 24 de septiembre realizará una interrupción programada en el servicio de energía eléctrica que para realizar tareas de remodelación y mantenimiento de líneas de media tensión. La misma se extenderá entre las 10:30 y 12:00 y afectará a los usuarios de la zona comprendida por las calles Colón al norte, José Hernández al sur, final Ejido Urbano al este, Iramaín al oeste. Tanto la zona abarca como el horario de corte son aproximados, tanto la zona abarcada es como el horario de corte son aproximados, pudiendo variar este último de acuerdo a la complejidad de la tarea a realizar. El corte se puede suspender y reprogramarse de acuerdo a las condiciones climáticas. La información que tenemos desde Cooperativa FEL de la ciudad de La Boulaye. Cuando me digas, Fede, vamos con la nota. Y la vamos a escuchar a la licenciada Yamile, me parece que era así el nombre, que está a cargo del mamógrafo móvil de APROS, que nos hemos llegado en la tarde de ayer a hacerle la nota.
1: ¿Tagro? Sí. Licenciada, queríamos saber qué es esto del mamógrafo móvil que dispone APROS y la provincia de Córdoba, donde entendemos están recorriendo todo lo que es la provincia, ¿verdad?
2: Exactamente, este es el programa de APROS Más Cerca, que con la idea de poder acercar todo lo que es salud pública al interior de la provincia, el mamógrafo, los consultorios médicos, todo lo que es telemedicina, siempre con la idea, obviamente, de llegar más a la gente que puedan acceder a sus estudios médicos.
1: ¿Es necesario tener la obra social de APROS o puede venir cualquier persona?
2: No, es abierto para todo el público, son estudios gratuitos, puede hacérselo gente que tenga o que no tenga obra social. Así que es cuestión solo de que puedan sacar su turno y acercarse a realizárselo.
1: Antes de llegar a hacerse la mamografía, ¿la mujer tiene una consulta previa?
2: Específicamente para el mamógrafo no es necesario, solamente asistir al turno sin utilizar desodorantes, perfumes o talcos, solamente trayendo su estudio previo si lo tienen, y obviamente tiene que haber pasado un año de la última vez que se lo realizaron para poder hacerlo sin inconvenientes.
3: Bueno, Dayana, buenas tardes. Bueno, ya lo dijiste antes de que necesitan un año para realizarse este estudio. Nos gustaría saber qué es y para qué sirve la mamografía.
2: Sí, la mamografía es un estudio por imágenes que se enfoca específicamente en lo que es prevención al cáncer de mama. Es un estudio súper rápido que podemos hacer acá, digamos, sin inconveniente en el mamógrafo. Se hace una vez al año cuando es rutinario, por eso tienen que haber pasado 12 meses. Y bueno, obviamente, como te decía, el objetivo es siempre prevenir y llegar, digamos, a un diagnóstico lo antes posible en el caso de que sea necesario.
3: ¿A partir de qué edad se recomienda realizarla?
2: La mamografía es un estudio que se realiza a partir de los 40 años a todas las mujeres como parte de la rutina a sus estudios ginecológicos, digamos, se suma lo que es la mamografía.
3: Hay muchas mujeres que tienen miedo de este estudio. ¿Qué le diría sobre eso?
2: Sí, hay siempre como un mito respecto a la mamografía por el tema del dolor y del uso de la radiación. La verdad es que es un estudio rapidísimo, es súper seguro. Tiene su cierta incomodidad porque la técnica requiere comprimir la mama, pero no es doloroso, entonces pueden venir tranquila que en 10 minutos van a volver a su casa ya con el estudio realizado.
3: Te consulto, ¿una mamografía puede detectar algo antes de que la mujer sienta algo en su mama?
2: Sí, por supuesto. La mayoría de los casos es algo que se detecta muy temprano, que no suele generar molestias ni dolores, entonces es el enfoque específico de lo que es la prevención, digamos, de poder encontrarlo lo antes posible, antes de que sea significativo, de que incluso uno lo pueda sentir también.
3: Hace un tiempo atrás veía del caso en España de un hombre con cáncer de mama. ¿El hombre también lo llaman para que se realicen este tipo de mamografías?
2: La campaña en este caso está dirigida específicamente a mujeres, porque es una cuestión, digamos, de englobar la mayor cantidad de personas que puedan llegar a portar la enfermedad. Pero sí, el cáncer de mama se puede dar en hombres, entonces si alguien lo requiere, su médico se lo solicita, obviamente también se puede acercar al móvil que se le va a realizar el estudio.
1: Hacen hincapié en mayores de 40 años. Aquellas mujeres menores que quieran hacerse una mamografía, ¿tienen que tener algún síntoma previo de alguna patología?
2: Sí, se puede realizar en mujeres menores de 40 años. Esto sería en el caso de que el médico se lo solicite. Si presentan en el pedido médico en el que indica que se la tienen que realizar por alguna molestia, por algún antecedente, por algo puntual, o incluso si se la tienen que hacer antes de pasado el año, traen la orden médica, el estudio se puede efectuar sin ningún problema.
1: ¿Esto es totalmente gratuito?
2: Totalmente gratuito, solo sacan el turnito que lo estamos esperando.
3: Bueno, la última, Dayana, y agradecerte por este tiempo. Hay muchas mujeres que por ahí tienen miedo de hacerse este tipo de estudios. ¿Qué le dirías? ¿Qué mensaje le dejas?
2: Y para mí lo principal, y yo siempre hablo un poco de lo mismo, la prevención hace que para mí lo supera a cualquier cosa. Digamos, yo creo que es más fácil venir, perder 10 minutos en un estudio que a lo mejor es un poquito incómodo, que dejar pasar el tiempo y después descubrir que a lo mejor tenés una patología. Entonces, un ratito en calma, nos tomamos el tiempo, acá nadie las va a apurar, así que lo estamos esperando para que sea lo más cómodo y

quedaban turnos que podían aprovecharlo, así que en un ratito vamos a estar consultando en el centro de salud si esos turnos están disponibles para que puedan aprovecharlo a alguna mujer que ha quedado ahí pendiente. Fede, tenemos sorteo, Dale Que Va se presenta este fin de semana, este 26, en la ciudad de La Boulaye, y tenemos entradas para regalar, así que ya dejo habilitado nuestras líneas, porque ustedes saben que si se comunican por el mensajero al 3385-591517, si dejan mensaje de texto van a participar una sola vez. Si mandan audio tienen doble chance, y si pasan por nuestro canal de YouTube, Melodías La Boulaye, tienen triple chance de participar, o sea, su nombre va a estar participando tres veces dentro de lo que es el sorteo. Ponen la palabra Dale Que Va, nombre, los últimos tres números de documento, localidad, y así es muy fácil para participar. Dejamos habilitadísimas nuestras líneas para que ya comiencen a participar del sorteo. Dale Que Va, que se presenta este 26 en la ciudad de La Boulaye. Así que aprovechen ustedes para participar de ese sorteo al 3385-591517. 591517, justo estaba con un mensaje que me habían dicho que se había cortado YouTube. Por eso. Bueno, pero ahí estamos nuevamente. ¿Qué tengo para contarles? 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Ay, que me sale la música ahí, a ver, que es el video... Será el 24 de octubre a las 21 horas en el Cine Teatro Sporting, tributo a grandes artistas argentinos y ballet de tango. Tu participación es para ayudar a Taller Laboral Camoti, la Casa de Marcelo. Esto es auspiciado por Municipalidad de La Boulaye. 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En Serrano te esperan para este bingo show. Para este bingo show. Bueno, por la duda que tengas ahí pendiente, no saber qué hacer el 24 de octubre, tenés mucho tiempo todavía para pensarlo. Pero una opción es que vayas a este bingo show.

1 millón, dice. ¿Por qué 1 millón? Porque va a haber 4 bingos con premios en más de 1 millón de pesos en efectivo. 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Salón Centro Horario de Serrano, vení, trae tu familia y amigos y seamos parte de esta gran fiesta solidaria. Para bailar toda la noche, porque para bailar toda la noche está la música de Horacio Savi. Esto es organizado por la cooperadora escolar Domingo Faustino Sarmiento. En la localidad de Serrano será el sábado 24 de octubre. 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
0: Nos vamos a la ciudad de La Baulalle, vamos a buscar información. Maxi, te escuchamos.
2: Gracias, chicos. Allí en Estudios Centrales, estamos aquí en el canal streaming con el profe Pablo Bufa, porque el fin de semana hubo una gran actividad de Newcom en la ciudad de La Baulalle, donde vinieron muchas delegaciones. La verdad que el barrio Belgrano está convulsionado, ¿no? Muchísima gente, mucho movimiento. Pablito, bueno, ¿cómo te va? Buen día. Feliz cumpleaños, con retraso, pero bienvenido, ¿eh?
3: Hola, Maxi, buen día para vos y toda tu audiencia.
2: El gusto, como siempre. Bueno, contanos un poco sobre la actividad del fin de semana.
3: Sí, la verdad, sorprendido, muy positivo. Mucha gente, muchos jugadores.
2: Qué bueno.
3: Más de 100 jugadores dieron vuelta por la Unión. De Guanchilla, Villa Rossi, Rufino, Levalle, Nosotros Las Palomas, los chicos de Sporting, Coronel Molde. La verdad, más lo que acompañaban a todos los jugadores, sí. ¿No? Que la familia.
2: Sí, sí, sí.
3: La verdad, muy positivo. Muy positivo.
2: Pablo, bueno, esto fue en la Unión Vecinal del barrio Belgrano el pasado domingo. Contanos un poco, bueno, cómo transcurrió la jornada, ¿no?
3: Bien. Arrancó a las 9 de la mañana con un desayuno que lo dio la MUNI, gratuito, que se hace en todos los encuentros de Newcom, ¿sí? Se hace como tipo camaradería, recibirlos con un desayuno. Tuvimos la sorpresa de Vero Toledo, la chica de Movete, subió al escenario y nos dio una clase para la entrada en calor.
2: Claro,
3: así que estuvo muy buena, se coparon todos ahí, bailaron, sí, estuvieron casi media hora bailando.
2: Hija de uno de los que practica Newcom.
3: De Jorgito. Así que cayó, bueno, nos dio la clase, nos sumamos todos, entramos en calor. Y 10 de la mañana arrancó la competencia. Estuvimos hasta la 1 de la tarde más o menos compitiendo. Y después paramos para comer y hacer los sorteos de todas las donaciones que habían conseguido los chicos de Las Palomas.
2: Ah, qué bien.
3: Agradecido a todos los comercios de acá de La Baulalle, que se coparon también, así que muchos premios. Y después seguimos con la competencia hasta las 5 y media más o menos, que terminó. Y después ellos siguieron jugando amistosos. Entre ellos. Ya empezaron a jugar mezclado y
2: sí,
3: todo.
2: Sí, sí.
3: Y terminamos con la entrega de medallas y los certificados que también nos dio la municipalidad.
2: Bueno, viene el aporte de la municipalidad, ¿no?
3: Sí,
2: acompañando al deporte y acompañando o incentivando, ¿no?
3: Siempre.
2: Este deporte que trasciende edades, ¿no?
3: Sí, la verdad. Yo creo que Jesse y Anto ahora, te digo, se han portado porque estuvieron, yo siempre digo, antes, durante y después. A ver, que todo saliera como tenía que salir, al detalle, que no faltara nada. Sí, estuvo muy lindo esa parte.
2: Bueno, ahora cómo sigue, profe, digo, y aparte esto contagia también para que muchos se sumen, ¿no?
3: A esta disciplina deportiva. Toda la gente que estaba dando vuelta preguntaba cuándo eran los días, quién entrenaba, quién era el profe, yo. Aparte de este andamos arbitrando también la parte. Y sí, los lunes, miércoles y viernes, en la Unión Vecinal, de 3 a 4, certificado médico. Muy importante y totalmente gratuito. Hay que ir, nada más.
2: Vas al médico, le pedís el certificado.
3: Para hacer la actividad.
2: Para hacer la actividad física.
3: Exactamente, específica de Newcom y listo.
2: Y
3: ir a presentarse.
2: ¿Próximo encuentro? Ya
3: estamos viendo porque todos los fines de semana, viste, como se ha hecho masivo, todos los fines de semana tenemos flyer que te mandan de todos lados. Entonces vamos buscando la fecha para no interrumpir ningún campeonato o torneo de los que tenemos que devolverle la visita.
2: Claro.
3: Entonces estamos viendo la fecha para hacer uno competitivo.
2: Claro, bien. Esto es participativo.
3: El que hicimos el domingo fue un encuentro recreativo.
2: Recreativo,
3: ¿sí?
2: Bien.
3: Que es más, viste, más distendido, no es por punto, no hay que clasificar, es un todo contra todo. Ahora sí queremos hacer uno competitivo. Ya estamos con Jessica y Antonella viendo la fecha, cuándo se puede hacer uno competitivo, que tenemos organizado hacerlo 2 días, un día para más 50 y otro día para más 60, que sería un sábado más 50 y domingo más 60, pura y exclusivamente esas categorías.
2: Hasta el momento, ¿cuántos jugadores tenés en Newcom?
3: Y tengo 43.
2: ¿Muchísimo?
3: Sí, muchísimo, entre más 40, más 50 y más 60.
2: ¿Y se van a seguir sumando?
3: Que, sí, yo creo que sí.
2: Profe, muchas gracias por venir.
3: Bueno, muchísimas gracias a vos y gracias por la nota.
2: Bueno, el profe Pablo Bufa pasando por aquí por el estudio de Cadena Melodías y esta gran noticia, ¿no? De lo que sucedió el pasado domingo, no pudimos estar por una cuestión de agenda, pero lo queríamos traer al profe Pablo y reconocer esta actividad que se desarrolló el pasado domingo en la Unión Vecinal del barrio Belgrano de la ciudad de La Baulalle.
0: Bien, Maxi, gracias por la información. En un ratito volvemos nuevamente a la ciudad de La Baulalle. Federico era parte de este equipo de Newcom, no sé qué... O era otro.
1: Extrañas.
0: Vos jugabas al vóley, no era Newcomb.

0: fecha del día de hoy. Hoy es 23. A ver quiénes están cobrando en el día de hoy. Por acá, jubilaciones y pensiones que superen el haber mínimo, documentos terminados en 2 y 3, están cobrando en el día de hoy. Por acá, finaliza el cobro de asignación por embarazo, documentos terminados en 9. Asignaciones de pago único, matrimonio y adopción y nacimiento están cobrando la segunda quincena. Hasta el 9 de octubre tienen tiempo de cobrar, al igual que asignaciones familiares de pensiones no contributivas. Hasta el 9 de octubre tienen tiempo de cobrar. Desempleo plan 1, documentos terminados en 2 y en 3. La información del calendario de pago de ANSES para la fecha del día de hoy. La gente que comienza a participar del sorteo de las entradas para Dale que va, que se presenta este fin de semana en la ciudad de La Bols. Dale que va, 408 pusieron, pero faltan todos los datos.
1: ¿Dónde está para las entradas de Dale que va? A las 6:37, la hora.
0: Bueno, ahí está participando dos veces. Se saben que si mandan audio, doble chance. Acá, dale que va, 408. Me falta el nombre y la localidad. No tengo datos, no hay datos porque no. Como sabemos que la persona que tiene la terminación 408 está participando. Por acá, hola, buenos días, me anoto para Dale que va, Marcela Eduardo de Levalle, deja los últimos tres números de documento. Hola, buen día, quiero participar de la entrada Dale que va, Irma de la ciudad de La Boulaye, deja los últimos tres números de documento. Por acá, muchas gracias.
2: Hola, Vero, buen día, hola radio, ¿cómo estás? Acá estoy escuchándote por la aplicación, somos varias las que estamos escuchando el programa, y bueno, siempre disfrutando de la compañía de ustedes. Queremos participar del sorteo de las entradas de Dale que va, y bueno, te paso los nombres: Raquel 226, Silvia 101, María Juliana 749 y Gabriela 010. Queremos ir a bailar con Dale que va.
0: Muy bien.
2: Somos de La Boulaye, obvio. Y bueno, acá el día está hermoso, con sol, pero hay un poco de viento. Y se siente fresca la temperatura. Pero bueno, hay que disfrutar del día. Siempre un día más en nuestras vidas es una bendición. Y bueno, y escucharlos a ustedes cada día nos alegran el día, la mañana, y obvio, nos dan una compañía invaluable. Que tengan un bonito miércoles, y acá estamos, firmes, escuchándolas mientras tomamos unos mates. Buen miércoles.
0: Bueno, Gaby, muchas gracias por el audio. Saludo a todas las chicas ahí que están escuchando Sin Vueltas desde la aplicación. Ellas eligen siempre la aplicación para escuchar nuestra radio. Así que muchas gracias por ese mensaje. Están participando, doble chance tienen las chicas ahí para participar de este sorteo que tenemos en marcha. Dale que va, se presenta este fin de semana en la ciudad de La Boulaye. ¿Ya compraron su bono contribución del Club Social y Deportivo Melo? El primer premio de este bono es una moto. El segundo premio, una bicicleta rodado 29. El tercer premio, una TV 32 pulgadas. El cuarto, un horno eléctrico. El quinto, una freidora. El sexto, un mixer. Séptimo, una licuadora. Octavo, tostadora. Y el noveno, una pava y termo. Son 9 premios que están en juego. Un bono contribución que tiene un valor de contado, 60.000 pesos. Esto se estará sorteando el 31 de octubre. Así que ustedes se comunican con algún integrante de la comisión del social, o si no, se comunican aquí a la radio si quieren un bono. Nosotros le pasamos un contacto de alguien de la comisión. Quedan algunos números para que ustedes puedan colaborar con el Club Social y Deportivo Melo.

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10 de la mañana, en un ratito volvemos a la ciudad de La Bolaya buscando información. Llegan muchos mensajes para participar del sorteo de las entradas de Dale Que Va. Antes le voy a contar que la temperatura de a poco va en aumento, 13 grados 3 décimas, el viento que nos va a acompañar en la jornada de hoy, la humedad del 46%, el viento está soplando de noreste a 25 kilómetros, la máxima para hoy 23, ventoso durante toda la jornada, así que a armarse de paciencia porque vamos a tener viento durante todo el día. ¿Qué dicen los mensajes? Buen día, Dale Que Va, María de Villarroz, y deja los últimos tres números de documento. Hola, Vero, buenos días. ¿Me podrás pasar un tema de Germaín? Gracias, soy Graciela, dice por acá. Bueno, le dejamos el pedido hecho a Fede, que es el musicalizador. Hola, dice, me quiero anotar para Dale Que Va. Mariana, Camila, Samantha, Alex, todos de Serrano, deja los últimos tres números de documento. Hola, buenos días, quiero participar del sorteo de las entradas de Dale Que Va. Karina, de Villa Rossi, por acá que dice Dale Que Va. Vane, de la ciudad de La Boulaye, deja los últimos tres números de documento. Hola, buen día, radio, quería anotarme para el concurso de las entradas de Dale Que Va. Leticia Santiago, de la ciudad de La Boulaye, dejan los últimos tres números de documentos. Muy bien, ahí la gente que va participando al mensajero de la radio al 3385-591517. Ya voy a chusmear por el canal de YouTube, a ver si están aprovechando también.

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1: Hola, soy Jovita. Soy Miriam. Para participar de la entrada Dale Que Va, mi número de DNI 602.
0: Bueno, muy bien, de Jovita se están anotando para las entradas de Dale Que Va. Ahí vamos a publicar en el canal de YouTube, porque no deben estar enterados de que estamos haciendo el sorteo, ¿o no? Vamos a la ciudad de La Olalle, vamos a buscar información. Maxi, te escuchamos.
2: Gracias, Vero. Vamos a ir con la información deportiva en la mañana de hoy. Ayer, la verdad, que hemos visto un montón hemos tenido un montón de emociones en este encuentro de la sub-19 de Argentina.

0: Argentina, que ahora va a estar buscando la final de los Juegos Sudamericanos ante Perú. Vamos a ir con la hora y por dónde lo van a poder ver. Este equipo dirigido por Diego Placente juega en el día de hoy en Rosario, tras clasificar con un agónico gol de Ramiro Tulián, el hombre de Belgrano de Córdoba. Va a estar enfrentando la sub-19 a Perú desde las 14 horas por las semifinales de los Juegos Sudamericanos 2026. El cruce decisivo se disputará en el estadio Marcelo Bielsa de Rosario y va a otorgar un pasaje a la definición por la medalla dorada. El encuentro contará con la transmisión en vivo de Teis Sport. Ambos seleccionados buscan sellar su boleto al encuentro final del certamen que se lleva adelante en la provincia de Santa Fe. Bueno, ¿cómo llega la Argentina al cruce decisivo? Este conjunto conducido por Diego Placente accedió a las semifinales en la última jugada de la fase de grupos. Un golazo de Ramiro Tulián en tiempo de descuento que selló el empate 1-1 frente a Venezuela y garantizó la clasificación. Obviamente con este resultado el seleccionado argentino finalizó en la segunda posición del grupo B con 4 puntos, producto de una victoria previa ante Uruguay y la igualdad con el equipo vino tinto. El cuerpo técnico del seleccionado mayor, encabezado por Lionel Scaloni, estuvo presente en las instalaciones de Rosario para seguir el desempeño del plantel juvenil. Por su parte, Perú se adjudicó el primer lugar del grupo A con 6 unidades. El equipo dirigido por el técnico Thiago Kozlowski se vio favorecido por el sistema de desempate olímpico tras haber superado a Chile por 2-0 en el enfrentamiento directo. En su segundo compromiso de la etapa inicial, el elenco peruano venció a Panamá por 2-1. El conjunto incaico llega al choque decisivo tras imponerse en sus 2 presentaciones de la fase de grupo. El ganador de esta semifinal asegurará su lugar en la gran final por la medalla de oro de los Juegos Sudamericanos 2026. 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
1: Bueno, viene muy bien Argentina en estos Juegos, Sudamericanos. Dieron el número de medallas, que en un ratito voy a buscar para compartirlas, el número de medallas que ya lleva ganado Argentina. Bueno, en este caso, acompañar también a la selección argentina, la selección sub-19, que va a estar jugando. Tenemos la próxima fecha de remate de Consignataria Serrano, será el miércoles 7 de octubre a partir de las 10 de la mañana. Es el remate de Hacienda Gorda e Invernada. A partir de las 10 de la mañana, Sargento Cabral 101, en la localidad de Serrano. Por acá, ¿qué dice? Florencia de la Boloche, claro, está completando los datos que consultaba porque había mandado solamente la última terminación de documento. Por acá, teníamos un pequeño cortecito ahí que estaban informando, pero ya estamos nuevamente normal. Buenos días, quiero participar de las... es internet, problemas de internet, por eso se dan pequeños, pero son un segundo nada más, y vuelve nuevamente la imagen. Buenos días, quiero participar de las entradas de Dale Que Va, soy María Inés de La Boulaye y deja los últimos 3 números de documento por acá. Hola, buen día, quiero participar por el sorteo de Dale Que Va. Juliana, también de la ciudad de La Boulaye, deja sus datos. Información desde General Levalle. La Cooperativa de Electricidad y Aguas Corrientes de General Levalle, limitada, informa que el día miércoles 23, hoy 23, de 11 a 12 horas, aproximadamente se realizará un corte de suministro en el servicio de energía eléctrica en la zona rural oeste de General Levalle y la zona rural norte y sur de La Cautiva por tareas de mantenimiento en la línea de media tensión que alimenta dicho sector. El horario del corte es aproximado, pudiendo variar según la complejidad del trabajo. El corte podrá suspenderse y reprogramarse en caso de condiciones climáticas adversas. Sepa disculpar las molestias ocasionadas. Estamos trabajando para brindarle un mejor servicio. Es la información que tenemos desde Cooperativa de General. Para hoy miércoles, de 11 a 12 horas aproximadamente, se estará realizando un corte en el suministro eléctrico. Hola, buenos días, soy de Serrano, quería anotar para las entradas de Dale Que Va. Lorenzo Castillo. Faltan los últimos tres números de documento para completar con la información. Por acá. Dice, buen día, ¿cómo estás, Vero? Me quiero anotar para la entrada. Yamila, Marco, somos de la Baulalle. ¿Cómo te vas a ir, Vero? Me dice. No es lo mismo. No, yo me voy porque son vacaciones que tengo pendientes. Por eso me voy, pero ya yo vuelvo. Yo vuelvo. No, lleno de vago, dice Federico. Yo vuelvo. Es hoy, mañana y el viernes no voy a estar para completar. Pero ya el lunes vuelvo con normalidad nuevamente al programa. Dice, hola, buenos días, me quiero anotar para las entradas de Dale Que Va. Diego, Mari, de General de Valle, muy buen programa, sigan así. Saludos, muchas gracias.

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2: Estamos acá porque ¿viste todo lo que vamos a hacer para el 4 de octubre?
3: Sí, vi algo que van a hacer al disco. Contame más.
2: Van a estar todos los concursantes acá. Va a haber stands en donde pueden participar de manera individual o con algún amigo, en pareja, en familia. También representando alguna institución.
3: Qué bueno lo de la comida al disco. Aparte, ¿la van a poder vender lo que cocinen? Nada. Genial. Yo me imagino acá el escenario con todos los artistas locales.
2: Sí, además también el ballet municipal de niños, de adultos y bueno, y toda la gente que tiene un montón de talento acá en Melo que los vamos a poder ver también ese día. No, y lo que te tengo que contar, la frutilla del postre. ¿Sabés quién viene de artista principal?
3: No, ¿quién viene?
2: Para que te lo digo en secreto.
3: Jódeme que viene Mayo Olave.
2: Este 4 de octubre no te puedes perder el gran festejo del Día de Melo. Cumpliéndose los 120 años de la estación del ferrocarril, tenemos todo esto y mucho más. Bueno, che, Jere, re bien. ¿Tuvo aura el video?
3: Sí, olvidate, más mil de aura.
2: Listo.

Claro, nosotros nos estamos preparando también para un gran festejo aquí en Melo el 4 de octubre, donde vamos a tener la presencia de Mayo Lave, en lo que va a comenzar a las 5 de la tarde, creo que van a estar empezando, donde van a empezar a mostrar lo que va a ser este concurso de la comida al disco, bueno, artistas locales, y el cierre, el broche será... esta mujer que va a estar cantando en nuestra localidad, Mayo.

quiero anotarme para las entradas de Dale Que Va. Gisela de Serrano deja los últimos tres números de documento. Hola, ¿me anotás para Dale Que Va? Adriana de General Levalle, muy bien. Hola, Dale Que Va, Sofía de Villa Rossi. Mucha gente de Villa Rossi está apareciendo para los sorteos. Mucha gente de Villa Rossi. Muchas señoritas que se están anotando para el baile de... Yo no sé si son señora o señorita, pero yo le digo señoritas. Para no quedar mal, porque a lo mejor son señoritas y no señoras. Viste que por ahí, que cuando te dice, ¿qué tal, señora? Y uno no está casada en nada. ¿Por qué señora? Te dice. ¿Eh? A mí me pasa, señora no, si no estoy casada. Señorita me tienen que decir. Pero bueno, por uno por respeto, termina diciendo señora. ¿O no es así? ¿Ustedes qué piensan? Sobre todo las mujeres, ¿no? Bueno, saben que si pasan por el canal de YouTube, tienen triple chance para participar de este sorteo. Le mandamos un saludo a las 21 personas que están pasando por nuestro canal de YouTube, que están eligiendo este medio para escuchar y para vernos en Melodías La Boula. También, si quieren anotarse para las entradas de Dale Que Va, lo pueden hacer y tienen triple chance para participar.

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0: Ya voy a ir con los mensajes que llegan al chat de Melodías La Boulaye, que ya comenzaron a participar también por ahí. Nos vamos a la ciudad de La Boulaye nuevamente, vamos a buscar información. Adelante, Maxi.
1: Gracias, chicos, en Estudios Centrales. Atención, porque el próximo domingo 27 se va a llevar a cabo el gran reencuentro en Colonia La Providencia, que estaba programado para unos domingos anteriores, pero bueno, fue suspendido. Así que estamos con Omar Coria para que nos cuente al respecto. Bueno, calculo que vienen organizando más o menos lo mismo, pero con un poco más de tiempo también, ¿no? Porque le da tiempo para preparar las canchas y todo, allí en La Providencia. Omar, ¿cómo estás? Buen día.
2: Hola, buen día, Maxi. Buen día a la gente, a la radio.
1: El gusto. Bueno, contanos un poco. ¿Se frustró un poco ese fin de semana?
2: Sí, el domingo 13 lo teníamos organizado. El sábado 12 se llovió. Claro. Estábamos jugados con los caminos.
1: Sí.
2: Después el domingo salió el sol. Pero bueno, esto es la realidad del campo y que por ahí uno está lejos. Los chicos nos decían, y si nos jugamos, por ahí podés estar o no estar. Y bueno, claro, salió el sol. Algunos fueron, pero la idea, como la mayoría ya le hemos anunciado, sí, bueno, lo queríamos hacer un reencuentro todos. Así que bueno, para el 27, ahora el domingo, volvemos a juntarnos, volvemos a hacer la misma propuesta, toda la canasta. Va a haber bochas, ya los chicos están preparando, vos viste que te pasé el, sí, el videito, están preparando la cancha de bochas. Después va a haber fútbol, va a haber cartas, va a haber charlas, va a algo. Siempre el asador está ahí, sí, que quiera llevar asado. Hay muy buenos asadores, esta vez me quemé las manos, no puedo. Así que bueno, están ellos, que vayan si quieren ir. Están invitados todos, todos. Aquel que haya nacido ahí, aquel que haya trabajado, aquel que haya tenido... Sí, aquel que haya ido por amistades, porque hay mucha gente que ha habido muchos bailes, muchas cenas, bueno, todos. Aquel que haya nacido ahí, aquel que haya trabajado, aquel que haya tenido... Sí, aquel que haya ido por amistades, porque hay mucha gente que ha habido muchos bailes, muchas cenas, bueno.

0: Va a estar lindo.
1: Va a estar lindo.
0: Va a estar lindo. Mucha gente. El año, bueno, la última vez que estaba el 13, sí, vinieron gente de Luján.
1: Ajá, mirá.
0: Y creo que van a volver. Así que esperemos.
1: Es un reencuentro, es, o sea, reencuentro, que todos quieren estar, reencontrarse, y bueno, ahora hay que... ¿Qué dice el clima?
0: Y no da muchos augurios. Pero bueno, hay que querer al Tata allá arriba y decirle que, bueno, que nos abra ese camino, ¿eh? Pero bueno, ¿qué va a hacer? A veces vos te pones a hacer estos encuentros y bueno, a veces te encontrás con el clima. Pero bueno, sí, sabemos que viene con esto del clima, viene medio complicado, yo ya lo sé. Imagínate que trabajas con el tema de las piletas. Y sí, bueno. Y bueno, pero bueno, en algún momento lo tenemos que hacer.
1: Es entrada libre y gratuita.
0: Libre, gratuita.
1: Cada uno lleva lo que quiere.
0: Todo lo que ellos quieran. Acuérdense, a ver, les aclaramos, no va a haber cantina, hasta el momento no va a haber cantina, sí, entonces habría que llevarse todo.
1: Claro.
0: ¿Sí?
1: Conservadora.
0: Conservadora, seguramente vamos a llevar a algunos que otros, vamos a llevar unas pavitas eléctricas para poder tener, para calentar el agua. Hay luz.
1: Ajá. Hay corriente eléctrica.
0: Hay corriente eléctrica ya, así que bueno, que quiera llevarse lo que quiera llevarse.
1: ¿Equipo de bocha?
0: Sí. Sí, aquel que tiene dos bochitas, claro, claro. Huele. Viste que hay algunos que son mañosos. Tienen, sí, tienen
1: su juego.
0: Tienen los 12, algunas 12.
1: Sí, sí, sí.
0: Bueno, que se las lleven.
1: No hay problema.
0: A ver, va a haber o en la cancha de bocha o al aire libre.
1: Claro, claro.
0: ¿Viste? Y después, bueno.
1: Naipe, todo eso.
0: Naipe, fútbol ya va a haber dos o tres, ya dijimos con un amigo que había. Así que, bueno, llévese en los cortos. Sí, no. Sí. No, no, a ver, vamos a estar medio lento, claro, pero bueno, lléveselo.
1: Sí, partido de metegol nomás.
0: Sí, no sé si es tipo ping-pong.
1: Omar, gracias, y la invitación extensiva a todos aquellos que tengan ese recuerdo y ese anhelo de reencontrarse este domingo, va a ser en la Providencia.
0: Gracias.
1: Bueno, Omar Coria pasando aquí por el canal streaming y la invitación para el próximo domingo a partir de las 10 de la mañana en la Providencia.
2: Bien, Mati. Muchas gracias por la información. Esperemos que el tiempo los acompañe el domingo. La temperatura dan lindo. Esperemos que se corra lo que está anunciado, ¿no? Pero bueno, este domingo 27 es la invitación. Conocido. Nube que esconde la luna llena. Bueno, un oyente quiere felicitar a los bomberos porque se estuvo dando una charla de primeros auxilios, RCP, en la ciudad de La Boleya, sacando todas las dudas para aquellos que es importante que todos sepamos esto o que hagamos algún tipo de cursos, usemos más la experiencia que tienen ellos. Por si llega a pasar algo en casa, ¿no? Con mi casa, por ejemplo. Bueno, necesitaba, no justamente de RCP, pero bueno, es importante. A lo mejor te viajas o te pasa algo, es importante saber de todo el conocimiento que tienen ellos. Así que, bueno, quieren saludar a los bomberos que han hecho una charla justamente sobre todo lo que nos tenemos que informar de RCP, primeros auxilios que se ha dado en la ciudad de La Boulaye.

a pasar la información. 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Por acá, que tengo que... Esto ya estamos. 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

noviembre, bien digo. 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
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A ver qué dicen los mensajes por acá. Hola, buen día. Por la entrada, dale que va. Roxana Jorge de la ciudad de La Baulalle, muy bien. Federico Salgado de Villarroz y dale que va. Deja los últimos 3 números de documento. Bueno, ahí están ingresando los mensajes. Por acá tenía quienes se habían anotado en nuestro canal de YouTube. Se anotaron por acá. Vamos a actualizar aquí para ver los mensajes que ingresan a Melodías La Baulalle. Ustedes por ahí se pueden anotar y tienen triple chance de participar de este sorteo que tenemos, entradas para Dale Que Va. Hola Vero, me quiero anotar para la entrada de Dale Que Va. Mariana de Serrano, Camila, Samantha, Alex, muy bien. Triple chance tienen los que se anotan por aquí. Hola, me quiero anotar para Dale Que Va. Sonia de la ciudad de La Baulalle. Hola Vero, buen día. Anotame para el sorteo de las entradas de Dale Que Va. Karina de Villarrosi. Y por acá, hola, buen día, me anotarían para el sorteo de Dale Que Va, María de Villarroci. Muy bien, acá están aprovechando porque si se anotan por el canal de YouTube, saben que tienen triple chance de participar.

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Colapinto corre este fin de semana. Hay Fórmula 1, por ahí vi. Pero vamos a hablar de que Colapinto le dio me gusta a fotos de la hija de una famosa y revolucionó las redes. El piloto de Alpine apareció entre los likes de varias publicaciones de Sofía Sola, la hija de Maru Botana. Los seguidores detectaron el qué. Están ahí al salto a ver qué hacen cada, a ver qué hace cada uno. Franco Colapinto volvió a hacer tendencia en redes sociales, aunque esta vez lejos de las pistas. El piloto argentino llamó la atención de sus seguidores por dejar varios me gusta en publicaciones de Sofía Solá, la hija de Maru Botana. En dos de las imágenes, el usuario Franco Colapinto aparece visible entre quienes marcaron las fotos. El detalle no pasó inadvertido para los fanáticos, que rápidamente comenzaron a comentar los posteos. Se viene ahí, Franquito, poniendo likes. Dale, tiburón, vamos, el 43, fueron algunos de los mensajes que dejaron los usuarios en referencia al número que utiliza el argentino de Alpine. No podés hacer nada porque viste que están al salto, ¿eh? Otros seguidores también reaccionaron con mensajes en tono de broma. Lo llamativo fue que Sofía le dio me gusta a uno de esos comentarios, dejando en evidencia que vio las repercusiones. Sofía es diseñadora, hija mayor de Maru Botana y Bernardo Solá. Mantiene un perfil activo en redes sociales y comparte allí distintos momentos de su vida cotidiana. Hasta el momento, Nicolás Pinto pronunciaron sobre el intercambio de redes. Pero ¿qué tienen que decir si fue un me gusta nada más? ¿Viste? Ya ahí están, no sé, Claro, por eso Federico no me reacciona en mis historias o publicaciones, porque si no van a empezar a hablar. Por eso no queremos fama, nosotros no buscamos fama. Ya veo que después empiezan a ver quién te puso me gusta y estás vos ahí. No. Por eso nosotros estamos lejos de todo esto. Bueno, porque viste que Colapinto estaba de novio, pero le duró poco. Dice, el episodio se conoció después de la separación del piloto de Maya Refico, vínculo que había trascendido en abril de este año. Según contó Pepe Ochoa en LAM, la relación terminó en julio debido a la distancia y las agendas de ambos. Estaba enganchado con ella, pero no le puede dar ni el tiempo ni la energía que se merece como novia, había señalado. Ahora los likes de Colapinto en el perfil de Sofía fueron suficientes para despertar una nueva ola de comentarios entre sus seguidores. Bueno, hablando un poco del mundo del espectáculo.

Milei habla hoy ante la Asamblea General de la ONU. El presidente Javier Milei tiene previsto brindar este mediodía su discurso ante la Asamblea General de Naciones Unidas en Nueva York. La agenda presidencial incluye además reuniones con empresarios e inversores. Malvinas, uno de los ejes de la presentación argentina en la ONU. El canciller Pablo Kirchner volvió a plantear ante Naciones Unidas la posición argentina respecto de las Islas Malvinas. El tema forma parte de la agenda diplomática de la jornada. El gobierno prepara un feriado por la visita del Papa. El gobierno anunció que avanzará con un feriado nacional para el lunes 9 de noviembre con motivo de la visita del Papa León XIX. Está prevista una misa frente al Monumento a los Españoles en Buenos Aires. Policiales. Tiroteo en Rosario, un cuidacoches resultó herido. Un hombre de 39 años fue baleado durante la madrugada en la zona de Oroño y Brown, en el barrio Pichincha de Rosario. Fue trasladado al Hospital de Emergencias Clemente Álvarez. Hay dos detenidos, entre ellos un menor de 14 años. Asesinaron a puñaladas a un hombre en Córdoba. Un hombre de 40 años murió al ser atacado con un arma blanca durante una supuesta discusión familiar en barrio San Jorge, en la ciudad de Córdoba. Un hombre de 39 años fue detenido y la policía busca establecer la participación de otra persona. Juicio por la desaparición de Loan. El tribunal que lleva adelante el juicio por la desaparición de Loan escuchará hoy a tres policías de la Policía Federal Argentina que participaron en análisis de teléfonos celulares y otros peritajes considerados relevantes para la investigación. Investigan la muerte de una jubilada en Santa Fe. Una mujer jubilada fue encontrada muerta dentro de su vivienda en el barrio Siete Jefes de Santa Fe. Los investigadores analizan si pudo tratarse de un homicidio durante un robo. Fuga de una prisión domiciliaria en Neuquén. Un hombre que cumplía prisión domiciliaria cortó la tobillera electrónica y abandonó su vivienda. El hecho provocó la pérdida del beneficio y un agravamiento de su situación judicial. Los riocuartenses acumulan una deuda cercana al billón de pesos. Según un informe basado en datos del Banco Central, la deuda total de los habitantes del departamento Río Cuarto alcanza 956.891 millones distribuidos entre casi 149.000 deudores. En dos meses el monto aumentó en más de 80.000 millones. Investigan el crimen de Lautaro Figueroa. Todavía no aparece el arma. La investigación por el asesinato del joven de 22 años ocurrido en Playa Bonita continúa con tres personas detenidas. La fiscalía analiza cámaras de seguridad, teléfonos y otros elementos y no descarta nuevas detenciones. La provincia aumentó el 80% el presupuesto destinado a discapacidad. La secretaria general de Salud y Desarrollo Humano, Liliana Montero, estuvo en Río Cuarto reunida con 17 instituciones. Desde la provincia cuestionaron los recortes nacionales y señalaron que se incrementaron los recursos destinados al sector. Mejoró la rentabilidad del sector agropecuario. Un informe de FADA difundido por Puntal indica que la participación del Estado en la renta agrícola bajó del 69,1% en junio al 58,2% en septiembre. La mejora se relaciona con mejores precios de algunos granos y una reducción de costos.

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0: minutos de las 11 de la mañana. Entramos en la última hora de programa del día de hoy. La temperatura va ascendiendo de a poco, 16 grados 3 décimas, la humedad del 37%. El viento sopla del noreste a 34 kilómetros, 23 la máxima para hoy. Parcialmente nublado el cielo en toda la jornada, vientos durante todo este día miércoles. Ya para mañana jueves, una temperatura de 11, 29 grados la máxima para mañana jueves. 3385-5915-17. La gente que va comunicándose, participando por las entradas de este sorteo que tenemos en marcha, que pusimos en marcha en la mañana de hoy, el sorteo de Dale que va. Dale que va, que se presenta este fin de semana en la ciudad de La Boulaye. Por acá tenemos a Mariana de Jovita, que se anota para el sorteo. Faltó la palabra de Ale que va, pero bueno, se está anotando. Buen día para la entrada de Ale que va. Laura de la ciudad de La Boulaye también está participando. Hola, soy María Teresa Gómez y mis últimos números es 084. Para las entradas de Dale que va. 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Hoy es miércoles, hoy aquellos que quieran puedan pasar por el canal de YouTube a las 20:30 horas. Vamos con el adelanto porque hoy está Conociéndonos.
1: Atención, chicos, porque en el día de hoy se viene un nuevo programa de Conociéndonos con Julio Vasino en la pantalla de Cadena Melodía TV en el canal streaming. 20:30 horas, ustedes van a poder ver Conociéndonos por Cadena Melodía TV, donde nos decía hace un rato Julio a quién tenía como invitada en el día de hoy. Nada más y nada menos que a Carolina Irau, intendente municipal de Melo, pero bueno, la temática del programa no es hablar puntualmente de lo que está haciendo en la actualidad en cuanto a lo político, sino más profundamente sobre su vida, sobre su infancia. Así que hoy vamos a tener la posibilidad de ver en vivo a partir de las 20:30 horas a través de Cadena Melodías TV, lo busca en YouTube, Conociéndonos con Julio Vasino. La invitación está abierta y mientras tanto era propicio hacer este informe y la invitación extensiva a todos los oyentes de la gran Cadena Melodías y de paso mostrar un poco las calles de la ciudad de La Boulaye. En un ratito estamos hablando con Daniel Roera, pues ya estamos aquí en el centro cívico. Ahí le voy a mostrar un poco a nuestros oyentes y televidentes. Ahí está el cívico para hablar sobre el plan Primer Paso. Un programa que realmente ha tenido otras flexibilidades y la gente va a tener la posibilidad de acercarse, los empleadores, para evacuar cualquier tipo de duda mañana al mediodía aquí en el Zoom del Centro Cívico. Reitero, hoy 20:30 horas Conociéndonos por la pantalla de Cadena Melodías TV.
0: Bien, Maxi, ahí está el adelanto de lo que va a ser el programa de Julio Vasino, 20:30 horas, Cadena Melodías TV. Bueno, conociendo un poco más a la intendente de nuestra localidad, Carolina Airaudo, no tanto en lo que es, en lo que está haciendo en este último tiempo, sino que hablar y más de su historia, de su vida, ¿no? Así que todos están invitados a que pasen hoy 20:30 horas por Cadena Melodías TV. Lindo el día en la ciudad de La Boulaye. Al igual que acá, con sol, me parece que con viento también, como tenemos en nuestra localidad. ¿Necesitas un transporte de confianza? 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Se viene una nueva colaboración de Lucra, que está saliendo ya en estos días, con Thalía. Cuarteto para chetos. Lucra cruzó a los haters y anunció una colaboración con Thalía. El cordobés sorprendió desde sus redes con un video junto a la imponente artista internacional, quien lanzará la versión cuartetera de uno de sus grandes hits. Lucra volvió a sorprender en el mundo del cuarteto y descolocó el ambiente musical con el anuncio de una nueva colaboración, otra vez en compañía de una figura internacional. Después de lograr que artistas de alcance mundial como Chayanne, Elvis Crespo o Maluma se animaran al género, el cordobés, nacido en Márquez de Sobremonte, sorprendió con la noticia que reversionará al ritmo de cuarteto ¿A quién le importa? Nada más ni nada menos que con la mismísima Thalía. A través de un video desde sus redes sociales, el cantante aprovechó el momento para responder las críticas constantes y de paso revelar su nuevo feat. Estoy cansado, siempre dicen que hago cuarteto para chetos, para nenes, que estoy rabando, que me parezco al burro de Shrek. Acto seguido aparece la voz en escena de la artista mexicana confirmando la colaboración entre ambos. Primo, ¿a quién le importa? Yo ya tengo la solución para tu problema, bebé. Revelando el título de la canción, que este jueves a partir de las 21 saldrá a la luz a través de todas las plataformas digitales. Bueno, la colaboración con Thalía de reversionando justamente el tema de ella, ¿a quién le importa? Bueno, por acá, ¿qué dice? Lorenzo... ahí está, completando los datos para la entrada de Dale que va. Los mensajes que siguen ingresando al 3385-591517. Saben que si pasan por el canal de YouTube tienen triple chance de participar. Su nombre va a estar participando 3 veces en este sorteo. A ver si alguien más pasó. Recuerden que tienen que suscribirse. Porque la parte importante de anotarse por el canal de YouTube es la suscripción. Si no, si se llega a ganar alguien de YouTube y no está suscripto, se baja la entrada. Por acá, hola, buenos días. ¿Querés anotarme para el sorteo de Dale que va? Gustavo, Vanessa, nos tienen que dejar de dónde estarían participando. Por acá, Fernando, Gustavo. Pongan la localidad también para completar los datos por si llegan a ganarse alguna de las entradas. 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

participo para Dale que va, nos preguntan. Es fácil, es fácil. Tenés que poner la pala justo. La palabra Dale que va, nombre, los últimos tres números de documento, localidad. Así es muy fácil para participar de las entradas. Por acá dice, buenos días, quiero participar por la entrada Dale que va. María Soledad desde General Levalle. Saludos desde General Levalle. Saludos para ti, María Soledad, que está participando por las entradas. Ya vamos a ir con los audios que tenemos. Con los audios que tenemos a nuestro mensajero 3385-591517. Ahí está, muy bien. Dice, dale que va. Vanessa, deja los últimos tres números de documento de la ciudad de La Ola. Gente, que es muy fácil para participar de este sorteo que tenemos en marcha. 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

de la Bolivia están participando por las entradas de Dale que va. Se comunican al 3385591517 o si no pasan por nuestro canal de YouTube Melodías La Boulaye. 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

0: Volver a la ciudad de La Boulaye, buscamos información. Adelante, Maxi.
1: Gracias, chicos. Así en Estudios Centrales nos vamos a General de Valle para conocer, como lo hacemos todas las semanas con distintos municipios, ir conociendo las actividades que se van desarrollando, las obras que van realizando y obviamente programas que van llegando y cómo se va desempeñando, ¿no? Por ejemplo, ha pasado durante el transcurso del fin de semana lo que ha sido la celebración del Día del Estudiante y allí están los municipios trabajando conjuntamente con los jóvenes y esto está muy bueno. Vamos a General de Valle para hablar con Laura Rodríguez Paredes, intendente municipal de esa localidad. Lala, ¿cómo te va? Buen día y el gusto como siempre.
2: ¿Cómo andas, Maxi? Buen día. Bueno, gracias por comunicarte y gracias por mantener informado a toda tu audiencia de lo que siempre pasa y hacemos acá en General de Valle.
1: Arrancamos por la obra que se está llevando a cabo. La semana pasada visitábamos General de Valle, donde allí llegaron funcionarios de la provincia, bueno, y hablaban sobre esta gran obra que está realizando allí en General de Valle. Lala, contanos un poco sobre esta obra de desagüe, los gabilones que se están realizando, compactando, y obviamente, ¿no? Sabemos que estas corrientes de Niño, el pronóstico que anuncia que se va a venir mucha lluvia, son obras necesarias, ¿no?
2: Sí, la verdad que, bueno, ya hace un par de días, hará dos semanas, vinieron después de estar haciendo gestiones y hablando con la provincia por cosas del Tigre Muerto y haberles mandado ya con bastante tiempo, anticipación, se mandó en el 2024 de todas las fotos y cosas, los estados de los gaviones y después se de nuevo se volvió a enviar para que se tuviera en cuenta cómo estaba, más allá del convenio del 2003, firmado en el 2003 por el Tigre Muerto, que bueno, obviamente, que me parece que en este momento, más allá del acuerdo que logramos municipalidad y provincia, en su momento, obviamente se está manejando todo lo que es este arreglo de gaviones como un oportunismo político que, bueno, obviamente previo a un año electoral, ¿no? El convenio del Tigre Muerto data del 2003, y bueno, en el 2003, cuando se llegó al acuerdo, tanto para el alquiler de las hectáreas, tanto de cautiva como de levalle, donde el convenio contempla limpieza de gaviones, limpieza de bocas de represa, canales, desobstrucción de alcantarilla, reparación de taludes, bueno, 1.500 cosas y más o menos 30 kilómetros, por eso fue mi planteo a la provincia de hacer un convenio nuevo, porque los primeros años era todo hermosa la obra, o sea, no había nada para mantener, no había nada donde que desobstruir, no había nada que reparar. Por eso es que mi planteo fuese a la provincia en su momento, después de hacer un nuevo convenio, llegamos a un acuerdo donde trabajar en conjunto, nosotros poner la plata de lo que se recauda por alquiler para las obras y la provincia, en este caso para hacer los gaviones, para reparar gaviones, poner la mano de obra porque se necesita máquinas y personal especializados. Pero bueno, gracias a Dios se llegó a ese acuerdo, pudimos nosotros comprar la cantidad de piedras que nos dijeron ellos.

0: la cantidad y qué piedras, y bueno, también nos dijeron dónde conseguirlas y fueron puestas acá en la localidad para que la provincia las tuviera para poder reparar los aviones. La verdad que hicieron un trabajo espectacular. Repararon la primer parte de aviones, que es la que se había caído.
1: Bueno, esto es un adelanto de la nota que van a poder escuchar y ver mañana jueves. Es para que ustedes estén atentos mañana a toda la información que va a venir desde General Levalle. Es un adelanto de la nota que vamos a poder disfrutar mañana con la intendente Lala Rodríguez de General Levalle.

0: Perdón. Me retó. Perdón. A ver. Sí, ya me voy, Federico. Ya me voy y no me vas a ver. Hasta el lunes no me vas a ver, entonces no te voy a molestar más. Después me vas a extrañar. Hola, Radio Buen Día. Por las entradas de Dale Que Va, Juan de la ciudad de La Bola. Muy bien, mucha gente que está participando de las entradas. Sorteo que hemos comenzado en la mañana de hoy. Dale Que Va se va a presentar este fin de semana, más precisamente el sábado 26 en la ciudad de La Bola. Así que van a tener todo mañana, todo el viernes, para poder participar de este sorteo. 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Búsqueda laboral para la localidad de Serrano. Se busca persona para trabajar en comercio con disponibilidad horaria para los días viernes, sábado y domingos. Los interesados pueden enviar su currículum al 3385-593213. Esperamos tu currículum vitae. Esto es para la localidad de Serrano, para los días viernes, sábado y domingo. Así que ya pueden enviar. Vamos nuevamente con Maxi a la ciudad de La Boulaye. Vamos a buscar información. Adelante, Maxi.
1: Gracias, chicos. Allí en Estudios Centrales estamos en el Centro Cívico de la ciudad de La Boulaye. Como podrán ver, aquellos que están viendo la transmisión en vivo de la gran cadena Melodías, y estamos con Daniel Roera, aquí de la oficina del Centro Cívico, para contarles lo que va a suceder en la jornada de mañana, la presentación del primer paso. Dani, ¿cómo te va? Buen día y el gusto, como
2: Maxi,
1: siempre.
2: Gracias a ustedes por acercarse.
1: Bueno, Dani, el plan ya fue lanzado, ¿no? El primer paso.
2: Fue lanzado nuevamente después de muchas veces, que es una repetición de los programas anteriores. Esta vez viene con novedades bastante interesantes, a tal punto de que se ha flexibilizado un montón de situaciones que antes por ahí era un poquito más dura. Por ejemplo, la obligatoriedad de tener un empleado registrado para poder acceder al programa. Ajá. Hoy por hoy en nuestro departamento del sur de Córdoba no es necesario, teniendo en cuenta el programa de igualdad territorial. Y eso le da la posibilidad a muchos comerciantes, monotributistas, inclusive monotributistas de las categorías menores, puedan acceder a tomar un chico, una chica, una práctica laboral, que en este caso es el primer paso. Es muy importante eso. Seguimos siempre con la modalidad primer paso, o sea, a todas aquellas personas que no hayan accedido en algún momento a un programa de estos, tienen la posibilidad de acceder. Eso es fundamental, es muy importante. Y lo que viene en la nota es la convocatoria para el día de mañana, que es la convocatoria precisamente a aquellas empresas, comercios locales y de la zona que quieran evacuar alguna duda. Nosotros vamos a estar acá disponibles a partir de las 2:30 del mediodía para ayudarlos en alguna situación que les consideren que desconocen, digamos, ¿no?
1: Bueno, importantísimo, ¿no? Que sepa el empleado, el futuro empleado, que tiene la posibilidad de ingresar al CIDI, pero si no, acercarse aquí al Centro Cívico para evacuar cualquier duda, y de la misma forma para el empleador, ¿no?
2: Exactamente. La invitación para el día de mañana es para los empleadores, todos aquellos que tienen dudas, y nosotros podemos evacuársela. A partir de las 2:30 vamos a estar acá con el equipo de trabajo del Centro Cívico, trabajando precisamente en esta temática tan importante, en este programa tan importante, que tan objetivo y beneficioso ha sido para muchos chicos, muchos comercios, muchas empresas. Ahora, te repito, el tema de autónomos, el tema monotributistas. Entonces se está abriendo mucho, precisamente para dar respuesta a una situación social que está bastante complicada. Entonces, la política social del gobierno de la provincia de Córdoba apunta, ni más ni menos que apuntalar, una situación en donde los jóvenes tendrían que ser empujar en este momento los que van a salir a hacer sus primeras armas, como decíamos antes, su primer trabajo, y a partir del acompañamiento también de los comercios y empresas locales.
1: Daniel, gracias.
2: A ustedes.
1: Daniel Roera, del Centro Cívico de la ciudad de La Boulaye, donde nos está contando. Bueno, esto es un beneficio más allá para los jóvenes, también para los empleadores, ¿no? Porque a un muy bajo costo van a obtener la posibilidad de tener un pasante, una persona que va a ingresar y que va a tener la posibilidad de trabajar, ya reitero, casi nada es lo que tiene que poner el empleador y va a tener la posibilidad hoy, con la situación como se vive, es una forma también de tener un beneficio ante esta crisis.
0: Ahí está, la información desde la ciudad de La Bola, ya más precisamente desde el Centro Cívico, con esto importante que vuelve a salir, que es el primer paso. Bueno, gastos compartidos también entre lo que es el gobierno con el empleador para el pago del sueldo del empleado. Toda la información que viene desde nuestro móvil en la ciudad de La Bola.
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0: Seguimos, Federico, seguimos por aquí.

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Bueno, 35 minutos de las 12 del mediodía. Yo tengo que ir a buscar el resumen diario de mercados y ya comienzo a despedirme del programa del día de hoy. Así que un ratito y ya voy con el resumen de mercados.

0: Bueno, ahora sí vamos con el resumen diario de mercados presentado por Consignataria Serrano, que tiene su próximo remate el 7 de el próximo 7 de octubre. Está de remate Consignataria Serrano, que vamos con el resumen diario de mercados del día de hoy.
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3: Continúan las ruedas de negocios en el mercado agroganadero de Cañuelas y en este resumen comenzamos diciendo que en su segunda rueda de actividades el ingreso fue moderado. 4.717 cabezas de ganado en 143 camiones jaulas y con esta entrada se totaliza en la semana 9.836 animales comercializados. La demanda trabajó de forma selectiva sobre los lotes presentados. Los precios que se han dado en las distintas cotizaciones informados ahora en este momento por el mercado agroganadero de Cañuelas son los siguientes. Las vaquilloras operaron con agilidad y lograron un máximo para aquellas especiales livianas de hasta 390 kilogramos de 4.669 pesos. Y se destacaron también algunos valores con techos de hasta 5.100. Los novillitos cotizaron en un máximo de 4.796 pesos para aquellos especiales livianos, pero también hubo topes de hasta 5.000 pesos. Los novillos se movieron en el rango de los 2.700 pesos a un máximo de 4.700 y los especiales jóvenes lograron un promedio de 4.300 pesos. Las vacas ampliaron la dispersión según condición corporal y lograron valores topes de hasta 4.000 pesos. Las regulares promediaron los 3.010 pesos, mientras que las conservas buenas 2.595 pesos. Los toros 95 pesos. Los toros lograron un máximo de 4.050 pesos y los machos enteros jóvenes 4.800 pesos. El índice de novillos estaría cercano a los 4.216 pesos. En cuanto a la información del mercado de granos, en el mercado local, la operatoria en la Bolsa de Comercio de Rosario, Cámara Arbitral de Cereales, el maíz 295.100 pesos, el trigo 346.250, la soja 560.000 pesos la tonelada, el girasol, precio de referencia 760.000 pesos. En el mercado internacional, en Chicago, la soja $478.96, el trigo $262.44. Y cerramos con la operatoria cambiaria. En este caso, el dólar oficial Banco Nación cotizó entre 1.485 para la compra, 1.535 para la venta. El IN 60 pesos para la venta anota una suba de 5 pesos respecto a la jornada anterior. Y el dólar MEP logró operar en el orden de los 1.536 pesos con 51 centavos.
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Bueno, ahora sí, 42 minutos de las 12 del mediodía. Hemos llegado al final del programa del día de hoy. 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Mañana volvemos con Sin Vueltas aquí por Cadena Melodías. Que termine lindo este día miércoles. Murió.

Vamos preparando los mensajitos, vamos preparando la ensaladera, vamos preparando la música, señoras y señores, que va a sonar en el día de hoy.

lindo, qué lindo, qué lindo, qué lindo, qué lindo, qué lindo, qué lindo, cómo me gusta todo. Vamos, preparando, preparando. ¿Cómo están las sandillitas, muchachos? ¿Todo lindo? ¿Van llegando? Vamos, arriba, está lindo para sandía, ¿eh? Sí, no tanto, ¿viste? El otro día me comí media prácticamente. ¡Ay, Dios mío, color!

0: de ustedes. ¿Cómo anda? Joven Maravilla, ¿qué dice?
1: ¿Cómo le va? ¿Cómo anda? ¿Todo bien?
0: Todo bien, todo, ¿todo bien?
1: ¿Tranquilo?
0: Muy bien, muy lindo, todo espectacular.
1: Bueno, me alegro, me alegro.
0: Lo noto barbudo. Lo noto desprolijo.
1: No.
0: Barbudo, sucio y desprolijo.
1: No. La segunda.
0: No, porque había un tema que era sucio y desprolijo de que poníamos de Riz, de. Sí, de Papo. De
1: Riz. Me bañé hace un rato. Tú que ahí, ahí y acá.
0: Ah, te afeitaste. A ver el tuki, date vuelta, pero el costado. Ah, te sacás la parte acá de la patilla.
1: Claro, que me dijiste como Guanchope una vez.
0: Pero para, y abajo, también lo hace. Y abajo te hiciste también. Ah, está bien.
1: Me lo saco.
0: Está bien. Ah, bueno. No, es una onda nueva entonces. Está bien, bienvenido.
1: Es la de siempre.
0: No, porque usted cuando va al peluquero, me parece que. ¿El peluquero no le hace barba?
1: Cero.
0: Ah.
1: Cero, nada.
0: Ah, ahí está.
1: Nada de barba.
0: Bueno, está bien. ¿Y el peinado de hoy fue a las apuradas o estuvo?
1: No, en realidad me terminé de bañar muy poco antes de salir de casa, así que el peinado que ves.
0: Te agarró el
1: secado natural.
0: Secado natural.
1: Del sol que hay afuera.
0: Y secado el viento. ¿No había viento? No. No,
1: un poquito.
0: A mí me gusta cuando hay viento, viste que yo tengo flequillo el viento. Me encanta, viste, meter así, como el Rey León que hacía así, viste, qué lindo. Hay vientito del noreste a 10 kilómetros, pero bueno, no es tanto tampoco.
1: No lo sentí. ¿Será que vino rápido el bonde?
0: Bueno, todo bien, materia deportiva, estamos bien, estamos cargados.
1: Estamos muy bien, nos iremos directo de los populares, iremos directo al clásico de reserva que se juega hoy en el Gigante de Alberdi.
0: Ah, hoy lo mandan para aquel lado, en el Gigante de Alberdi se juega a Belgrano Talleres, ya ganaron las chicas de Talleres.
1: Claro, en el fútbol femenino de primera,
0: sí.
1: Ganaron las chicas 3-0, las chicas de Talleres le ganaron 3-0 a Belgrano en la Boutique, el primer clásico que se juega. Que se jugaba en la boutique, así que una contundente victoria.
0: Y las de como Talleres no quiere kilómetros.

0: bajó como 4-5 a la reserva para poder ganarle Belgrano. ¿Así es?
1: Sí, en realidad lo alegan que es para darle rodaje. Ahora hay que ver si terminan de autorizar los últimos que faltaban de autorización del plantel de primer equipo, como Dávila, Baroni, el mismo Timoteo Chamorro, Chavaza. Pero sí, se pone interesante el clásico.
0: Se pone lindo. ¿A qué hora es, pibe?
1: 19 horas, el bueno, clásico.
0: Ese por ahí voy a pasar. Tengo que ir a la cancha de Belgrano.
1: Es otro ambiente, es mucho más tranquilo, más sí. Por ahí no va a haber tanto asado en la previa. En las afueras es más familiar, quizás.
0: Bueno, entonces también puedo ir para un partido donde haya asadito y todo para ir probando algo. Eso es. Porque los hinchas de Belgrano me tienen que agradecer el campeonato que les di en el pronóstico hace el año pasado.
1: Pero si no te llegas, no te van a agradecer nunca.
0: No, el año pasado no, hace poquito.
1: Hace dos,
0: uno cree que cuando termina el campeonato fue el año pasado y no fue el año pasado.
1: Claro, antes era así, ¿no?
0: Antes era así.
1: Jugaba de año a año. Bueno.
0: Y si sigue así, van a jugar cada 3 meses los campeonatos acá en Argentina.
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escuchando, recién operado de la cervical. Saludo para mis amores Génesis y Yasmin. Aguante el campeón cordobés, dice Guillermito. Bueno, Guillermito, que tiene la camiseta de Belgrano con un tajo acá que le han hecho acá en el cogote. Sí. Pero lo tiene vendado, así que debe ser un...

0: queso con Milán con pan negro.
1: No. Mira que me gusta el pan negro, pero en esta tenés razón.
0: Ay, ay, ay. Compra pan francés. Compra pan francés.
1: Y pellizcalo, no lo cortes en rodajas.
0: Pero claro, pellizcalo. Hijo, pellizcalo.

0: Asesinaron a puñaladas a un hombre tras una supuesta discusión familiar en Córdoba. Un hombre de 40 años fue asesinado a puñaladas anoche en barrio San Jorge, en la ciudad de Córdoba, durante una discusión que habría ocurrido en un contexto de violencia familiar. Por el crimen quedó detenido un hombre de 39 años, señalado como quien tomó el cuchillo y apuñaló varias veces a la víctima. Le contó a su mamá que era abusada por su tío y la castigó. El colegio la escuchó y detuvieron al acusado. Un hombre de 32 años fue detenido en el partido bonaerense de José Cepaz, acusado de haber abusado sexualmente de su sobrina de manera reiterada. El sospechoso permanecía prófugo desde el 2024. Según consta en la causa, la menor habría acudido al establecimiento educativo para pedir ayuda y contar lo que presuntamente había ocurrido. De acuerdo con la investigación, antes de recurrir a la escuela, la adolescente le habría relatado la situación a su madre. Sin embargo, la mujer no le habría creído y, según la denuncia, la habría agredido física y verbalmente y se habría negado a realizar una presentación ante las autoridades. Semejante bestia. El reclamo de Vélez no tuvo efecto y Boca jugará con Racing por la Copa Argentina. El Tribunal de Disciplina de la AFA falló en contra de Vélez por unanimidad. Y desestimó el reclamo presentado por el club de la inclusión de 6 jugadores extranjeros en planilla, cuando el reglamento establece un máximo de 5. Según el código disciplinario de AFA, la alineación indebida debe ser sancionada por la derrota, con la derrota por retirada o renuncia, además de una multa económica. En este caso solamente se le aplicó al rival una multa económica.
1: Pongan 2 arqueros.
0: Hora 13, 7 minutos.
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0: señores. Bueno, vamos tirando en una deportiva, mi querido joven maravilla. 13-14 minutitos.
1: Máximo Leguizamón en el arco. Estamos hablando del 11 del suramericano para jugar las semifinales ante Perú.
0: Hoy,
1: ya, vamos. En un ratito, a las 2 de la tarde. Fernando Kloster, Nicolás Marcipar, Matías Satas de Boca, Thiago Pérez, Santiago Espíndola, Joaquín Salas de Talleres, Facundo Carrizo, Ramiro Tulián de Belgrano, Ian Zubiabre y Franco Domínguez, el 11 de Diego Placente para jugar las semifinales en busca de asegurar medalla en estos Juegos Suramericanos.
0: Muy bien, vamos a Argentina, 13-15 minutitos. Anda bien el medallero de Argentina, ¿eh?
1: Viene muy bien, ya lo vamos a estar repasando, algo así como 134 medallas, espectacular.
0: Saludito para el Negro y el Johnny, que estamos a full trabajando en el campo acá en la Francia. Bueno, saluditos muchachos, vamos, qué lindo, sí señor. Un saludito para el Huevo, que anda de vago en Comarca de Villa Allende. Saludito de cumpleaños para mi hermano Jacinto Antonini, de parte de Pochi. Si puede ser un temita del número uno, sea del monstruo Sebastián. Colorete. Colorete, estamos sorprendidos. Cayó el patrón Arturo a darme y pagó la doble cola. Saludito para mi primo Chavo, para mi hermana Janina, que cumplen los dos. Bueno, del Laucha de la Calera los saluda, qué lindo. Están calmando la celo, muchachos.
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0: Desde Macachín, La Pampa, Colorete, como todos los días, el Para Construcciones, Kevin, Pablo y el Cara de Bombacha, que están escuchando la radio. Pero mira qué lindo. Y Enrique de San Juan, el del vino en la pileta. Enrique, no te entiendo nada. Andá a saber a quién le mandó. Bueno, Colorete, Vigorita, para mi tía Blanquita, el tío Dani ya volvió a pulir después del carpetón que se tomó. Pajarrina la tía Blanquita, sí, cómo no, ningún problema. Pajarrín para la tía Blanquita.
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0: Desde Salou, el Mati, cómo me cambias el estado de ánimo, hermano. Qué grande la Pepa, qué temazo. Sí, cuando pusimos ahí, qué lindo enganchadito que se clavó la Pepardi ahí, Lindo, lindo, lindo, lindo, lindo. Está recuperando del huracán que lo abatió el fin de semana y está mejor,
1: Para, ya está. Bueno, pero perdió un partido de liga pero no y estaba lo va a cargar hasta hoy miércoles.
0: Pero la familia dice que estaba mal, dice lo agarró el huracán, se me va a enfriar, va a suspender los bailes.
1: ¿Qué huracán si ni llovió, en fin?
0: ¿Qué querés que te diga yo? Yo te digo lo que me dice la familia, ¿viste? ¿Qué querés
1: que diga? Sí, estoy para que aparezca la que más temprano.
0: Bueno, hoy todos los problemas sentimentales aparezcan un poco más temprano. Aparecen a las 5 menos cuarto, ya nos vamos yendo, ¿viste? No nos queda nada para solucionarle la vida, Este mazo también, aventurera de la Pepa para la Marce y el zurdo. El aventurera como garpa, me mandan la foto. Acá están la Marce y el zurdo, acá la selfie. Aventurera de la madrugada, vamos a ganar. ¿Cómo?
1: No es esa patrona.
0: No, esta es la patrona. Sí. Estamos full trabajando, llenando encarenado. Saludo al flaco Max, al Irison, a Miguel Oviedo. El Yayo le manda saludos. Ya los muchachos, meta y ponga también con el laburo. Me gusta, la gente está concentrada trabajando, Me gusta. Me gusta que estén así. Vamos, que la

0: 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Estamos en barrio Rivadavia. El sábado antes del mediodía te envío la pizza argentina. Ahora sí, no vaya a ser. Para que con estos envíos semanales después llegue el sábado. Había una panadería de zona sur. El sábado que viene les llevamos todo. Estamos esperando todavía.
1: Chema, yo dije que me hacía acordar a mi abuela, persona que más amé en el
0: vos
1: mundo.
0: Vos no llevaste la pizza fría para desayunar el sábado pasado, porque teóricamente estos caraduras nos traían todo.
1: Sí.
0: No trajeron nada. Así que Karina y Manuel de Maraya, tengan cuidado, no vaya a ser cosas que no cumplan.
1: Mirá, yo organizo la comida con mi novia. Sabemos que vamos a cocinar todos los días cada uno.
0: Planifican ustedes.
1: Planificamos. Sí. A esa le toca viernes a la noche pizza, porque sábado a la mañana tengo que traer una fría acá. No me vas a hacer.
0: A ver, Karina, mira, que este muchacho tan hermoso y tan lindo que tenemos acá cumpla con algo es realmente una odisea. Y ya se quedó caliente el sábado porque no trajo la pizza y los otros no trajeron nada. Yo ya hablé a bromatología.
1: No la puedo suspender dos veces y que no venga nada.
0: Tengo un amigo bromatología y los mandé a la panadería esa de zona sur. Le digo, anda, fíjate que hay laucha en el. Los mandé, sí. No importa. Ya te voy a dar, vos prometés y no trae nada.
1: Sí.
0: Escucha. Y Karina y Manuel de Pizzería Maraya, no, o sea. Confirmen, el viernes, confirmen.
1: Miren, estamos miércoles.
0: Porque si no, tiene que suspender la pizza nuestro compañero, el joven Maravilla. Muchas gracias por la atención, los chicos de Pizzería Argentina. Pizzería Maraya, ya me van a cagar pedo.
1: Bueno,
0: viva la vida, vamos. Vamos, que mañana se come el asadito con el ingeniero, ¿eh? Vamos.

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0: desacatado, señoras y señores, que el 9 de octubre tiene las patronales del mismísimo Río Primero en el Club Rivadavia. Espectacular. 1:30 de la tarde, señoras y señores.
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2: ¡Coro, querido! Uy, escúchame, ¿será que lo bajan de primera para que vayan a jugar con la reserva para darle rodaje? ¿O será que quieren ir a ver la copa a la casa del papi?
0: Ay, ay, ay, ay, ay. No, está hablando de la reserva que juega hoy. La.
3: ¿Cómo viene? No me meto en chicana, sí.
0: ¿Cómo viene la reserva de cada equipo que se van a enfrentar hoy en la tabla?
3: En la tabla
0: de posiciones, por favor.
3: Sí, tabla de posiciones de la reserva. Talleres está décimo en el grupo A. Instituto, te lo sumo, está noveno en el grupo A. Y Belgrano está sexto en el grupo B.
0: Bueno,
3: ha perdido mucho Talleres, perdido en el sentido de perder jugadores, porque naturalmente se fueron muchos al primer equipo.
0: Claro.
3: Tiene 6-7 entrenando con el primer equipo todos los días.
0: Hoy le estamos cocinando fideo fresco con salsa para mi hija, Colo. Yo cocino para mi hija. Ayer me preguntó. ¿Para quién cocinaba? Para ella cocino. El chico Seba, el pirata.
3: Sí.
0: Que estaba cocinando. Bueno, es un quilombo hacer algo de comer. Nada le gusta. No sale de los fideos y del arroz colorete.
3: Seba. Hace el toro.
0: Sí, vos tampoco te haga el picante. Colorete, mi época se comía lo que había. No te preguntaban qué querían comer. ¿Cómo cambiaron los tiempos, Colorete? Y sí, han cambiado los tiempos. Pero mira, acá estoy viendo. La olla con el agua, debe estar los fideos, está la salsa del otro lado, nada del otro mundo, una cosa fácil de hacer. Le damos play al video. Mirá, video sin tancha, ¿eh?
3: Ajá. El palo de la radio.
0: Sí, está el palo de la radio, sí. En el musiquero del pollito tiene la salsa también. Está muy roja esa salsa. Metele orégano. Claro, él filma porque está escuchando la radio a través del teléfono. Metele orégano, le falta laurel a la salsa. Después un poquito de crema para alivianarla un poquito. Si no, la chica va ahí con unas ideas al colegio terrible.
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0: Colorete en la cantera del Coqui. Comemos mano a mano con el Bruno. Costeleta con sol y pimienta acompañada con ensalada de remolacha, papa y huevo. ¡Sácala a bailar! ¡Qué linda la qué noble que es la costeleta, oh, eh!
3: Pero no
0: y
3: pasa
0: la ensalada
3: nunca.
0: De remolacha, papa y huevo. Tomate y huevo. Una cosa de loco. Qué bien que está hecha la costeleta. Muy bien, muchacho, Muy bien. Ni seca ni jugosa. Ahí. Punto exacto.
3: ¿Punto Gianola?
0: Sí, punto Gianola. Sí. Yo era más de secarla, pero ahora no la seco tanto.
3: Muy bien.
0: Porque estoy viendo. Yo me abro a los nuevos mundos.
3: Ay, ¿qué punto comerá el ingeniero? Hay que preguntarlo a eso.
0: Uy, mañana tenemos el aso con el ingeniero.
3: Claro.
0: Habría que. Bueno, no, para.
3: No, pero es para él.
0: No.
3: ¿Qué?
0: Yo, él come lo que yo le doy, ¿eh?
3: No.
0: Si no le gusta.
3: Pero si dijiste.
0: Que hago un asado en la casa de él.
3: Todo lo que pedía.
0: Sí, bueno, pero yo, viste, a mí jugoso no me gusta, ¿eh? Yo no voy a hacer asado jugoso por más que venga el ingeniero.
3: No, pero le podés hacer una partecita jugosa.
0: Ya voy a.
3: Tenés ese talento.
0: Sí, costeleta a la parrilla no estaría mal, ¿eh?
3: No, es rico, pero.
0: ¡Vuelta y vuelta!
3: Pero no, vamos a comer solo con.
0: ¡Uy, qué buena idea! ¡Qué buena idea me dieron los chicos de la cantera! ¡Ay, costeleta para todo mañana!
3: Daniel Pollo.

0: Ahí estaba Jiménez, señores. Enhorabuena, que siempre estés cantando, Jiménez.
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0: decir a la Keke Colorete que tengo fincas y vinos de pileta, más camioneta y moto grande. Si quiere que venir conmigo, bueno, ¿qué será el vino de pileta?
1: No, desconozco totalmente.
0: Bueno,
1: no sé
0: bueno.
1: Qué es.
0: Bueno, muy bien. Este es de San Juan, Enrique, de San Juan. Bueno, atento, Keke. Vamos anotando, pero la Keke la han hecho celo conmigo. Impresionante.
1: Ay, Dios.
0: Dios mío, el tóxico. Ay, quiero saber todo de ese tóxico, Keke. No sé cuándo vas a aparecer con el mensaje.
1: Menos cuarto.
0: Mirá ese pimiento con huevo para acompañar el asadito. Huevos de producción propia. ¿Banca o no, color? Me dice Paul. Sí, ¿cómo no voy a bancar? El pimiento con huevo. ¿Le gusta a ustedes?
1: Me gusta, me encanta. Sí, sí, que es como que hace piletita y le mete el huevo ahí adentro.
0: Hay que ver si le gusta al ingeniero. Si no le gusta, no comemos.
1: No, no, por supuesto. No hay problema.
0: Hablando de huevo, fui a lo del Dani Mamana ayer.
1: Oh, también los huevos, gracias.
0: No. Voy al Dani Mamana, que es la huevera, la huevería maradoniana. Ahí está. Sí. La Maradona siempre presente. Sí, sí. Y me dio unos doble yema. Cree él, dice. Fíjate que debe ser doble yema.
1: Muy
0: todavía
1: bien.
0: No comí huevo. Pero bueno.
1: ¿Mañana?
0: Sí, mañana puede ser.
1: Sí, sí.
0: Mañana puede ser unos huevitos con las costeletas. ¿Sabe qué? Arriba de la costeleta, mi amor.
1: ¿Te faltan los pimientos? ¿Sí?
0: No, pero lo tengo a Cachito Junior, que seguiste, si no los chicos de Río Verde, vos sabés que la, te están escuchando. Ahí sabés. Han abandonado un poquito, pero estoy con ellos siempre. Sí, me dice acá el Paul que los huevos son de elaboración propia, porque me muestra el gallinero acá.
1: Oh,
0: acá está
1: diga,
0: el corral y están los huevos
1: bien,
0: ahí abajo.
1: Man.
0: Sí, usó todo huevo y uno blanco. Uno rebelde van a ser ahí.
1: Bueno.
0: La gallina. Sí. Bueno, Colorete, si necesitas uno bueno para jugar a las bochas, llévalo a Simón Aguirre. Ese arrima lindo el bochín.
1: No,
0: Gastoncito, por favor.
1: ¿Qué le decimos si sabe jugar
0: no,
1: a la bocha?
0: No, bueno, una cosa que juega la bocha, arrime. O sea, lo pongo de arrimador, voy para el bochazo.

0: espectacular saliendo la radio. Saludos, chicos. Un viento color acá, el topo de San Antonio de Arredondo. Bueno, topito, vamos, banquelo, banquelo, banquelo, banquelo, banquelo. 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
1: ¿Por qué está? ¿Qué es esa lágrima que tenés?
0: Ay, no.
1: ¿Te está?
0: No.
1: ¿Te emocionaste?
0: No, no, no, no.
1: Pero.
0: No, pará, viejo.
1: Respeto. Es un emprendedor.
0: El escudo de Boca.
1: ¿Por qué se te quiebra la voz?
0: Y porque me imagino mañana prendiendo el fuego en ese brasero. No. Pero yo me imagino, yo soy un loco soñador.
1: El brasero, papá.
0: Yo soy un loco soñador, yo vuelo, yo soy un loco. No me des bola, un loco perdido, ¿viste? Mira lo que el escudo de Boca para este lado, hasta el lado de la molleja. Ay,
1: ¿brasero, en serio?
0: No,
1: ¿me estás diciendo?
0: Mira lo que es, desarmable. ¡No!
1: ¿Qué?
0: Encima
1: ¿qué
0: del otro lado,
1: tanto?
0: La otra chapa del otro lado dice el colorete. No, me quiero morir. Ya sabes.
1: Ya está hecha, entonces.
0: ¿Qué sé yo?
1: ¿Y que a quién le van a vender?
0: Mira,
1: que diga el colorete.
0: El ingeniero va mañana y ve esto. ¡Ay, Dios mío! ¡Basta, loco! ¡Basta! Alvear 139.

0: Bien ahí, pelado.
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0: Espeluznante crimen en Córdoba. Mató a su hijastro porque estaba poseído por el demonio. Un adolescente fue asesinado en la provincia de Córdoba. Por el caso fueron detenidos su padrastro y el hijo del hombre. La víctima fue identificada como Lautaro Córdoba, de 16 años, y la policía logró hallar su cuerpo cuando acudió por una denuncia de violencia de género realizada por su madre. El crimen tuvo lugar en el paraje Higuera Vieja, al norte de Córdoba. El agresor no opuso resistencia a su detención y manifestó que la mujer y el adolescente estaban poseídos por el demonio y que pretendían matarlo. Cinco ladrones encapuchados entraron a robar a una casa en Bernal. Un jubilado de 85 años murió e investigan si sufrió un infarto. El matrimonio habría terminado de cenar cuando Lamas escuchó movimientos en el primer piso. Al subir para averiguar qué sucedía, se encontró con al menos cuatro hombres encapuchados y comenzó a forcejear con ellos. Mientras el jubilado se enfrentaba con los delincuentes, su esposa fue amenazada por otros integrantes de la banda que habían entrado a la propiedad por la puerta lateral. En medio del forcejeo, Lamas, el dueño de casa, se desplomó. La principal hipótesis es que sufrió un infarto, aunque la causa de la muerte será determinada mediante autopsia. Leonel Flores podrá jugar ante Racing y Ayrton Costa ya está recuperado. Este miércoles, se entrenó en Ezeiza pensando en el duelo ante Racing el próximo domingo en Rosario por los cuartos de la final de la Copa Argentina. De cara al partido, Rodolfo Arroa Barrera recibió dos buenas noticias. Podrá contar con Leonel Flores, citado por Lionel Scaloni para la selección argentina, y recuperó a Ayrton Costa, quien se había perdido los dos últimos siete partidos por lesión. Además, Rodrigo Bataglia está muy cerca de recibir el alta médica. Hora 14, 6 minutes.
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0: versión a Big One. ¡Un aplauso grande!
1: Gracias, Eugenio.

Colorete esta tarde. Le gana Talleres 2-0. Lautaro Ortiz hace un gol y juega el clásico de la primera. Cuando él juega, no pierde Talleres. Aguante la Teoña y la Peña de Colorete, dice el amigo Carlitín. No, prepárense. Tenemos una peña en vivo el viernes. ¡Ah! No te voy a decir nada por ahora para que te ande preparando, pero una peña plan A, ¿eh? ¡La, la, la! ¡La, la, la! ¡El peñón que tengo el viernes! ¡Mamadera! Para mi negro que está a full trabajando, haciendo fino. Besos de parte de su dinosaurio, así me dice él. ¡Ay, qué romántico! Una de anoche, Colo, y esta noche toda de nuevo con los vagos. Una de anoche, a ver, Mateico. Ah, un asadito. ¡Qué lindo! Ah, le metieron mollejas, le metieron chichurines, le metieron todo, completito los muchachos. ¡Bien!

0: Desacatados, Patronal de Río Primero, 9 de octubre, Club Rivadavia. ¿Cómo están esos muchachos preparándose? ¡Vamos! Ruta 19 con Tutti, el 9 de octubre, los Power en el Rivadavia de Río Primero. Colorete, ¿qué opinan de la nota que el Dibu Martínez cuando llegó al aeropuerto sobre Messi y Scaloni? ¿No sienten que algo se rompió? Ah, le preguntan sobre Messi. Él dijo, creí que se había retirado, pero está bueno que venga a despedirse con nosotros. ¿Está bien?
1: Sí, sí. Lo que está pasando es que los mismos que vieron fantasmas en la final siguen viendo cosas extrañas ahí.
0: Está bien.
1: Yo ya me rendí. No pienso en convencerlos de que no pasó nada.
0: Señoras y señores.
1: Tienen razón.
0: ¡Aparece!
1: ¿Quién?
0: ¿Será Keke?
2: ¡Sí!
0: Hola, Rocío, Keke. Le ponen.
2: Bueno.
0: Mira cómo la recibimos. La Keke. Hola, Kekecita de mi vida. Colorete, acá estoy, Del susodicho, entre comillas, no puedo hablar. Viste que el que le hizo la escena de seno conmigo.
1: Sí.
0: Está un poquito flojo de papeles.
1: Bueno.
0: En negro. Está complicado. Lo que sí voy a aclarar es que sí soy veterana. Así que cálmense los nenes. Tengo 39 años y no me da pena decirlo. Al contrario, me hago cargo y me encanta. Muy bien. Muy bien, para el amor no hay edad, mi querida Keke. No importa que usted tenga 39. Señoras y señores, el susodicho que anduvo haciendo escenitas de celo está flojo de papeles, por lo tanto no puede hablar mucho. Así que no se haga el picante. Señoras y señores.
1: Bueno,
0: el del saxo, para un poco, loco.
1: El del saxo.
0: Ahora que va a agarrar el susodicho y ahora le va a hacer quilombo con el del saxo.
1: Pero no puede hacer escena. Si está en negro,
0: si está flojo de papel y está complicado, no puede hacer ninguna escena.
1: Claro.
0: A volar, Keke. A volar, No. Acá había uno de San Juan que tiene camioneta, pileta, vino, todos ya se están anotando. Ya. No, de qué afuera, Keke, te podemos hacer la asada nosotros.

0: Juanjito de Colonia Lobo, la Colorete, gracias por alegrarnos cada tarde con tu buena onda, furia, corazón y huevo. Aguante Boquita. Saludos para Durlo González, ¿eh? Bueno, le mandamos un saludito grande. Sí, señor. ¿No llegó Messi todavía?
1: No he visto imágenes de Leonel aterrizando, así que no.
0: ¿Cuándo juega? ¿La otra semana juega?
1: Claro, el miércoles que viene arranca la cosa. En una semana
0: después.
1: Exactamente.
0: Va a venir después, seguramente. Sí.
1: Él juega el último encima.
0: El último partido.
1: Entonces la otra.
0: Sí, falta. Saludito para los pelusas que nos vamos acomodando en el torneo El Chango, ya que tenemos varias vacas, pero siempre con orden y huevo. Y por ratos, buen fútbol. Vamos a repetir podio, dice Marcelito el Cuervo. Bueno. Bárbaro. En lágrimas. Para el caralice del tanque Fernández, que me espere con la marrón esta tarde, dice el tío Mario. Bueno, bárbaro. Sí, señor. Cristian de Sal, si puede, para programar la ensaladera. Bueno, pero la de uno solo es mañana, Cristian. Me metió tres temas ahí, ¿no? Mañana, el jueves, papi, ¿eh? Dale. ¿Sabes quién nací en el año 1778?
1: No lo sé.
0: El de la calle. Mariano Moreno.
1: Mariano Moreno.
0: El prócer argentino, Mariano Moreno. ¿Sabe qué hacía
1: el
0: Mariano Moreno?
1: ¿De la facultad?
0: ¿Cómo?
1: ¿El de la facultad?
0: ¿Cómo facultad?
1: La Mariano Moreno.
0: Claro, en el Instituto Mariano Moreno, donde estuvo Colorete haciendo el curso de locución.
1: Muy bien, perfecto. ¿Qué hacía? Era profesor.
0: ¿Qué más?
1: Politólogo.
0: Muy bien. ¿Y estaba en la primera junta o no estaba en la primera junta?
1: Claro, ¿cómo que no?
0: Vamos bien.
1: Llevaba los crocos todos los días.
0: Bueno, vamos todavía. Así me gusta. Me gusta porque tenemos que también instruir a la gente. Para el que no lo sepa. Pegaste en el palo. Un temita de la pachanga cordobesa. Acá arranco a sembrar maíz de primera. Luquín de Maquena. Hola, Luquín querido. Ya está preparando todo. Ya se arranca la siembra de maíz con Luquín. Y lo acompaña la radio. Y te acompaña la popular. ¡Qué lindo! Para Jorge, para Monchi, que están pintando en Villa Caeiro. ¡Qué lindo! Voy a pintar la pared con tu nombre, mi amor. El Coti, hablando de pintar, está en la obra. En Mendiolaza y corta la semana con una Saduli. Que me parece que está muy bien. Preparen, no se gasten todo ahora.
1: ¿Por?
0: Preparen sed y ganas de comer un asadito para la peña del viernes. Yo sé por qué lo digo, porque es peña en vivo. Y me la juego.
1: ¿Te la jugás?
0: Me la juego.
1: ¿Qué tanto te la jugás?
0: La que traigo. Ya me la jugué con uno cartelú, ahora va con otro.
1: ¡Upa!
0: Sí, señor. Prepárense. Peña rimbombante para el viernes.
2: ¡Las palmas!

0: Domingo, señores, ahí estaba la música que venía.
1: Con Domingo Cordovi, esto es enganchadito.
2: No,
1: ya cuando la Argentina.
3: Los suramericanos, sí. Semifinal contra Perú. Así la imagen que se va con Ramiro Tulián. 21 minutos de partido, 0-0 empata la selección de Placente.
1: Me gusta Tulián, ¿eh?
3: ¿Te gusta?
1: Me gusta Tulián.
3: Hey, habilidoso.
1: Me gusta Tulián. Acá, buenas tardes. ¿Va a haber algún sorteo para almorzar con el Papa cuando venga?
3: Sí, vos sabés.
1: Poca soda, impresentable. ¿Cómo va a haber un sorteo para almorzar con el Papa? Che, estamos hablando del Papa. ¿Y cuándo viene el Papa? ¿En octubre?
3: Papa viene en noviembre.
1: ¿En noviembre viene?
3: Sí.
1: Pero ¿y tanto? Ya están los feriados. Ya está la calle cortada. Ya está el transporte gratis. Ya está. ¡Qué
3: viene
1: quilombo!
3: El martes 10 de noviembre.
1: Martes 10 de noviembre.
3: Sí.
1: ¿Qué quilombo va a ser ese día acá, eh? Porque de Fadea se viene para acá, para el centro, para el arzobispado.
3: Y entiendo que el 9 también, claro, el 9 también feriado.
1: ¿Por qué?
3: Por
1: la duda.
3: Un puente, una cosa así,
1: ¿no? Mira qué lindo. Vámonos.

0: Hola, colorete para la que quede. Tengo 52 años, soltero. Me llamo Pablo, pasale mi número. Ay, ay, ay, ay, ay, ay. Apareció tempranito la que quede y arrancó los suspiros masculinos. Vamos con todo. 39 ya dijo que tiene. Qué lindo que la mujer se haga cargo de su edad. Me gustó la que quede. Claro. Me gusta la que quede porque la que quede tiene personalidad fuerte. Vamos, vamos. Muy bien.
1: Se dijo aparte, a sí misma veterana.
0: Y aparte aquel, porque el susodicho, sí. entre comillas, que le hizo los sé, lo debe estar escuchando en la radio.
1: Oh, obvio. Diciendo,
0: está flojo de papel, así que no hinche la voz.
1: Claro.
0: Bien ahí. Es lindo.
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0: Colorete, te pido saludos para la barra de Boca, asado y cumbia, que no se haga lodo lobo. Y sigan pechando la vasconeta, que hasta Japón no paramos.
1: Toma.
0: Oh, bueno.
1: Toma.
0: Vamos, sácala. Vamos a ganar la Intercontinental, papá.
3: Tenemos que jugar a Libertadores primero.
0: ¿Esto tuvieron los sudamericanos los...
1: Sí,
0: los qué locura?
1: Y hoy fueron a ver, iban a ir a ver acá el partido de la fútbol. Selección de fútbol.
0: Sí, sí, sí, sí, tienen entrada gratis, un amigo el chico de Chiquitapia. Sí. No pagan nunca, esto no ponen nunca, estos son el amor de solado los dos, ¿eh?
2: No te puedo olvidar.
0: Acá estamos trabajando a full por hacer una laguna. Puede ser un tamita para la ensaladera de los de fuego. La banda del Colbert. Oh, mirá. Se ve que están haciendo el pozo para la laguna. Del gordo ahí, del ¿será para el dueño del campo?
1: ¿Qué? Laguna el gordo.
0: No,
1: es goloso.
0: Es primo hermano Pablo Escobar, el dueño de

0: ¡Ahí!
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2: Vamos, Maxi.

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1: Dale mis números a la que dice Maxi.
2: No.
1: Empecemos. Recuerden que la que tiene tres pibes, ya dijo, ¿eh? Y viene de uno que le mintió. Va, que no quiere más nada en el amor, ya viste.
2: Está
1: complicado el tema. Sí.
2: Está con el otro.
1: Y ahora ya había un susodicho que le hace celo. Otra costeleta más. Oh, lo.
2: Basta.
1: Otra costeleta de cerdo. Con arroz y ensalada de huevo duro con zanahoria. Otra costeleta más, Dios, me están incitando.
2: Avisen dónde están de oferta.
1: Me están llevando la costeleta mañana. ¿Qué querés que te diga? Colorete, saludo a la ciudad más dulce del país, Arroyito. Mañana estamos de patronales. Pásame algo de Lulay. Bueno, arriba la gente de Arroyito, la ciudad más dulce del país. Qué cosas ricas que hay en Arroyito.

0: Patri de San Juan. Quiero escuchar Leña Caída, versión de Dale Que Va. Tengo 47 añitos. Hola, Patri, ¿cómo le va? ¿Cómo anda todo por San Juan, Patri, querida? ¿Cómo está su estado civil? Si necesita algún problema, ¿tiene algún problema? El consultorio del doctor Coloretus está todo listo. Y atendemos Mutual, ¿eh?
1: Sí.
0: Nos consulta y la tercera es gratis. Amor prohibido.
2: Amor prohibido. Amor prohibido.
0: Colorete, no digas mi nombre. Tengo 48 años. Si le sirve, a la que yo estoy, ¿eh?
3: Bueno. Bueno, esa es una edad más cercana.
0: Uy, Dios mío, ¿cómo está esto? Mamita.
3: Más 9.
0: Ay, qué quilombo que estás armando. Qué lindo que está todo. Me encantaría. Yo quisiera saber el susodicho cómo debe estar. Loco.
3: Y ardiendo.
0: Porque tiene oferta la que a dos manos y anda, ahora se puso celoso. Tarde, papi, tarde.

te dan una sorpresa al ingeniero con una hamburguesita parrillera, salsita criolla, mamá mira, vas a quedar como un rey, dice Alejandro. Qué bárbaro, qué bárbaro. ¿Qué estamos haciendo por el ingeniero? No tiene nombre, loco, Dios mío. Qué bárbaro, loco, qué bárbaro. Colorete, aquí, campero, 42 años, de 1.90, viviendo en Córdoba, disponible para esa chiquita.

cosa. Manolete, soy José. ¿Me podés aconsejar? La mina me llama cuando se pelea con su pareja o no está bien con el de turno. ¿Qué soy? ¿Su consuelo para la cama solamente? Me usa, dice José. Este es un problema nuevo que tenemos. Bueno, ¿qué tal, José? Buenas tardes, bienvenido. Sería su sexto y vos. Sé que tenés una que te llama cuando se pelea con la pareja o no está bien con el de turno. ¿Y qué pasa, José? ¿Está mal? ¿O te estás enamorando, Josécito? Contame todo. Che, ¿cómo está la cosa, no? Bueno, mamita querida, la primavera, ¿eh? No, llega la primavera y empiezan estos quilombos, ¿eh? Sígale, que sí. Sí, seguí a vos con la que se te fue la corte.

0: dice, te van unos bifecitos ahí de hígado con cebolla, morrón, para acompañar un poquito de arroz. Dice Irma, sí, me va todo, Irma querida. La gente cocina, nos manda la foto. Nosotros los acompañamos en el quehacer gastronómico. Y aquí estamos para acompañarlo. Claro que sí, mis amigos. Los chicos de la tornería de la empresa Manuel de Rafaela Santa Fe. Pide marimba de Sebastián. Bueno, dale. Colorete, yo tengo casi 48, los cumplo el domingo. Tengo 4 hijas y a mí también me pasó lo mismo que la Keke. Dice Miguel de Freire. Bueno, Miguel. Este dio la entró con nombre y todo, atento. No, yo calculo que. Yo calculo que. La que estará anotando. Le pregunto, ¿no?
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0: Bueno, Colorete, decile a la que. ¿Qué locura? Que no busque más. Acá estoy. Leo me manda una fotito. El tipo sacó una foto. Como mirándolo, mirando al más allá, ¿viste? Se ve que puso ahí, viste, el ¿cómo es? El cuando te cuentan, 10, 9, 8, 7. Bueno, no me sale ahora.
2: El tipo está ahí, viste, mirando para otro lado, camperuli, remerita oversize, viste, pantaloncito de gimnasia. ¿Qué hace, Leo? La.
0: Está como mirando a ver si viene la queque, Dios mío. ¡Qué cosa! Ahora todos se anotan ahora. ¡Qué bárbaro!

0: lindo, me encanta este tema de Va como loco. 15, 3 minutitos, señores. Me voy a la música, viene la ensaladera, dale.
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2: Bueno, muy bien, sí señor. Miércoles, partimos al medio de la semana. Largue. Qué lindo día, y mañana 30, y el viernes Peña en vivo. Ay, colorete, que se te pega y se te mete. Y le decimos adiós al fresquete. Señoras y señores, ha llegado la ensaladera del miércoles. Che, para los chicos de la banda de Colbert, allá están haciendo la laguna, están haciendo la laguna, recién empezando, laburando y escuchando la radio. ¿Sabes qué quieren escuchar? ¿Qué es el amor? Los del fuego.

0: Colo.
1: Bueno, me voy con Lautaro, que me pide A200 con Kinsa Bash, Lurra, Paulo Londra, Jairo Vera, Nicky no sé cuánto, Myron Five, qué sé yo. Son 750 monos cantando este tema que dura 5 minutos y Lautaro lo pidió.

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1: Bueno, y cerramos con dos minutos. Mirá qué buen título. Piñas van, piñas vienen. Dos minutos, lo pide el Apache, dale.

0: a ver, la ensaladera colorete linda, ensaladera color variada, un 7 es mi puntaje. El último tema para la hinchada de instituto, encima que son pocos, se pelean entre ellos. Qué lindo, Paulazo. Bueno, ¿qué opinás de cómo llegaron metidos los jugadores de Argentina? Como por ejemplo Licha Martínez. Bueno, para que estoy en la ensaladera, ya tocamos el tema. ¿Qué decirte? El primero un espectáculo, el segundo dos tiros lo bueno, y el último, mamita, mil gracias Colorete. Bueno, no le gustó a Ayrton. Colorete, una ensaladera muy buena. Hoy mi puntuación es un rotundo 10, pero por el tercer tema, dos minutos, una buena banda. Decirle a la que soy padre soltero y que mi hija vive conmigo, dice Diego. Bueno, se lo decimos, Diego, ningún problema. 1-8 la ensaladera desde San Juan, pero mira qué lindo San Juan presente, y también la pampa de Toay, la pampa de ensaladera, la ensaladera de hoy, un fenómeno, como diría el Arguirucho, fenómeno menos. Bueno, ensaladerón, aguante dos minutos, dice Cari, saludos, ¿qué tengo acá? Pero un cachito, Colo, escuchándote, bueno, ¿no tengo ensaladera? Bueno, voy actualizando los mensajes.
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0: Hola, ahorita Dani de Río 3. Pensé que la ensaladera empezaba con el profe, pero bueno, estuvo bien. Le doy soy. No, nunca empieza con cuarteto, papi. Bueno, Colorete, un 10, hermano. Saludos a Katia del kiosco Las Palmas, de corazón a corazón, loco bambán. Colorete, ¿qué más tengo? 10 puntos la ensaladera para los chicos de Hiper Argentina. Colorete, la ensaladera más fea que el ex de la queque. No. Che, paren un poco, loco, y ahora. No me vaya más mal, queque, paren un poco. Volvé, Coco Silly, te perdonamos, seguiremos tus enseñanzas. Cántate algo, saeta de Paco, para salir de esta, loco. Pará, Matías, pará un poquito, bien. El primer tema y el último, buenísimo. 8 puntos, Sergio de General Pico, La Pampa. ¡Qué lindo! Colorete, un ocote, el ensaladero. El segundo tema más largo que esperar el sueldo del mes que viene. El primero más o menos. Bueno, gracias, Huguito querido. Te mando un beso. Esto fue una TR de ensaladera, 100 millones de colores. El viernes hace una peña extendida y listo. ¡Ay, el viernes la peña que tengo! ¡La! Se van a volver todos los. Un 8 la ensaladera por el último tema, dice Néstor. Linda ensaladera, ensaladera Colorete. Un 7, señoras y señores, pasó la ensaladita.
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3: Se llama Vos y Yo. Y lo vamos a grabar esta noche en el Movistar. ¡Vamos! Te tengo que contar algo, Nico.

estamos disfrutando de la tarde, señores. 15:25. Me parece un vientito medio fresculi. Ha cambiado el tiempo, ¿qué ha pasado? Ah, no, no, sí, igual del noroeste a 15 kilómetros y tenemos 27 grados. Está lindo entonces. Me parecía que el viento caía por acá, digo, en una de esas. Mañana no tenemos ninguno, 30 grados.

0: Bueno, Daniel de Carlopá me escribe y me dice dos cositas, Colorete. Primero, para el ingeniero tenés que hacerle molleja. De la buena.
1: Bueno.
0: Con limón.
1: Bueno.
0: No cuenten conmigo.
1: No te gusta con limón. Casi nada te gusta con limón.
0: Elegancia.
1: No, pero de comida.
0: No, nada.
1: Nada.
0: Entraña. La pulenta.
1: Oh, qué rico.
0: Vacío costilla cortada 10 centímetros aproximadamente.
1: 10 centímetros.
0: Es un costillar eso, ¿no? Y una proboleta con unos pimientos. Con huevo. Asada. Queda como un rey.
1: La probó está buena, che.
0: Sí, la proboleta está buena, ¿no?
1: Sí.
0: ¿Pega con la costeleta?
1: ¿Ah, no? Pega.
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1: Pero.
0: Bueno.
1: Todo lo otro que dijo no dice costeleta.
0: Ah, no, yo pregunto. Bueno, ¿para qué sigue el mensaje?
1: Sí.
0: ¿Para la que qué?
1: Sí.
0: Estoy separado con tres hijos. ¿Cómo, 51 ¿cómo años, laburador y muy compañero. Ahora, si ella quiere algo serio, vamos para adelante. Si no, chao, nena. Saludos para todos ahí. Daniel Lescano. Muy bien, gracias, Daniel.
1: No sé si es la forma de empezar un vínculo. Chao, nena.
0: El tipo quiere algo serio.
1: Bueno, pero más tierno que se lo diga.
0: Bueno. La que está notando.
1: ¿Cómo
0: la
1: dirías, está notando? ¿Cómo dirías quiero algo serio de manera tierna, vos que sos el último romántico?
0: Bueno, ahora que voy de nuevo el mensaje. Aguanta. Aguanta que lo busco.
1: ¿Estás masticando algo?
0: Sí,
1: ¿qué
0: un,
1: estás masticando? Porque un... te estoy viendo. ¿Qué? No, se va de un lado para el otro.
0: Un caramelito que me regaló el Ari.
1: No te deja hablar, ¿no?
0: Lo tengo acá. Bueno, Daniel.
1: Sí.
0: A ver,
1: si quieres para charlamos que... en un rato. No, no te quiero ofender.
0: Ya lo metí acá al lado de la muela. Sí. Estoy separado con tres hijos, 51 años, laburador y muy compañero. ¿Hasta ahí va bien?
1: Sí, hermoso.
0: Después viene. Ahora, si ella quiere algo serio, vamos para adelante. Si no, chao, nena. Ahí el chao, nena, lo saco.
1: Claro.
0: El si no, también lo saco.
1: Claro.
0: Paro. Me paro en el vamos para adelante. Vamos para adelante. Y le puedo agregar, lo nuestro seguramente será maravilloso. Una cosa así, ¿viste?
1: Claro. Por ahí viene la mano, me parece.
0: Claro, me parece que vamos ahí, me parece que ahí vamos, es otra historia, ¿no? Y ahí ya cambia la cosa. Así que, bueno, yo pregunto, me gustaría que la susodicha, también ya que estamos, pueda empezar a mandar algún mensajito, a ver si está acusando recibo o no, ¿eh? Así que bueno, ananá.

0: loco, preparamos un poquito de música. Estamos con Tutti, está hermosa la tarde. Hay una ventisca, pero no se me pongan mal, que está todo bien, ¿eh? Bueno, Colorete, mira este personaje que vaya preparando el fiado. Decile, soy Leo de Cerro Norte. ¡Mirá! Una fotito con Mainotti ahí. Leito. Bueno. ¿Pero quién tiene que preparar el fiado? ¿El dueño de la despensa ahí o Bainotti? Con alguna entradita. ¿Se podría jugar Bainotti con alguna fiada también?
1: 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Esta canción va dedicada para todas las chicas solteras en esta noche. Con mucho

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0: acá dice el loco Bocha Colores, ¿te parece que para postularse para la Queque tenés que ser dueño de campo, dueño de una camioneta, de una franquicia? Yo soy como el Puma Rodríguez, soy dueño de nada, pero tengo mucho amor para dar, el loco Bocha. Claro, esa es la Bocha, loco querido. Claro, porque todo, viste, todo viene con todo lo que tienen. Y la Queque quiere amor, quiere romanticismo. Vamos, loco Bocha, nomás no te sé.
1: Buscándola de nuevo, ya no está, se fue.
0: Colorete, decirle a la que envidio al hombre que acaricia sus labios, susurra su nombre y le dice al oído, que te amo. Ay, ay, ay, Dios mío, papito querido. Yo creo que la que se estaría cambiando de ciudad, se estaría mudando.

Colorete, soy Guillermo de Alberti, Buenos Aires. Me encanta la radio, no soy de escuchar, pero escuché tu programa, Colorete, y me divierto mucho con ustedes. Ahora está fija en el mismo dial y prendida. Así llego a casa y los escucho. Mira qué lindo, Guillermito de Alberti, Buenos Aires, querido. Te mandamos un abrazo, mi hermano.

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1: Pero mira qué cosa, me agarra justo con las manos en la masa. Pero mira qué lindo.
2: ¿Qué es esa masa? ¿Qué es eso?
1: Es una masa pesada.
2: No.
1: Colorete, te voy a leer algo lindo.
2: A ver.
1: Una cosa de lectura linda, por favor, porque es emocionante lo que está pasando, las cosas que pasan en este programa, Bueno. 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

0: tiempos libres hacemos trabajos personalizados en corte láser como este brasero. ¿Te acordás, los chicos, que recién me mandaron la fotito? Que yo digo, esto es una joda, esto es una cosa que yo no me la merezco.
1: ¿Con el que te emocionaste?
0: Ay, ya está, mira, es este, mira.
1: Ya están.
0: Mira, mira, lo tengo, para que sigo leyendo. Te escuchamos todos los días en el taller, estamos en Villa Salay. Mandan un saludo y te dejo nuestro Instagram, ABS-refrigeración, para que nos etiquetes en una foto cuando prendas el fuego. Pero ¿cómo no lo voy a etiquetar? No. Ya mismo le voy a meter un agradecimiento.
1: ¿Pero por qué te emocionaste de la nada?
0: Estas cosas me pasan a mí solamente.
1: ¿Y qué, con este lo recibís el ingeniero?
0: Y con este voy a tener que prender el fuego para las costeletas mañana.
1: No, ¿cómo costeletas? No.
0: Ay, qué lindo.
1: Ya habíamos dicho, pero bueno, chico, de todo.
0: Se desarma. Se arma y se desarma. Tiene unos cositos acá, mirá. Con este lo saca, lo pone. Lo incrustás.
1: ¿Y con cuál lo pagás?
0: Lo podés usar de lo llevás en el baúl y te va a la cancha y te arma este brasero. No, esto es una cosa, no me lo merezco, muchacho.
1: ¿Por qué te pones gangoso?
0: Porque me pongo mal, viste, que te digo. Bueno, ya está. Gracias, chico. Bueno, qué sé yo, no sé. Que no se enferme el ingeniero mañana, porque yo mañana lo uso. Yo mañana hay que ver si le pongo carbón o leña. Algo va.
1: Alguno. Pero para, tranquilo. Alguno estás consternado.
0: ABS, estás en mi corazón.
1: ¿Puedes terminar que te quiero informar algo?
0: No, después, poneme música. No puedo hablar. ¿Qué quieres? No puedo hablar, no me sale nada.
1: Después te cuento,
0: entonces. Contame después. ¿Qué es lo malo?

0: barrio como el nuestro. Alberto, simpatía, pausa, si la rebelde. ¡Qué lindo! Ahí, ahí. Para que yo se me paso yo un poquito. Oh, ahora Dios. Sí, ¿me puede hablar? Cosa mala.
1: Otro Dios. Gol agónico no. De la selección argentina no. Sub-20.
0: Por favor.
1: El pibe Santiago Espíndola no. De River.
0: No,
1: No, Santiago Espíndola, ah, no bueno. Simón. No, no, Santiago Espíndola puso el 1-0 definitivo para que Argentina vaya a jugar ahora por la dorada. En caso de derrota será la plateada como lo peor que le puede pasar al seleccionado de Placente, así que otro triunfo agónico y otro hecho papelonesco en cancha de Newell's Old Boys de Rosario.
0: De nuevo.
1: Jugadores.
0: No.
1: Minuto 80. Jugadores.
0: Claro.
1: Los pibes de la sub-19 jugando claro. Contra. Seamos
0: claro, son los pibes.
1: Son
0: igual.
1: Los pibes.
0: Los teníamos, lo
1: que
0: tuvimos.
1: No juegan con nadie, ¿qué saben?
0: Sí,
1: capaz
0: sí.
1: Capaz que
0: sí.
1: Se viene la mejor generación del fútbol de Perú.
0: Claro, y ahora le están gritando. ¿Qué
2: jugadores?
1: No,
2: no
1: vamos
2: a jugar.
0: No, no, chicos.
1: No, no,
0: esto lo hacen con ritmo, ¿viste?
2: A ver si ponen huevo.
0: Le ponen un poquito de onda.
2: Que no juegan con nadie.
0: Sí. Si chicos, no por favor. Bueno, Dios ya veo mío. Que Perú sale, no sé, bicampeón. El,
1: sí, bueno, Colombia tirando
0: bueno.
1: Al.
0: Acá vemos uno que está tirándole al arco, se llama, ¿no?
1: Tiro
0: claro,
1: arco. Tiro arco y flecha.
0: Arco
1: sí.
0: Y flecha, no
1: sí,
0: sé sí, cómo mierda. Está tetón el hueco al medio. Sí. Bueno, a ver que tiene puntería.
1: La colombiana.
0: Tiene puntería la colombiana. Vamos.
2: Nunca te aparte.
0: Bueno, bueno, bueno, mamita querida, corazón, qué lindo que está todo esto, bueno.
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0: Coronete un temazo de Jiménez, ya que los dos somos refanáticos del Banda Más. Lo pide Martina para Cucho, que se pague la coca, que ya me cansó de hacer reflete. Bueno, ¿qué más? ¡Ay, amor! Desde Catamarca estamos laburando en la carpintería. Mateo, Sergio y Mateo, saludite, aguante boca, papá. Colorete, ¿cómo estás? Por fin pude agarrar el WhatsApp de la radio. Te pido si podés pasar el tema de qué locura pensamiento. Sí, lo estamos diciendo cada rato, ¿no? 519-9915, nuestro WhatsApp de la radio y el mensajero que también está instalado en la gente, sí señor. Colorete, soy Noé, también estoy en la misma que la que nos tendríamos que juntar y salir de joda. Claro, hay que divertirse. Las chicas solo quieren divertirse. En el año 1973, el 23 de septiembre, moría el poeta chileno Pablo Neruda.
1: Ah, Neruda.
0: ¿Leyó algo de Neruda, pibe?
1: Poco de nada.
0: Ah, bueno, mira vos. Poco, o sea, nada. Sí. Usted sabe que yo soy más de la lectura cotidiana.
1: Ah,
0: de
1: la esporádica,
0: lectura,
1: sí.
0: Sí, de la lectura, sí, de los cuentos cortos.
2: Sí.
0: Bueno, hoy también es el nacimiento de Raúl Portal, gran conductor de TV. ¿Cómo era el programa que hacía Portal a la noche? Ah, no me acuerdo. Noti Dormi. Sí, señor. Bueno, ¿qué más tengo? Nace el Chango Espasiuk en un día como hoy, en el año 1968. Músico, compositor y acordeonista argentino. Toca lindo el Chango, ¿eh? Sí, señor. Además es el cumpleaños de Juan Martín del Potro.
1: Vamos,
0: Juan
1: todavía,
0: Martín
1: la
0: del
1: Torre
0: Potro,
1: de Tandil.
0: Tenista argentino, nació en el año 88 y se pudo dar el lujo de...
1: ¿Qué? Susana, de ganar un Grand Slam.
0: Susana Jiménez.
1: No, no,
0: ¿sabe
1: qué
0: hablás? Le dio para que tenga, para que guarde, para que archive.
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0: qué lindo, qué lindo, Jiménez. Enamorado de ti.
1: Colo, querido. Sí. Recién dijiste. Sí. ¿Leña o carbón para mañana? ¿Es una duda que tenés o es un mangueo que estás tirando?
0: No. Estoy viendo que se hacerlo con leña, con carbón. Le voy a preguntar a... No, viejo. Che, paren un poco. No, estoy viendo con qué lo hago. Tengo una duda, la expreso con ustedes los oyentes, que son todos mis amigos. Nada.

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Sí, señor. Bueno, qué bárbaro, Dios mío. Qué cosa, Liz. ¿Cómo está el programa de hoy, Cone de Villa Allende. Mira esta foto con el Bocha, un grande Carlos Andrés. Aguante Belgrano y los Piratas Celestes de Alberdi. A ver, el Cone. Mira, mira qué fotito que se sacó con el Bochito Briet. Señoras y señores, esto seguramente debe haber sido en las inmediaciones de la cancha de Belgrano. Bueno, saludito, Cone, querido. Te mando un abrazo, hermano. Alan desde General Villegas, color, gracias por alegrarnos todas las tardes. Gracias a ti, Alan, por estar del otro lado.

0: Clarita todavía. Sí, señor.
1: ¿Qué haces, Clarín?
0: Sí.
1: Mirá, ahí te acerco el carboncito.
0: No.
1: ¿Vas a buscarlo nomás?
0: No.
1: Así te sale espectacular ese asado mañana.
0: No,
1: y
0: no.
1: Tenés que estrenar ese fogonero.
0: No.
1: Un abrazo, papi.
0: No, Dios. Estas cosas son del ingeniero. Yo no me lo merezco. No, Cachito Junior. Me manda foto de 5 kilos del Yeyel que me gusta a mí. Dios mío. Pero qué cosa. Ya tenemos el fogonero. Y vamos a tener que hacerlo con carbón nomás. Qué cosa mala. Ay, Dios mío. Ingeniero, las cosas que produce. Qué cosa de loco.
2: A comerla.
0: Ya tenemos carbón. No sé si le gustaran las ensaladas.
3: Levantame las manitos arriba.

0: sé si es un poco el viento, me ponen acá, debe haber un poquito más de viento locativo, ¿eh?
1: No, pero está pulento el viento.
0: Sí, está pulento. Sí. Cada vez más fuerte, la intensidad del viento.
1: Claro, ¿sabes qué pensaba?
0: Sí, papi.
1: Qué fácil que la haces.
0: Pensás vos, me gusta cuando pensás porque sos un pibe pensante vos.
1: Soy pensante, sí. Ah, me viste jugar al fútbol, soy.
0: Ya te voy a ver porque te vas a cruzar conmigo.
1: Un relojito.
0: Estoy jugando al medio ahora.
1: ¿Al medio?
0: Sí, estoy jugando al medio. No quiero jugar más por las puntas, pero ya me canse.
1: Te lo cedo.
0: ¿Qué, vos jugás al medio?
1: Corre la pelota, yo no.
0: Bueno, jugá de 8 vos y yo juego de 5.
1: Dale, perfecto.
0: Sí.
1: Digo, qué fácil que la haces. Eso es lo que pensaba.
0: Sí, la verdad que le hago la vida fácil a la gente que escucha la radio, le ponemos música. Nos cagamos risa.
1: No, vos.
0: Nos sacamos del problema.
1: ¿Qué? Vos, porque digo. Brasero. Carbón.
0: Ah, para el brasero me lo regalaron los chicos. ¿Qué culpa tengo yo, viejo?
1: Es que estoy enumerando todas las cosas que no vas a pagar cuando decís.
0: ¿Cómo voy a pagar?
1: Un asado. La carne, no sé a quién enchufaste.
0: No, la carne.
1: Después, ¿cómo es? Junior, no sé cuánto la verdura. ¿Cómo es? Carlitos Junior.
0: Cachito Junior. Me regalé carbón recién. Y voy a tener que ir a comprar la verdura mañana para buscar carbón.
1: Va a comprar la verdura. Sí, y pones la bolsa así.
0: Me abandonó Río Verde y bueno, y ahora tengo que estar acá. Pero bueno, qué cosa, che, Dios mío.
1: Y digo, no te queda nada.
0: No, por favor. No.
1: Hay que abrir la puerta, ¿no?
0: No, va a haber buena bebida. Pan, va a haber papita frita, va a haber maní, va a haber que choricito que me regaló el Munchi. El Munchi me regaló para mí, yo lo voy a compartir con ustedes. Eso es bueno.
1: A medida que vas diciendo, me voy acordando quiénes venden cada cosa.
2: Atento móvil.
0: ¿Perdón? ¿Sí?
1: ¿Qué sería?
0: ¿Qué está pasando?
2: Atento móvil.
0: ¿Sí? ¿Qué está pasando?
2: Mañana hacemos la entrega de los postres.
3: También es el nacimiento de Raúl.
2: En el domicilio de cabecera del señor Colorete. Confirme el coape, por favor.
0: No, paren un poco. No, me voy a morir en serio. No.
1: No te vas a morir porque no vas a gastar un peso, así que lejos de morir.
0: Los chicos de Bon Appetit van a querer llevar las cosas, pero vos podés creer, Dios mío.
1: Invítale una feta de salame, por lo menos, Bon Appetit.
0: Pero
1: algo.
0: Estas son las cosas que produce el ingeniero, yo no, realmente, esto es el ingeniero.
1: ¿Sabes que va a gastar más el ingeniero que vos?
0: Pero
1: porque
0: esto,
1: no va a querer caer con las manos vacías.
0: No.
1: Va a comprar algo caro.
0: No, que no compre nada.
1: Y va a gastar más que vos, que no ha gastado un peso.
0: No, ya lo llamás a Gustavo, que tenemos todo,
1: Y ahora te salva Bon Appetit hasta con el postre.
0: Tenemos todo, falta la parrilla, está vacía hasta el momento.
4: Fue elegido.

0: ¡Wow! ¿Y qué es eso? ¡Wow! Y con tanto cariño, qué contento que estamos hoy, ¿eh? Me encanta, ¿eh?
1: ¿Cómo no va a estar contento?
0: Y claro, estoy con vos, loco. Estoy acá con vos, loco.
1: Todo de arriba.
0: Estoy yendo de Río Tercero a San Francisco con el camión. Es increíble el viento. Tanto que casi le mando un mensaje a la Queque.
1: No, no.
0: Uy, hablando de la Queque.
1: Sí.
0: Recién me dice producción que andaba por ahí en el mensajero.
1: ¿Qué dice?
0: Esperá, Queque.

0: la rueda del camión y escuchando la popu, dice José, vamos, Josécito viejo, nomás que no decaiga. Tíreme alguna deportiva que la están buscando, la que recién andaba en el mensajero.
1: Bueno, ¿viste que agarró el Jürgen Klopp la selección de Alemania?
0: Lo corrijo. No se olvide que yo soy un hombre muy instruido en el idioma. Jürgen.
1: ¿Qué le erré?
0: Jürgen Klopp. Dígalo de nuevo.
1: Jürgen Klopp.
0: Ahí está.
1: Agarró la selección de Alemania y a diferencia de Nagelsmann, no sé si lo dije bien.
0: ¿De quién?
1: Nagelsmann.
0: Sí.
1: Cambió un par de reglas.
0: Sí.
1: Por ejemplo, no se tolera las llegadas tarde a las cenas.
0: Ajá.
1: Si llegas tarde, no jugás. Están prohibidos los celulares en el vestuario antes de los partidos. Se aplaude.
0: Muy bien.
1: Gracias por aplaudir.
0: Muy bien.
1: Los jugadores no pueden cortarse el pelo en la concentración.
0: Cago Manhattan.
1: Y durante los torneos, las visitas de los familiares son excepcionales, solo cuando diga el director técnico y no libres. Como era con el técnico anterior.
0: Jürgen, querido, estamos con vos. Aparece la queque. Ja, ja, ja, Colorete es una banda, Colo, Me cago de risa como son de amables tus oyentes. Re sí, Noé. Salgamos de joda y vamos con la bipolar.
1: Ah,
0: mira qué trío. La Noé, la bipolar y la queque. Ah.

0: Este, si no te gusta el asado, te regalo un lechón para esa parrilla, para que le estrene y corre esa mala onda que tenés a tu lado, dice.
1: No, no.
0: Dice Gustavo.
1: Yo estoy bien acá.
0: Ahora Gustavo me manda una foto y me dice, fíjate cuál querés.
1: Nah,
0: ¿cuál te gusta?
1: Decime que no están los bombones.
0: Sí, ya está, está lleno de bombones.
1: No, no.
0: Mirá.
1: ¿Pero vivos?
0: Sí.
1: No.
0: No, agarrá la cuchilla, hermano, y cogoteame uno.
1: No, no, no.
0: Olvidate, ya está. Tengo el horno pisero, lo metemos al lado. Da,
1: ¿Cuál te gusta? ¿Esa rosita que está ahí o ese más allá que está más
0: No, el que está de la derecha.
1: A la derecha.
0: Tiene una pintita de bueno.
1: No, no seas así.
0: Colores, ¿te podrías pasar el que te regaló el brasero? Dice, gracias, saludos para mí con Miqueas. Los chicos que me regalaron el brasero, AB corta S, guión bajo refrigeración.
1: Que directamente lo busquen en tu Instagram.
0: Pero los chicos, claro, porque recién puse la, le agradecí a través del Instagram. Oh, pero los chicos hacen conducto de refrigeración.
1: Claro.
0: Y en los ratos libres, nada, te meten un brasero desarmable.
1: Muy
0: vos
1: bueno,
0: te vas al rally, te vas al rally.
1: Sí.
0: ¿A dónde hace fuego? Cuidadamente en un lugar donde no puedas dañar la flora, la fauna y empieces con un incendio que no querés.
1: Y tirale mucha
0: y tenés
1: agua,
0: que tirarle agua. Y tenés que hacer el montoncito, el biribiri y el fuego no se te prende.
1: Las piedras,
0: y el fuego no se te prende. Te vas a la cancha, te vas abajo el puente.
1: Sí.
0: ¿Dónde hace el fuego? Ahí abajo el puente.
1: Claro,
0: pero tenés que hacer...
1: hace falta uno de estos.
0: Bueno, ahí está. ¿Qué más? Te vas al río, al camping, están todos los parrilleros, están todos llenos. ¿Dónde tenés que hacer fuego? Abajo, con
1: los
0: una chapa.
1: Los torneos estos de fútbol que están de moda,
0: los
1: que se
0: cenan
1: los asadores.
0: Ahí está, no tenés lugar, pero que llevaste la carne. ¿Dónde tenés que hacer fuego? En el suelo. No, señor, acá lo desarmás y lo armás.
1: Muy
0: lo
1: bien.
0: Llevas en el baúl. La cartera de la dama o en el bolso del caballero.
1: ¿Y si lo dejamos acá y comemos asado?
0: No
1: los
0: se
1: viernes?
0: Puede, en esta radio no se puede. No, me lo llevo a casa, lo guardo allá. Aparte dice colorete, no dice los populares. Así que bueno. Sí, bueno, está bien. Sí, lo dejamos acá. Así que bueno, gracias, che, gracias, muchacho. Lo bueno que está desarmable, ¿viste? Entonces
1: claro,
0: vos te lo llevamos.
1: De hecho, ya lo desarmamos. Ojalá
0: ya lo
1: que
0: desarmé,
1: te acuerdes cómo armarlo.
0: Lo puse en la mochila. Ay,
1: ya
0: ay,
1: me
0: ay.
1: Veo llegando mañana con el ingeniero.
0: Anda temprano.
1: Que esté desarmado.
0: Anda
1: vamos
0: temprano.
1: A quedar mal.
0: Anda temprano por las dudas. Anda temprano por las dudas. Vamos, arriba. ¿A quién le vas a jetear el helado ahora de color? No, no, no.
1: ¿Cómo que helado?
0: No, no.
1: ¿Helado?
0: No, no voy a jetear nada. No, no, no leo más ningún mensaje. Filtrenme todos esos mensajes de que...

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1: Antes de recibir, mejor dicho, la recibo, le digo hola y después, ¿qué tal?
2: Hola, Colorete, ¿cómo andás?
1: Nos habíamos olvidado, pero hoy...
2: ¿Qué?
1: Hoy es el cumpleaños de Julio Iglesias.
2: Ay, mi amor.
1: Y ya nos ha llevado tan puesto el programa, nos lleva puesto. Es un vendaval este programa que nos llevan, que nos regalan cosas, que la gente empieza a opinar, ¿viste? Y nos olvidamos de que hoy está cumpliendo año el más grande cantante... romántico de todos los tiempos. ¿Perdón?
2: Ese no es Julio Iglesias Colo.
1: Ah, no, este es el homenaje en vida.
2: Pero bueno, que matar o celebrar la
1: vida. Este es el segmento homenaje en vida, mi querida.
2: Ay, Dios mío.
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1: Feliz cumpleaños, Julio, querido.
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1: Y lo canto en español. Labios que no es cualquiera lo canta en español.
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1: Lo siento, canto con sentimiento. Feliz cumpleaños para Julio.
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1: 83.
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1: Aseguro,
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0: Qué lindo, no nos podíamos ir sin un toquecito para Julio Iglesias. Para quienes somos románticos de pura cepa, recordarlo de esta manera es una de las maneras más lindas. Mi querida Celeste.
1: Pero te escucha cantando Julio Iglesias y va a querer seguir teniendo más hijos, Colo.
0: Claro, pero ya no puede. Tiene 83, bueno, y ya no levanta ya. No, ya está, no. Bueno, ¿qué tal? ¿Cómo te va?
1: Todo bien, Colorete. Ya preparadita para la cadena de gol.
0: Sí.
1: Como usted verá, los miércoles son de camisa en homenaje al ingeniero.
0: Al ingeniero, porque el ingeniero viene de camisa.
1: Todos los días.
0: Claro, sí. Claro.
1: Y pusimos de acuerdo todo el grupo, supuestamente que los miércoles...
0: Ah, vienen todos de camisa.
1: Supuestamente es el tercer miércoles que hasta ahora vengo yo solamente de camisa.
0: No, son impresentables.
1: Me gustaría que alguien caiga de camisa.
0: Carecen de buen gusto quienes la acompañan, salvo el ingeniero Gutiérrez, mi hermano, que mañana va a ser agasajado en la casa de un importante locutor. Sí, un agasajo solamente para él. Ya hay algunos reclamos de algunos integrantes del programa, que va a ser el segundo asado ese.
1: Ah, mira.
0: Por ahora esto es solamente para el ingeniero Gutiérrez.
1: ¿Y qué lleva el ingeniero?
0: Nada, no tiene que llevar nada. Solamente un abrazo, porque hasta ahora tendríamos todo. Faltarían un par de cositas, nada más.
1: Un bracerito también,
0: Martín pregunta si hay algo para tomar, porque en casa tengo un par de botellitas de tres cuartos que están al pedo. Dice Martín, bueno, si van a estar al pedo, tráela a casa. No hay ningún problema. Acá también me dice acá, Colorete, pásame la dirección de tu casa para mandarte una tabla. Te saluda el carpintero del barrio, Los Sauce. Hola, Leo, querido. Claro, porque una sabe que cortaron una buena tabla, ¿no?
1: ¿Y un postrecito también? ¿O ya tenés?
0: No, buen apetito. Los chicos llamaron, nos dieron una sorpresa. Dicen, che, mañana... No, la gente, viste, está como...
1: Suerte que tenés,
0: sí,
1: color.
0: Sí, la verdad que soy un tipo afortunado. Soy un tipo que se va contento después de trabajar, porque, digo, me regocija esto. Así que...
1: Merece.
0: Bueno, nada, pero está todo. Qué sé yo.
1: ¿Qué? Te falta lo más importante.
0: Se compra mañana.
1: Algún gringo del campo escuchando.
0: Mañana compramos.
1: Mañana se arma.
0: Sí, mañana compramos. Así que bueno, que tengan un lindo programa, chicos.
1: Gracias,
0: que les vaya lindo y será hasta mañana. Va a ser un día muy especial el de mañana, ¿eh? Muy emotivo.

0: buenas tardes para todo el mundo. Bienvenidos a la hora del fútbol nuestro. Arrancamos a pleno con un programón el que tenemos por delante para hoy. 8 minutos pasaron de las 5 de la tarde. Espectacular jornada la que tenemos en la ciudad de Córdoba. Empezamos a saludar a todo el equipo junto a la gitana Celeste Pereira. Gitana, ¿cómo estás? Buenas tardes.
1: Hola Mauri, buenas tardes. ¿Cómo estás? Hermosa la tarde, ¿eh? Mucho viento, así que mucho cuidado con lo que van. Siempre recomiendo lo mismo a la gente, lo que van a colgar en la soga, porque después tienen que justificar por qué está en el patio del vecino.
0: Guarda. Así que guarda con lo que se vuela. Guarda. Acá, está, Está sí, peligroso el viento, guarda.
1: Hay mucho. Y bueno, acorde todavía con la fe, con la esperanza de que algún día el resto del equipo me acompañe miércoles de camisa, homenaje al ingeniero.
0: Hoy una camisa muy... los que han visto dibujitos en la década del 90 van a decir...
1: El Beetlejuice. Exactamente. Exactamente.
0: Somos más o menos de la misma época.
1: Totalmente.
0: Los que no saben de qué estamos hablando, entran ya mismo al YouTube de la Popu, ven la camisa al estilo árbitro de fútbol americano. También podría ser.
1: También tiene razón. Así que bueno, yo quiero que él me la califique. Y ingeniero, le paso la bienvenida al ingeniero.
2: 10 puntos.
3: ¡Ingeniero!
2: 10 puntos. No hay duda.
0: También
2: no hay
0: podría duda. Ser... una camiseta de la Juventus.
2: Pero de aquellas épocas de
0: Sivori.
2: Ya, claro, cuando llegó Sivori lo recibieron en como si fuera un actor.
0: Hubo una época en la que se usaban mucho las camisas rayadas, verticales, negras y blancas.
1: Claro. Sí, señor.
0: Sí. A Celeste le gusta esa onda, muy bien.
2: Y Mauri con botones, ¿eh? ¿Te acordás?
0: Con botones.
1: No tiene botoncito, verá.
0: Todo espectacular.
2: Muy bien.
0: ¿Quieren verla? Entren al YouTube de la Popu.
1: Y ahora es la nueva tendencia, blancos y negros con rayas verticales y lunares. Me encantan los lunares.
0: Ah, no sabía eso.
1: Sí, te cuento, Mauri.
0: Volvió,
1: exactamente. Y además, a nosotras, las chicas altas que medimos 1.50, uno da la sensación que fuéramos un poquito más altas.
0: Te ayuda.
1: Les doy el tips.
0: Mira, ahora vos no sabías.
1: ¿En serio? Estoy midiendo 1.80 en la cámara, mira.
0: Ingeniero, a vos también te dan camisas para estilizar.
4: Pero usted está tan linda que lo hemos puesto pantalla grande.
1: Sí,
0: muy bien. Espectacular.
1: Black and white.
0: Muy Michael Jackson. Sí, señor.
1: Ingeniero, bienvenido.
2: Sí, ¿Cómo andan? ¿Cómo les va?
0: Recuperemos el terreno, por favor.
2: Por favor, gracias. Saludo al Fede, bueno, a Celeste, obviamente, a Dieguito Barrios Durán, a Roberto, ya van a salir desde afuera. Está Nico Núñez, sí, Maxi Molina. Bueno, lo más importante es que ha ganado Argentina, Mauri, con otro gol sobre la hora. Le ha ganado a Perú 1-0, gol del pibe Espíndola, del River, hizo un golazo. Así que está esperando rival para jugar por el oro. Paraguay o Chile, que ya en un ratito nada más comienzan a jugar. Ya en este momento ha comenzado, así que vamos a estar actualizando. Y todo lo que tiene que ver con esta amenaza, que si bien figura en los reglamentos, pero AFA le acaba de decir a Vélez, ni se les ocurra ir a los tribunales ordinarios. Ustedes tienen el tribunal de apelación para protestar contra la definición del tribunal de disciplina anoche, dándole a Boca solamente una multa y a Vélez quitándole la posibilidad de que acceda a una nueva instancia. Vélez iba a plantear una medida cautelar para suspender la Copa Argentina. Desde AFA le dijeron ni se les ocurra, porque tanto en nuestro reglamento como el de FIFA, eso va directo a la desafiliación. Así que bueno, AFA también a través de sus reglamentos, a veces se han respetado y a veces no, ¿no?
0: Depende muchas veces de la cara del cliente.
2: De la cara del cliente. Bueno, y en un ratito te voy a proponer la medida que el fútbol necesita urgente.
0: Lo que el fútbol necesita urgente, sí, dice, señor. El ingeniero.
2: Sí, señor.
0: Así arrancamos fuerte y al medio en la cadena del gol.
5: Hablarte del pasado, pedir explicación.
0: Muy muy linda la camisa de Celeste. Una diosa, dice Roxana. Y de paso nos pide un temita de Desacatados. Bueno, nos podemos ir hoy con algo de Desacatados.
1: Puede claro ser, que sí. Claro que sí. Hola, gente hermosa de la cadena del gol. Pregunta, ¿por qué no van todos de camisa los miércoles? Y Coco lo canta al final algún tema de Sebastián.
0: No, lo de cantar no hace falta.
1: Canta siempre, Coco, ¿no?
2: Tenemos que...
0: Hay un problema.
2: Mauri, tenemos que decir una infidencia. O sea, no lo iba a contar yo. Porque uno de mis modistos, Pierre, que vive en la Gran Bretaña, me decía, no da que todos usen camisa. Porque una cosa que vos la portes, me dice, fíjate vos, ni siquiera me dijo, ni siquiera me dijo, te la pongas, sino que vos la portes a la camisa, como una delicatez en sobre la piel, que se la pongan todos.
0: Los otros no están calificados.
2: Claro, entraríamos a una cosa de, digamos, masificar una cosa que es una delicatez.
0: Exactamente.
2: Dice, dejala Celeste, que es la dama, pero el resto, que sigan trayendo esas chombas. Me dijo.
0: Por eso Pierre sabe y nosotros estamos acá.
2: Pero claro, como esas chombas. Sí. Y Pierre de esto sabe un montón.
0: Buenas tardes para todo el equipo. Te queda hermosa la camisa gitana, dice Silvio. Como dijo Cocolo, hubo una época en que se usaban las camisas a rayas negras y blancas, dice César.
1: Sí, señor.
0: Son unos locos, me hacen reír y me alegran la tarde. Saludos desde Santa María de Punilla, nos dice Juan Pablo.
1: Eso. ¿Qué dice Roberto Prato?
0: Seguimos
1: dando la bienvenida a nuestros compañeros. Está Maxi Molina. ¿Desde dónde, Maxi? Bienvenido.
0: ¿Dónde anda, Maxi?
3: ¿Qué dice Celeste, Mauri? ¿Cómo andan? Desde Alberdi, que estamos con Nico Núñez.
2: Muy bien.
3: ¿Cómo andan? ¿Todo bien? ¿Todo tranquilo?
0: Muy bien, espectacular. ¿Cómo viene ahí el tema del clásico de reserva?
3: Todo tranquilo, paz, armonía. Así que no pasa absolutamente nada. Marquitos ahí va a ver un segundo. ¿Cómo andas, Marquito? ¿Todo bien? ¿Todo tranquilo?
5: Anda bien, todo bien, muy bien.
3: Bueno, esperando el clásico de reserva.
5: Sí, una previa para lo que va a venir después, ¿no?
3: Uh-huh. ¿Qué imaginan hoy cantidad de gente, digo, datos que tienen que ver con la logística y partido para el hincha que está ahora escucha la Popu?
5: Mira, ahí nosotros hemos habilitado la Cuellar completa, está hablando ahí de más de 13.000 personas. Estimo que es un buen número, sabemos que es para socio, ¿no? Así que estamos esperándolo. Hay ya movimiento en la previa, un día de semana, pero bueno, eso merita lo que es Belgrano Talleres y más allá que hoy jueguen los chicos, ¿no?
3: Bien, recién decía esperando lo que viene, ¿no? Esperando el clásico del 4.
5: Por eso, es una hermosa antesala para que el socio pueda venir y empezar a hacer la previa, ¿no es cierto?, una semana antes.
3: Y de paso, ya que no va a poder estar, ¿no? Digo, alentando al equipo en cancha.
5: Sí, ya que no va a poder estar en cancha el domingo que viene, el otro, perdón. Pero bueno, sabiendo que van a tener esta previa de hoy, después seguramente organizan algún banderazo, como nos tiene siempre muy bien acostumbrado, así que
3: eso
5: bueno.
3: Es previo al clásico, el de 4.
5: Eso, sí, siempre esto se viene haciendo, creo que esta no va a ser la excepción, así que seguramente abramos su casa para que puedan venir acá y estar con el plantel ahí saludando previo al clásico.
3: Pero eso todavía no he definido nada, se sabrá más adelante.
5: No, mira, lo estoy hablando con vos con total naturalidad. Sí, hemos tenido algunas conversaciones, pero bueno, estimo que eso va a ser así porque lo venimos haciendo, nosotros nos vemos a ellos, es una muy linda antesala que venga el plantel a Alberdi y esté nuestra gente ahí para darle su apoyo para lo que va a venir el día posterior a ese evento, porque bueno, sabemos que el público nuestro no va a poder estar presente, entonces es una linda oportunidad para que se acerquen a los jugadores, le den su aliento y los chicos lo tomen así.
3: La última, Diego, ya te estás laburando y tenés que meterte lleno. ¿Qué irá a pasar con Cardoso? ¿Hay algo, alguna gestión hecha? ¿Sabes algo?
5: No, nada. Como todos bien saben ustedes, ya viajó, está a disposición de la selección y bueno, esperando nosotros novedades para ver cómo se va a desarrollar, pero...
3: El trámite se hizo, digo, como para tratar de...
5: Está todo puesto en la mesa, pero digamos, él está muy bien con su selección, así que bueno, nada, hay que esperar un poco.
3: Gracias, Marcos.
5: No, por favor, gracias a vos.
3: Marcos Alleva, la gentileza de siempre, de uno de los gerentes de Belgrano, hablando con nosotros. Aquí justo lo encontramos en la puerta de Río Giorgas, estamos con Nico Núñez, así que bueno, expectante que lleguen los planteles, allá para meternos de lleno en lo que va a ser el partido de reserva, con no novedades, un partido que va a estar buenísimo, no solo porque es un Belgrano Taller, un Taller Belgrano, sino también por lo que tiene que ver con la puesta en cancha, ¿no? De jugadores que habitualmente entrenan, alternan en primera, así que va a estar buenísimo. Y de paso, como para empezar a tomarle el pulso al clásico que viene, que es el del 4 del mes venidero, que se va a jugar en el Kempes.
0: Excelente lo que llega, Maxi, desde el gigante de Alberdi, el octavo clásico de reserva desde que volvieron a encontrarse en primera división. Por ahora Belgrano ganó 3, Talleres ganó 2 y empataron los otros 2. Los últimos 2 fueron para Belgrano, que ganó 4-0 el año pasado en la Boutique y 4-2 en abril de este año también en la Boutique de Barrio Jardín. Ya nos vamos con la T y Nico en un ratito nada más. 17:17.
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1: Seguimos presentando a nuestros compañeros Fede Borelo con toda la información de la gloria. Hoy me lo querías insultar, Dieguito, Fede.
4: ¿Por qué?
1: No sé, mire, le mandó la tanda, dijo, ahora no habla hoy.
4: Espere, por favor. ¿Cómo andan? ¿Cómo les va? Buenas tardes. Bien. Buenas tardes para todos. Bueno, la gloria vuelve hoy a los entrenamientos, después de un fin de XXL
1: claro.
4: Para los futbolistas.
1: Merecido.
4: Merecido, sí, merecido. Y bueno, también teniendo en cuenta que este fin de semana no se juega, no hay fútbol. La gloria va a estar jugando recién el viernes, espero, de la semana que viene. El viernes 2, visitando a Independiente en el Libertadores de América, Luna contra su ex equipo.
0: Claro.
4: Jugando Luna contra Independiente.
0: Que no es la primera vez, ya ha jugado, ¿no?
4: Claro, sí, ya ha jugado, pero bueno, una curiosidad nomás. Bueno, del lado de Instituto, decimos que semana larga, tranquila, no va a estar Fernando Alarcón, quien llegó la quinta tarjeta amarilla. Todos nos quedamos en esa jugada con que el Canario se perdía el clásico, pero bueno, en la misma jugada lo amonestaron a Alarcón, llegó la quinta y se va a perder el partido con Independiente.
0: Y no sé si lo han visto, hoy elogió mucho a Instituto el técnico de Argentinos Juniors.
4: Sí,
0: Nico Díez.
4: Sí.
0: Dijo que Independiente Rivadavia, Vélez, Boca e Instituto son los 4 mejores equipos del fútbol argentino. Por encima de Argentinos, que está en ese lote, es un entrenador muy jerarquizado de un equipo que ha venido peleando arriba, ¿cuánto? Los últimos 2-3 años.
2: Claro.
0: Digamos que...
2: Y que le van sacando año a año jugadores importantes.
0: Y lo vuelve a armar. Claro. En este caso, buen elogio para la gloria.
7: Qué enseguida más de Instituto, Núñez, sí. Perdón, qué raro que Nico Díez... haya hablado de otros equipos sin llorar, ¿no?
0: ¡No! Le hicieron el jueguito ese de hablar cuando escuches un equipo que juega mejor que el tuyo. Mencionó esos 4.
7: Claro, bueno. Sí. Y no lloro nada.
0: No lloro.
7: Pero qué bueno.
0: No.
2: Qué malo, Robert. Acaba Mauri de renunciar Diego Dabove como técnico de Tigre. Epa. Noticia sorpresa, ¿eh?
0: Bueno,
2: noticia sorpresa.
0: Le pasó más o menos lo mismo que en casi todos los clubes, ¿no?
2: Casi todos los clubes.
0: Buen arranque, sí. Hasta que de repente hay un quiebre, nunca se sabe, nunca se entiende.
2: Hace meseta, viste, el equipo hace meseta
0: y no logra
2: levantar. Se cae, sí.
0: No
2: sí.
0: Levanta. Le pasó en Instituto,
2: sí,
0: le
2: sí,
0: había
2: sí.
0: Pasado en San Lorenzo, sí. En el propio Argentino Junior.
2: Ya, tenés razón.
0: Varias claro. Veces le pasó a Dabove, que tiene un pico de rendimiento, después el equipo se cae y no logra levantarlo. Bueno, gracias.
1: Terminamos la presentación de esta mesa saludando a Nico Núñez, que está ahí con la información de Talleres, junto ahí a Máximo Molina. Hola Nico, bienvenido.
8: Hola Cele, muy buenas tardes para vos, buenas tardes para todos. Sí, ya estamos aquí en el gigante de Alberdi para lo que será desde las 19 horas el clásico de la reserva. Por los que nos comentaron, hablando del lado de Talleres, Omar De Felipe estará en la cancha. Y, por supuesto, gran presencia de los futbolistas de menor edad, los juveniles, en realidad ya de juveniles tienen poco, porque ya tienen rodaje de primera, roce de primera. Resta confirmar si estarán todos el largo listado de futbolistas o si serán los ha confirmados por Rodrigo Acosta en el día de ayer, pero lo que sí, habrá presencia sin lugar a dudas de jugadores con roce en primera. Y bueno, tratando de este taller es también buscar resultados, si bien es otra categoría y la que importa de verdad es la primera, esta siempre le ha dado buenos resultados a Talleres, sobre todo ni bien ascendió a Primera División, así que buscando más o menos ese rumbo.
0: Ya volvemos, Nico, en un ratito. Contamos el tema Gio Baroni, qué va a pasar, estará o no para el Clásico. Y Dávila, tiene que jugar hoy, hay que dejarlo, es el único 9 disponible para el partido del 4. Bueno, en un ratito volvemos con todo eso. Saludos desde Jujuy, soy Rubén, los escucho trabajando, muy lindo el programa. Furor la camisa, Celeste.
1: Sí, furor. Eso estoy viendo.
0: Qué hermosa la citana, o sea, dice Guardo.
1: Dudé en ponérmela, porque bueno, dije es primavera, ¿por qué voy a ir de blanco y negro?
0: No, al contrario, lo clásico siempre queda bien.
1: Tal cual, tal
0: Me
1: cual.
0: Pongo una camisa así, parezco una cebra, dice Cristian. No, bueno.
1: Por loca y por rayada yo,
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0: Hora 17:27 minutos en todo el país, 351-519-9915. Mauri, me pregunto, era algo que le preguntaba el ingeniero y a Fede, ¿cómo se dice? ¿Enough?
1: Sí.
0: Y le pregunto a Roberto Prato también, ya que está ahí. El viento del día de hoy, en el clásico, ¿a qué arco favorecerá?
2: Ah, hay que preguntarle a los chicos que están en la cancha. ¿Para dónde está soplando?
0: Claro.
2: Y si se nota mucho, porque a veces en la cancha no se nota tanto. Bueno, el viento es muy fuerte afuera, pero a lo mejor en la cancha no tanto.
3: A mí me da lo mismo, ni me despeina.
2: No te despeina. Para el arquero es todo un tema.
4: Es complicado.
2: Claro.
4: Es complicado.
2: El viento en contra.
4: ¿Cómo calculas?
5: Pelotas arco aire. Que da la preferencial, a ese favorece.
2: Arco para la preferencial. ¿Y se nota mucho el viento?
5: Eso. Se nota.
3: No, o sea, no, viento norte.
5: Sí. Sí.
2: Ajá.
3: Viento norte.
5: Claro. Bueno. Viento norte, correcto.
2: O sea que al que ataque para ese lado lo va a beneficiar, en teoría, el viento. Belgrano sabe terminar atacando
0: por un
2: para
0: tiempo.
2: Ese arco.
0: Claro, por un tiempo.
2: Generalmente, ¿no? Después se da vuelta, claro. Ya que está Nico ahí, ¿qué va a pasar con Baroni, que lo habían convocado, contaste ayer, para un torneo amistoso de la sub-17?
5: Correcto, un torneo que se disputa en Londres, que, bueno, lo llamó justamente Placente. Recién hablaban ustedes del suramericano, lo llamó para la Vertex Cup. Bueno, finalmente no irá Giovanni Baroni. Una reunión entre el futbolista y la comisión directiva, y fue una reunión muy corta, a decir verdad, porque las dos miradas estaban puestas para el mismo lado, para el 4 de octubre en el Mario Alberto Kempes. Baroni dijo: quiero estar en el clásico, y del otro lado dijeron: queremos que estés en el clásico. Poco más por agregar cuando es tan fácil así, cuando los dos van en la misma dirección. Así que Giovanni Baroni no viajará a Londres, se pierde este torneo que es amistoso con la selección argentina sub-17, pero no se pierde el clásico de primera.
2: O sea que se va a quedar a jugar el clásico Giovanni Baroni.
5: Correcto.
2: Otra sobre Talleres. Tema Dávila. Ya se sabe si va de titular hoy, si va al banco. Ayer nos contó Rodrigo Acosta una entrevista muy comentada, gracias a todos los colegas que lo tomaron.
5: Sí.
2: Que fue conjunto con De Felipe, la decisión, entre comillas, de bajar a algunos pibes que forman parte del plantel profesional. ¿Qué va a pasar con Dávila, teniendo en cuenta que es el único 9 para el clásico?
5: Yo la última información que tengo, vamos a decir, es que juega.
2: Juega.
5: Que va de arranque, sí. Sí, lo que no deja de extrañarme, como se lo expresé ayer a Rodrigo Acosta. Porque si bien puede o no ser titular contra Belgrano, si en algún momento del partido, esto pensando, siendo pesimista y sí, diciendo si pasa algo al medio, si en algún momento del partido vos necesitás un 9, ya sea de arranque o a la mitad del partido, el único que va a quedar va a ser Dávila.
2: ¿Cómo es esta decisión, ingeniero?
4: Para mí, equivocada, porque le pasa algo a Dávila y no lo recuperás, ¿eh? Es demasiado arriesgado. Talleres no tiene otro 9. Al estar afuera por expulsión Martínez, no tiene otro 9.
2: Le queda solamente el chico, claro, que también juega en la reserva, que se me escapa el nombre, el chico
5: Rivera,
2: que
5: es de Daniel Bolivia. Rivera.
4: Rivera.
2: Ese.
5: Sí, pero todavía poco rodaje con el primer equipo. Incluso algún puñado de entrenamientos con Sampaoli, con
2: De Felipe. Es más, no fue nunca ni al banco siquiera.
5: Sí, con De Felipe tengo entendido que ni siquiera entrena, como si lo hizo con Sampa un par de veces.
2: Bueno, arriesgada decisión
5: acá
2: entonces.
5: Me confirman, me sí, reconfirman que juega. A Dávila. Sí.
2: También entiendo, por lo que nos dijo Acosta ayer, Nico, ingeniero, Celeste, a todos, que si el técnico De Felipe decide conjuntamente con Acosta que lo mejor es que Dávila juegue, es porque o tienen un plan con él para darle ritmo, rodaje, porque Dávila viene sin jugar, poco ha jugado, entró un ratito con Unión y el otro día con Instituto no entró.
5: Sí,
2: o la otra
5: entró.
2: es que tenga pensado jugar el clásico sin nueve, digamos, son las dos opciones.
5: Bueno, Mauri, es que esa puede ser una opción. Supongamos que es así, que juega sin nueve de arranque. Pero, ¿qué pasa si el contexto de partido te pide que en algún momento entre un nueve?
2: Sí.
5: Es el único. Porque el Canario no va a estar y porque Daniel Rivera, si ya Dávila te parece poco, Daniel Rivera es, no tiene minutos en primera directamente.
2: También pensémoslo de la otra forma, porque siempre la primera tendencia es a pensar, ¿y qué pasa si se lesiona? También puede jugar, hacerlo bien, incluso meter un gol, no lesionarse y llegar afilado al clásico.
1: Y claro, ¿hace cuánto no juega de titular, Valentín?
2: ¿Dávila no, titular?
5: Titular en reserva contra San Lorenzo.
2: Bueno, aquel día y en primera,
5: a lo mejor en primera, que muy lejos. Sí.
2: Desde Unión previo al clásico anterior. Imagínate, estamos hablando de la fecha esa 9 que quedó colgada, 2 de mayo. O sea que lleva 4 meses sin ser titular, va para 5.
5: Pero, Mauri, le estamos esquivando a un detalle, algo que... El famoso elefante adentro de la habitación que todos ignoramos. Es Belgrano el rival de hoy.
2: ¿Y eso?
0: Y... Claro, como que poner todas las fichas que quedan, ¿eso de cínico?
5: No, hablo de... Sin tratar de hacer futurología, pero por ahí... Un poquito más de intensidad por parte de los defensores y es el mismo rival de primera, ¿eh?
2: Bueno, ahí está el tema Dávila, el tema Baroni en Talleres. Todavía no están confirmados los equipos, ¿no? Ninguno de los dos.
5: No, bueno, pero okay. Estamos en eso, trabajando en eso.
2: Esperamos un ratito, 17 horas 33 minutos, diga.
0: ¿Les puedo confirmar un jugador?
2: Confirme.
0: A ver. Buenas tardes. Un saludo para Lionel Madriaga, que es arquero de Belgrano y estará esta tarde presente en reserva. De parte de toda su familia, acá estamos escuchando la popa.
2: ¡Qué lindo!
0: Confirmado.
2: Muchachos. Sí, diga.
6: Claro, Madriaga es hijo del Loco, que dirige Liga Cordobesa, que dirigió, por ejemplo, creo que Villa Salais. Uh-huh. Claro, papá es... es técnico, si no es así que lo escriba, pero tengo entendido que sí. Claro, es Férez, Madriaga y Gali son los arqueros que están ahí, ¿no? Que vienen en Belgrano.
0: Sí, acá exactamente. Me dice Lionel Madriaga, está escuchando a la familia, así que bueno, qué lindo eso, qué lindo.
6: Sí.
2: Qué lindo. Bueno, espectacular.
6: Hoy creo que ataja el Pocho Férez. Que posiblemente, y hablando de lo que viene, que recién planteábamos, bueno, habrá que ver qué pasa con Cardoso, ¿no? Si no, será Vicentini. Y posiblemente Férez, si no sucede nada extraño, creo que lleva el 60 ya en planilla oficial, porque contra Central estuvo en el banco de suplentes, posiblemente también esté en el banco. Si no llega Cardoso, será Vicentini titular y Férez el arquero de emergencia.
2: A Férez lo llevaron al banco el día del Central, Monumental contra River y contra Central cuando atajó Vicentini.
6: Claro, creo que ahora tiene el 60, el número 60, me parece, ¿no?
0: Maxi,
6: bueno, creo, sí.
0: Acá preguntan, chicos, consulta, quiero ir a la cancha. ¿Qué tribuna habilitan? Saludos y aguante el pirata, dice Gon.
6: Cuellar. La Cuellar. Okay.
2: ¿Solo socios o se puede comprar entrada?
6: Solo socios.
2: Bueno.
6: Solo socios, excelente.
0: Y también preguntan, perdón, Mauri, perdón, es para... ¿y a qué hora es el partido de reserva? Preguntan también para...
6: 19.
0: Lo dijimos, no.
6: A las 18 se abren las puertas del estadio, tanto como para prensa como para socios. Hay clima de partido en las calles que marcan el Julio César Villagra, pero a las 18 se abren las puertas del estadio para que puedan ingresar los hinchas de Belgrano.
2: Excelente todo lo que está llegando desde el gigante Alberdi, 17 horas 35 minutos en todo el país.

0: 7:36. Mirá, no sé si tenés el mensajero ahí abierto, Mauri. Gitana, ya en el estadio con mi hijo Fede. Y tuve que pedir una foto a Maxi Molina. Mirá, mirá que me han acompañado. Está Maxi Molina.
1: Miren, que a ver la foto.
0: Mirá. Chocho, el pira. No sé quién está más chocho, si Maxi o Fede. Mirá.
1: Totalmente, yo, exactamente. Sacamos con Fede.
2: Qué figura, por Dios.
3: Las estrellas son.
4: Una locura. Lo que se está escuchando la cadena del gol. Y sí, mucha gente del fútbol, muchísima.
1: Y recién pasaban, Mauri, oyentes de la radio y nos saludan. Porque nosotros estamos con Nico laburando sobre Orgaz y Rioja. Y pasa gente escuchando la radio y nos hace señas.
4: Hola, es la primera vez que los veo en vivo. Mándenme un saludo, por favor, dice Ricardo. Nos está viendo en el YouTube. Le contamos a los que nos escuchan en la radio. Hermosa la camisa celeste, te queda pintada, dice Sandra desde Rufino. Mucho elogio de mujer, lo que no es fácil.
0: Me encanta. Me encanta.
4: Digamos la verdad. Les cuesta elogiarse entre ustedes, digámoslo.
0: Somos la competencia, eso que era. Y si es verdad, es naturaleza. 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Que pasen los piratas, que hay descuento. ¡Ah, mira! ¿Pero que habrá algún pirata que no cumplió con las flores amarillas? Pregunto, no sé.
4: Todavía está a tiempo, siempre se está a tiempo. Saludos a la filial de la Patagonia Pirata, de parte de Rubencito, de Plaza Winkle. Gitana, se parece a la camisa de Beetlejuice, nos dice Franco.
5: Sí, del genial Tim Burton.
0: Sí, qué hermoso.
5: Tim Burton, ¿no?
0: No me lo perdía.
4: Pregunta para Maxi, ¿qué se sabe de Metilli? ¿Se va Independiente, se queda en Belgrano? Pregunta Franco.
1: Bueno, Independiente ahí está por una cuestión reglamentaria, tiene cupo para incorporar un jugador y sonó el nombre de Metilli. De aquí de Belgrano lo que sí está en claro que todavía no resuelto su situación contractual y que si todo sigue así será libre en diciembre. Pero por ahora, nada.
4: El tema, Maxi, es que tengo entendido que Independiente tiene un cupo para incorporar ahora.
1: Claro, por eso, tiene un cupo para incorporar por lesión ahora, y habrá que ver qué sucede. De Belgrano dicen que por ahora no hay nada, pero bueno, de todas maneras, insisto, yendo un poco más allá, Metilli tiene contrato hasta diciembre, lejos, de acuerdo a lo que nos han dicho, de renovar está, y por eso, si no es ahora, y la situación continúa así, posiblemente en diciembre también se vaya, ¿no?
4: Para Belgrano se hable un doble dilema, porque puede irse ahora y dejaría plata, cosa que en diciembre no, porque se va cumpliendo contrato y sin necesidad de dejar plata. Pero también está la cuestión deportiva, que se te vaya un jugador importante ahora, con contrato.
1: Claro.
4: Porque la única manera de sacarlo a Metilli ahora de Belgrano es poniendo plata.
1: Ahora, Mauri, te queda octubre, noviembre. Por dos meses y medio.
4: ¿Vos pensás que Independiente no va a poner plata?
1: Pues, no sé, pero no sé también si del lado de Metilli van a aceptar, ¿no? Mm. Porque una cosa es irte libre y con el pase en tu poder, y otra cosa es que te vayas ahora, ¿no?
4: Está clarísimo.
1: Yo me pienso. A propósito de volantes, en un rato cuando dispongas, algo de Sánchez pensando en el clásico.
4: Bien, 17:40 en todo el país.
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0: 34 minutos en todo el país. Y bueno, esta semana, chicos, estuvimos hablando sobre cosas que vienen sucediendo en el fútbol que lamentablemente no van a dejar de pasar, ¿no? Una de ellas, todo el tema que hay con los árbitros, y otra que lamentablemente sigue ocurriendo, como la falta de respeto. Ingeniero, Fede, mis compañeros, Argentina y Perú por las semifinales de los Juegos Sudamericanos. Los insultos a los chicos.
1: Increíble.
0: No. Horroroso.
1: ¿Vieron lo que pasó? Iban 80 minutos de partido, faltaban 10, empataban 0-0. Y el estadio de Newell's, que estaba lleno, porque las entradas son gratis, y Argentina ha jugado todos los partidos con el estadio prácticamente lleno, colmado, empezó a cantar a los pibes el famoso tema Jugadores, que es una canción vieja de hace mucho tiempo, en su momento instalada como un canto de protesta, generalmente cuando el local viene mal y está enfrentando a un equipo que supuestamente es menor y no le puede ganar. Ese fue el sentido con el cual surgió esa canción, que es como un grito de guerra, ya con los hinchas cansados, hartos, empiezan a gritarle jugador. Ahora, a pibes de 19 años, que visten la camiseta de la selección argentina, que estaban jugando una semifinal, pero al margen de lo que estaban jugando, ¿a ustedes les parece apropiado cantarles eso? A mí me sorprendió cuando lo escuché. ¿Qué está pasando? ¿En qué cabeza cabe? Entiendo que puede ocurrir que, arrastrados por la multitud, muchos a lo mejor lo canten sin darse cuenta, o porque el tema se ha extendido tanto en las redes que lo incorporaron, y entonces sintieron que, bueno, lo cantábamos, no está tan mal. Ahora, frenarse 2 segundos para pensar que estás insultando a un pibe de 19 años que está jugando con la camiseta de la selección argentina.
2: Lo que pasa que se vio claramente en el partido anterior que no solo van las familias a la cancha, ¿no?
1: No, hay mucha más gente.
2: Pudimos ver a un par de delincuentes
1: disfrazados de hinchas.
2: Barras, hinchas, lo que vos quieras, poner el título que quiera a estos vestidos de Newell que fueron a atacar a un pibe porque tenía una camiseta parecida al color de la de Rosario Central. Le robaron y le pegaron, ¿no?
1: Exacto.
3: Qué horror.
1: Y ahora esto. Qué cosa tan extraña. ¿Qué nos está pasando que no podemos ir a la cancha a disfrutar de un partido de fútbol? Yo no digo que no te enojes, que no insultes, que no te dé gana de mandar todo al diablo. Cuando juega tu equipo, sobre todo, porque en tu equipo está la emoción, está la pasión. Ahora, jugando la selección argentina, pibitos que recién están empezando su vida como profesionales. A mí me pareció grave lo que pasó en la cancha de Newell's.
4: Y con un tipo como Scaloni que marca toda una manera, Mauri, y con exjugadores de aquella generación de José Pekerman.
1: Exacto.
4: Que están a cargo de los diferentes sub y que son tipos muy, muy prolijos en lo que hace al trato.
1: ¿Sí?
4: Entre los pibes, de los pibes con...
1: Muy humanos.
4: Pero claro.
2: Ahora, lo que la acción es cansadas de ganar el fair play.
4: Claro.
2: Exacto. Todos los campeonatos que han participado.
1: Buen comportamiento, que nos han hecho quedar muy bien en el mundo. Yo creo que hay un tema acá que me parece es una influencia muy negativa de las redes. De otra manera no logro entender cómo pasa esto. Porque hay una crueldad extendida en las redes, donde parece que todo vale.
3: Tal cual.
1: Y se ha llevado ahora a la vida cotidiana. Yo pensé que quedaba en las redes, que el que era tonto en las redes, pero después en la calle trataba de disimularlo porque no tenía la protección del anonimato.
2: El tonto es tonto 24 horas, Mauri. El tonto es 24 horas tonto.
1: ¡Qué cosa! Bueno.
5: Habrá querido ser una especie de chiste. Miren qué chistoso
4: pero para
5: que soy.
4: No, pero
5: qué
4: gracioso que Mauri, soy. El esfuerzo que ha hecho Argentina para poner en escena los Juegos Sudamericanos, cada una de las subsedes, lo que se ha invertido.
1: Con una gran decisión, ingeniero,
4: pero
1: de que los partidos no se cobre entrada,
4: pero
1: que la entrada
4: ¿qué te
1: sea
4: parece?
1: Gratis, que la gente pueda ir, disfrutar.
4: Claro.
3: ¡Qué vergüenza!

0: Fedecito con la información de la gloria. Fede, sí. Cuénteme.
1: Me dijo mandar un saludo primero. Ay, porque me escribe mi prima Melissa, que me dice, me acabo de subir al Uber y escuché una voz que me sonaba conocida. Bueno, le mando un saludo a mi prima Melissa, que está escuchando, le quiero mucho.
2: La querés mucho.
1: Sí.
0: Me encanta, y con el celular en la mano.
1: Y bueno.
0: Vale, saludo, este
1: prima. Bueno.
3: Tiene muchos primos, si no se olvida el nombre.
1: No.
2: Es tu prima preferida.
1: No, estás poniendo en un compromiso.
0: Bueno,
1: puede, vamos a decir que sí.
3: No, total, se juega nunca.
1: Total, es la que está escuchando. Los otros
3: es la que está escuchando.
1: Queda bien con él.
3: Que sí.
1: Bueno, está bien. Pasando el momento, yo tenía el celular en la mano, no por eso, sino porque yo abro la aplicación, la que usamos todos. Pensando en el elogio de Nico Díez hacia Instituto, ¿no? El técnico de Argentinos Juniors. Y yo abro y dice tabla anual. Y yo veo Independiente Rivadavia, Vélez, Boca, Argentinos, Central, Instituto.
2: Uh-huh.
1: Instituto hoy está sexto, ¿no es cierto? Copa Sudamericana hoy clasifica hasta el noveno, en realidad va a terminar clasificando hasta el décimo primero, si no pasa nada raro, ¿no? Generalmente clasifican más o menos hasta ese puesto.
3: Sí, porque nosotros ya liberamos un cupo.
1: Claro, exactamente. Sí.
4: Han cortado la carne acá porque nadie sabe a dónde va, ¿eh?
1: Es verdad. No, sí sabe.
4: Han cortado la calle acá.
0: Está atento, Molina.
4: ¿A dónde va?
1: Yo me pregunto. Instituto ya está...
5: Prácticamente asegurado,
1: vamos a decir, si no pasa nada raro, la clasificación a la Sudamericana, ¿no es cierto? ¿Por qué me miran con eso?
4: O sea que de acuerdo a lo que Borrello dice, hay que esperarlo en la final del 19.
1: No, eso es muy distinto.
2: Estoy queda mucho campeonato todavía.
1: Fíjate
2: 18 que... puntos es mucho.
1: Fíjate que los que terminan entre los primeros puestos del grupo generalmente no llegan a la final. Mm. El año pasado Rosario Central ganó la tabla anual y en octavos de final quedó eliminado.
2: Ningún primero salió campeón, pero bueno, no importa, estaba yendo a otro lado. ¿A dónde estaba yendo?
1: Y estoy yendo a que hoy Instituto está a 3 puntos de la Copa Libertadores.
2: Ajá.
1: Ni te digo si Boca llega a ganar la Copa Sudamericana, ¿no es cierto? Porque ahí libera otro cupo.
2: Mm.
1: ¿Es mucho pensar un Instituto jugando la Copa Libertadores el año que viene?
0: ¿Por qué? ¿Por qué le ponen tanto suspenso?
1: No,
0: a la
1: yo estoy preguntando, les estoy preguntando a ustedes.
0: ¿Vos sabés que me va a agarrar un...?
1: Yo estoy preguntando, gitana, ¿te parece
0: a mí
1: mucho?
0: No me va para nada.
1: ¿O es alocado lo que
4: pasa? ¿Saben qué pasa? ¿Saben qué pasa? Que Borrello quiere que diga otro lo que él quiere decir.
0: No.
4: Entonces Gregory parece que es
1: Borrello.
4: Pero sí, claro, hombre. Dígalo. ¿Pero cómo no me preguntes si vos estás en la cobertura del club?
1: No, a mí me parece mucho, pero bueno.
2: Yo digo lo que vos ganás. Lo que vos ganás nunca es mucho ni poco. Es lo que mereciste.
0: Exactamente, Mauri.
2: Merece eso.
0: De acuerdo.
2: Está bien. Si le da que hoy no está lejos ni es una locura, ¿por qué va a ser mucho? Al contrario.
1: Yo pienso el ejemplo Independiente y Rivadavia, ¿no? Creo que hasta hace un año.
2: Sí.
1: El año pasado, a esta altura, en septiembre, no imaginábamos a un Independiente Rivadavia jugando la Copa Libertadores. Y no solo que ya jugó una, sino que hoy está puntero en la tabla anual. Es decir, está con muchísimas chances de volver a jugar otra
2: no,
1: el año
2: y,
1: que viene.
2: Y no vayas tan lejos. Clasificó en el grupo. Quedó afuera por penales por contra penales. Un rival brasileño. Tenés el caso de Platense. ¿Vos pensás que desde el punto de vista de la gente, de la historia... y de la infraestructura, aunque del presupuesto, Platense es más que Instituto?
1: No.
2: Yo creo que no.
1: Parece que no.
2: Entonces, si la jugó Platense y llegó a donde llegó Platense, ¿por qué no Instituto? Yo no lo veo lejos de ese nivel,
0: claro,
2: digamos, hoy. Pero bueno, después hay que ganarlo, es en la cancha.
1: Pero bueno, a Molina, por ejemplo, no lo noto muy convencido.
2: No, bueno, después se verá.
4: No, pero yo no tengo que estar convencido o no estar convencido. No, no pongas en boca de otro lo que vos no te animás a decir.
3: Lo
4: claro.
3: Que Borrello...
4: No, porque pone en boca de otro lo que no se anima a decir.
3: Pero Borrello
4: el típico gris.
3: Quiere convencer
4: claro.
3: Para que lo acompañen en esta cruzada.
1: No, yo pregunto.
4: Claro, pero que lo diga él.
1: Pregunto, no, de hecho pregunto. Yo no.
4: Pero escúchame, ¿desde cuándo el que cubre un club pregunta algo sobre su club?
1: No, pero estamos debatiendo.
4: Es la primera vez insólita.

0: No, pero estamos debatiendo un tema.
1: Vos tenés que decir lo que es, claro.
2: El pregunto.
1: Moreno es el típico que se ahoga, vos te tiras para sacarlo del agua y te hunde.
3: Salvalo, pobrecito, dejalo.
0: Yo arranqué con los datos. Está a 3 puntos, nada más.
4: Saludos a la prima.
5: Gracias, gracias. Ese es su tutor.
3: Algunos de los oyentes.
2: Robertito.
6: Hola, Cocolo, ¿cómo andan? María, la mesa, bien. Chicos. Buen programa para todos.
4: Gracias.
6: Una preguntita. ¿Se sabe algo o todavía no se sabe nada cuándo se jugaría el partido entre Instituto con Boca en Kempe?
4: No se sabe, Fede, todavía, ¿no?
0: No se sabe, pero viernes pica en punta.
4: Viernes pica en punta.
5: Por las obligaciones que tiene Boca de semis de Copa Sudamericana, Mauri.
4: Sí, exactamente.
0: Sí. Viernes,
4: va a jugar martes y martes.
5: Claro.
4: Hola, ¿quién anda por ahí? Buenas tardes.
7: Hola, equipo de Cadena 3 y la popular, lo más grande que hay en Córdoba. ¿Cuándo juega el superclásico Talleres y Belgrano? ¿Será este fin de semana o el otro? No sabés. Soy Hugo de Almafuerte, un crack, mi ingeniero con las camisas siempre.
5: Bueno, le agradezco. Le agradezco.
7: El maestro Vizuela al lado y sería como.
5: Ah, bueno. Sí. Oh, por Dios.
4: Gracias, Huguito. El otro domingo.
8: Hola, muchachos. ¿Cómo le va? Buenas tardes.
4: Sí.
8: Acá les dejo un pequeño chistecito para más tarde. Para el cierre del programa.
4: Sí.
8: ¿Qué diferencia hay entre un urólogo y un ginecólogo?
4: Ay, no, está bien.
5: No, porque nos viene la notificación, de administración. Sí.
4: Está bien.
9: Recalculando.
4: Sí. Chao, muy amable.
5: Por favor, salgamos.
3: ¿Qué es lo que el fútbol necesita urgente?
5: A ver, vamos a escuchar a uno. Sí, recalculando. Uno que la tiene clara. A ver, lo que el fútbol necesita urgente.
10: Hay una parte que el fútbol necesita, que es la inversión, y que eso se puede trabajar de distintas formas, y sobre todo de gente que crea, que cree que conoce el fútbol. Y que hay que perderle el miedo, porque nada tiene que ver con que se te van a quedar con el club, ni que te van a vender los espacios, no sé, la cancha de básquet, ¿no? Eso no existe. Porque, digo, acá hay dos partes. Una parte que es el fútbol, y otra parte que es el club social, que trabajan de manera disociada dentro del club. Y obviamente en las dos es protagonista el socio, y en eso, digo, coincidimos. Pero tiene que haber una parte, sí, del fútbol, que tiene que haber una inversión, porque se necesita que el club crezca, que el fútbol pueda crecer, que pueda ser previsible, que pueda salir de estos problemas, porque ya el contexto, la producción, digamos, es la misma y se acaba en un punto, porque necesitas cada vez más inversión. Y también hay cada vez menos ingresos en los clubes.
5: Juan Sebastián Verón, lo que el fútbol necesita urgente, inversión, Mauri. Me quedé con una frase de él. La producción es siempre la misma. Se referiría a jugadores de divisiones inferiores. Y para tener más jugadores en divisiones inferiores necesitas mayor inversión en divisiones inferiores. Digo, por aquello de vender un jugador por año, más o menos esa sería la ecuación.
2: No hay vuelta. Hace falta plata.
5: No hay vuelta.
2: Más plata.
5: Y viste cuando dijo los ingresos siguen siendo los mismos.
4: Sí. Excelente, ingeniero. Muchas gracias. Estamos en el cierre, casi las 6 de la tarde en todo el país.
8: Acá les dejo un pequeño chistecito para más tarde. Para el cierre del programa.
4: No, es el vino.
8: ¿Qué diferencia hay entre un urólogo?
4: No, está bien, gracias. Muy amable.
3: Mauri, por acá la familia
9: nervioso.
3: Madriaga nos respondió, sí, Lionel es el hijo de Humberto, que pasó como DT en la Liga Cordobesa.
4: Ahí está.
3: Toda una vida detrás del fútbol. Muchas gracias por la buena onda y linda radio. Muchos saludos, dice la familia Madriaga, ¿eh?
4: Abrazo grande para la familia Madriaga. Abrazo.
11: Se ve, porque en esas noches solo estamos los dos.
4: Escucha.
9: A ver. Bueno, los cinco fantásticos. La mujer que está ahí, los cuatro gladiadores que hay ahí.
4: Escucha.
9: Pues es que la serie es hermosa, no tengo la posibilidad de conocerla de foto por Instagram, no tengo, sino que el hombre y Facebook también, así que no desactive todo eso. Pero es un mina.
4: Bueno, tranquilo.
12: Tiene que cerrar el estadio. Los genios hacen eso. Sí.
3: Por YouTube uno puede conocer.
4: Sí. Si no, le mandamos fotos por WhatsApp.
3: No, se le armó lío, Mauri, ¿no escuchaste?
4: No, sí, pobre.
3: Claro. Ay, Dios. Hacemos la rondita, Mauri.
4: Vamos, por favor.
3: Fede Borelo, ya que está acá, le tengo al lado. No, bueno,
4: escucha esto. Bueno, Liliana dice: aguante, Fede. Nosotros vamos paso a paso. Vamos. Están esperando que nos caigamos, pero estamos más fuertes que nunca. Vamos, Instituto, y aguante Borelo.
0: Ahí está. Bueno, vamos.
3: La tía de Borelo.
0: Aguante.
3: ¡Vamos!
0: No,
3: Borelo,
0: no.
13: Es la mamá de la prima. Que no habla.
0: Dios mío. Bueno, decíamos, sí. Hoy la Gloria vuelve a los entrenamientos, va a estar jugando, va a estar abriendo la fecha, de hecho, el viernes frente a Independiente de Libertadores de América, no va a estar Alarcón, no hay ningún misterio, va a estar Tutín Masachesi, eso ya está por decantado. Y para el partido pasado teníamos la duda de si iba a jugar Lázaro Córdoba para este partido. Creo que tampoco hay ninguna duda. Así que lo futbolístico, todo tranquilo. Para mañana le prometo un protagonista.
3: Okay.
0: Y para el lunes le prometo otro protagonista.
3: Que el protagonista sea otro astro, por favor.
0: Ah, pues claro. ¿Quiere un astro?
3: ¿Ya lo nombro?
0: ¿Quiere que traigamos a un astro a la cadena del gol?
3: Sí, ¿por qué no? Claro que sí.
0: El lunes.
4: Epa. Sí.
0: A lo mejor le cumplo.
4: ¡Ah, vamos, Fede!
3: Nico Núñez, ¿alguna información del matador?
14: Bueno, sigue entrenando todos los días por la mañana pensando en lo que va a ser el clásico del próximo domingo 4. Y simplemente subrayar lo de Joaquín Medina, bien digo. Joaquín Salas de Talleres, que fue titular y jugó los 90 minutos en la victoria de Argentina en los suramericanos, el pibe que hoy sería seguramente titular en la reserva, pero que por suerte se queda un partido más en Rosario.
4: Todavía no confirmaron nada, Nico, ninguno de los dos equipos. No,
14: todavía sin confirmaciones del 11, pero por lo que nos van pasando, plagado de jugadores con Ross en primera.
4: Gracias. Amé tu camisa gitana. Es la primera vez que los veo en vivo. Nos dice Vanessa desde Tras la Sierra. Bueno.
3: Muchas gracias, Vanessa.
4: 200 conectados a esta hora. Muchas gracias a todos.
5: Paraguay-Chile 0-0, final del primer tiempo. Mauri, el ganador va con Argentina por la medalla de oro en los Juegos Suramericanos.
3: Maxi Molina, una del Pirata.
15: Maxi. Bueno, aquí estamos, seguimos trabajando en la puerta de Julio César Villagra, esperando la confirmación del equipo de reserva. Simplemente dato que tiene que ver con el clásico que viene frente... Ahí está, muy bien, Diaguito. Preguntaron por él acá, preguntaron por él.
4: Mirá.
15: Así que bueno, hágase cargo. Así que bueno, pensando en lo que viene, que es el clásico del 4 en el Kempes... decíamos, en principio a las 17, pero me parece que gente de seguridad, del ente de seguridad del COSEDEPRO, pretende que el partido se juegue a las 16, para que termine con luz de día. Entonces me parece que básicamente eso se va a tratar, para que no pase nada raro, nada extraño.
4: Podría ser más temprano.
15: A las 16, hay que tenerlo en cuenta.
4: Bueno.
15: A tenerlo en cuenta, ¿no?
4: Y dijiste algo de Sánchez.
15: Adrián Guillermo Sánchez, bueno, ha empezado a trabajar con normalidad, se ha adelantado su recuperación, si no sucede nada extraño, Adrián Guillermo Sánchez va a estar en el clásico del día 4 en el Kempes, no tengan dudas, si no pasa nada raro, porque viene muy bien, ha evolucionado favorablemente, ha adelantado el proceso y ha adelantado pasos en su recuperación, así que se especula con la posibilidad muy cierta y concreta de que Sánchez llegue al partido con total normalidad, y si Sánchez está, seguramente va desde el arranque.
4: Bien, muchas gracias. Nos fuimos. 4 minutos pasaron de las 6 de la tarde. Abrazo grande para Silvia, que dice que está trabajando y le encanta escuchar el programa. Gracias a todos los que se han quedado prendidos a la cadena del gol y siguen con la Vuelta Popular junto a la gitana Celeste Pereira.
3: Así es, Mauri.
4: Habíamos prometido algo de desacatado.
3: Exactamente, fue lo que prometiste, pero bueno, hoy es miércoles, mitad de semana y vale cerrar con cualquier cosa.
4: ¿Borelo quiere algo de desacatado especial o no?
0: Bueno, la que a mí me gusta mucho es Infierno Vacío.
4: Si Borelo dice Infierno Vacío, yo voy con él.
0: Te va a encantar, Gustavo, te va a encantar.
13: A ver.
4: Celeste, hoy Borelo nos hizo el programa.
13: Sí.
4: Vamos con Infierno Vacío.
13: Y el tutor está de cama, ¿no?

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0: lindo canta la Lore, che. Bienvenidos a este miércoles lindo, ventoso en Córdoba. Por Dios, cómo nos lleva, nos lleva, nos lleva. Miércoles 23 de septiembre 2026. Estamos en el ombligo de la semana, en la mitad. En lo particular, mi día favorito. Sí, les digo.
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0: Ya lo dijo la Lore. Gran cantante de chévere, Cele Gitana Pereira de este lado de la radio, Diego Barrios Durán en la musicalización de este programa, pero hoy es miércoles. Por lo tanto, los musicalizadores, al menos del momento clásico de la tarde, son ustedes. ¿Cuál es la temática del día de hoy? Ya la vamos a descubrir. ¡Buenas, buenas, buenas! ¡Arriba! Una más. ¡Dame! ¡Ay! ¡Ay! ¿Por dónde estás vos? ¿Por dónde va tu...

0: La Euge, que veo.
1: Que Dios los bendiga a todos, gracias.
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1: Hola, Kitana. Bueno, yo hice pileta, así que estoy a full con eso, los federados. Así que bueno, le mando saludos para la Sole. 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

0: no la olvidaste, pero ella ya te olvidó. Estaría bueno poner este tema. Yo no la olvidé del profe Bainotti y ella ya me olvidó también pegadito ahí del Ale Severio, ¿o no? ¡Claro! Mensajes y bienvenida a todos los que están comunicándose a través del mensajero de la radio, a través del WhatsApp 3515-199915. Bastante fácil. 3515-199915. También a los que están conectados a través de la plataforma de YouTube. Hola, gitana, buenas tardes. ¿Me podrías hacer un tema de Simón Aguirre? Me dice Roxana. Seguramente va a sonar Simón. Ya les largo la consigna del día de hoy. ¿Cuál va a ser el momento clásico programado por ustedes? Pero trae consigna, si no escuchamos siempre lo mismo. Hola, estoy escuchando la popu. La gitana es como yo, chiquita. Los perfumes caros vienen en contenidos chicos. Gracias, soy Liliana de Barrio Rivadavia. Besos grandes. Gracias, Lili. Hola, buenas tardes, ¿cómo estás? Un saludo para los chicos de Punta del Agua. Saludos de James Craig. Beso grande. Gitana, fui a prender la tele para verte la camisa. Ahora de nuevo con la radio en el taller, cosiendo, bailando y cantando. Pásame un tema de Rubiño, me dice Vale. Linda la camisa. Hoy dudé. Porque es, como habrán visto, es blanca y negra. Y dije, no, le hace falta color. No, bueno, pero tiene la elegancia del ingeniero. Así que bueno, creo que ha gustado.
1: Hola, buenas. Qué alegría poder comunicarme con vos. Qué al fin bueno. Pude copiar el número.
0: Vamos, che.
1: De WhatsApp.
0: Claro que
1: qué
0: sí.
1: Qué lindo escucharte.
0: Gracias, tesoro.
1: Ya te miro todos los días, el fútbol, me encanta cómo están ahí.
0: Gracias.
1: Soy de Villa El Chocón, Neuquén. Hoy Neuquén. Un día feo. Lluvia, frío. Me encanta. Si me pasas un tema de Loco Amato, cualquiera. Si es el cigarrillo, más lindo.
0: Ah,
1: abrazo.
0: Justamente. Entra perfectamente con la consigna, Olga, querida. ¿Sabes por qué? Porque estaba pensando en que hoy podrían ustedes recomendar covers. Covers, ahora se les dice covers. Bueno, no, en realidad siempre se les... Está más de moda la palabra covers, ¿no? Pero, o reversiones. Al cuarteto, por ejemplo, El Cigarrillo es de Ana Gabriel. Lo canta el Loco Amato. Puede entrar perfectamente en el momento clásico de la tarde. Hoy hacemos reversiones de canciones que se acomodaron, o sea que no son originalmente de cuarteto, como ya ha sucedido con la historia que comentamos de Fuiste Mía en Septiembre, claro, que es de un italiano. Pero bueno, hoy abro la carta para que a partir de este momento comiencen a pedir canciones reversionadas al cuarteto. Que por supuesto lo hacen muy bien.
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0: Y traigo una novedad de Sabroso en la voz de Wally. ¡Ay, por Dios! Hola, gitana, te escuchamos siempre. Somos los guachiturros de la isla ecológica de Estelantis. Dedícanos un tema de la Mona. ¿Y qué más te guste a vos? Saluda. Es difícil, ¿eh? Saluda a mi compañero monje, le decimos. Me dicen por acá un tema de la Mona, Ramito de Violetas, que es una reversión. Que creo que la versión original. No sé si es de Chunguito o Manzanita, grupo español. Alguno de ustedes sabrá orientarme, pero sí, Ramito de Violetas es una reversión, claro. Somos el Gringo y el Leo, pasanos un tema de la Mona. Bueno, ahí tienen la consigna para pedir en el día de hoy. Canciones reversionadas al mundo del cuarteto clásico, no tiene que ser el cuarteto actual, los clásicos.
3: Hola.
0: Buenas.
3: Buenas tardes, ¿cómo están los amigos de la Popu?
0: Muy bien.
3: Bueno, acá sí. Yo acabo de llegar de viaje con la casa rodante.
0: Ay, qué
3: de la zona acá de La Pampa.
0: Qué hermoso.
3: Así que bueno, ahora mientras que la estoy limpiando, sacando todo para lavar, La popo al palo, como siempre.
0: Vamos,
3: así que buenos saludos, el Pocholo Luisetti de Cañada Seca, provincia de Buenos Aires.
0: Desde la provincia de Buenos Aires. Gracias, Pocholo. Buenas tardes, gitana. Los escucho desde la ciudad de Dolores, provincia de Buenos Aires. A full en LCA, lavadero de autos. Poné desacatados, que es miércoles. ¿Te quiere desacatar hoy? Uy, la cantidad de pedidos que acaban de entrar a esta hora.
2: Mentalidad.
0: No, chicos, historia del taxi, sí. No pidan la nena, que dura como 8 minutos, por favor.

0: Ya es la segunda vez, primero te escribí, ahora te hablo. Bueno, espero que estés bien y gracias por entrar en casa, alegrarme y bueno, y poder disfrutar todos los días cuando estás vos o cuando está Santiago, que también son pum para arriba los dos para dar alegría a la vida. Besito, amiga.
1: Gracias, hermosa Carmen.
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0: había olvidado de esta versión. ¡Qué bonita canción!
1: Querida, querida,
0: del gran recordado Juan Gabriel.
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0: Carlitos, la Mona Jiménez hizo su versión. ¡Claro que sí! Querida, programado por ustedes. Hola, gitana, acá desde Colbert, escuchando. ¿Puede ser de Gary? What is love? Saludos, Picasso, Beckham, a Javi, la chanchona. Hace un calor. Acá también hace calor, acá también.
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0: Hora 19, 26 grados es la temperatura a esta hora en Córdoba. Humedad 25%. El viento soplando desde el noroeste a 15 kilómetros. Visibilidad óptima 10 kilómetros. Hoy los clásicos del cuarteto suenan en las reversiones, ¿eh? Sentí. Hola.
3: Buenas tardes, gitana. Buenas. Muy lindo el programa a la tarde.
0: Gracias.
3: Te pido un tema de la Mona, pero sé que te enamorará. Por favor, pásamelo. Un saludo a mi señora Verónica.
0: Ahí está el saludo.
3: Y a mis cabrianas que las amo. Por favor, ¿puedes pasarme un saludo?
0: Ahí está el saludo.
3: Avísame si lo grabo.
0: Ahí saliste. Hola, gitana, la vecina de Giancarlos es de Olga Tañón. Soy Sil de Villa Allende. Me voy a quedar, seguir anotando, ¿eh? Me voy a anotar porque son un montón de canciones que yo particularmente me había olvidado. Ya está completo el cupo. Acá me dice alguien, Ulises canta canciones del Arrebato. El Arrebato, era El Arrebato. Gitana, buenas tardes, te escucho mientras trabajo. Gracias por tu compañía. Te pido el tema Pierdo el Control, reversionado por Valentina Márquez. Me dice Agus desde Villa General Perón, desde General Levalle, pero son intérpretes clásicos, ¿eh? Dije contemporáneo no, porque hoy justamente hay muchos, bueno, toda la vida ha habido reversiones. No me gusta decir covers, me gusta decir reversiones. Y las de hoy son las que habitualmente escuchamos siempre, ¿no? La que no escuchamos siempre, por ejemplo, es esta.

0: Gitana. Buenas tardes, le hablo de aquí, de La Rioja, Rubén Camino. Se me está plantando un lagrimón con ese tema de los chicos Orly, colegiala, por favor. Recuerdo a Malvinas, Argentina, 35 años que me vine de aquella tierra divina. Un abrazo para toda la popu.
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0: Qué lindas canciones. El momento clásico reversionadas han elegido para el día de hoy, ¿eh? Gitana querida. Podría ser la versión de la Mona del tema Kiss. O Gary con Dalila. Tremendo programa el de hoy para terminar la jornada de trabajo bien arriba. Uy, qué lindo tema, Dalila. Gitana, soy de Barrio Ciudad, Obispo Angelelli, me podrías pasar el tema de la Mona Jiménez. Carcerero, gracias por la mejor onda que le ponen a todas las tardes, me dice Mati, gracias. ¿Cuánto amor hay en el mensajero? Buenas tardes, ¿cómo estás? Quiero mandar un saludito a mi esposo Marcelo, que lo amo. Es el amor de mi vida, estamos trabajando y tomando unos mates. A mi yerno Lucas, mi hijo Fernando, pásame un tema a tu elección. Saludos, Soledad desde Arroyito, la ciudad dulce del país. Hasta con publicidad termina el mensaje. Me encanta. Buenas tardes, señora, señorita. Te escuchamos desde Villa El Totoral. Yo, Antonio, y mi señora Cristina, mi bebé Loan. Somos de Corrientes y nos vinimos a vivir a Córdoba y les escribo por primera vez. Gracias. Me pueden pasar un lindo cuarteto de Ulises. Cualquier cantidad de canciones de Ulises. Unas reversiones hermosas, ¿eh? Hermosas. Pero primero la tanda y después continuamos repasando el momento clásico hoy a la carta.
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5: Gracias, Cele. Lo estoy escuchando al loco Amato. Lo amo, lo amo. Hermoso, gracias por pasarme el tema. Te quiero un montón. Te sigo desde el primer día que llegaste a la radio. Todos los días.
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0: por Dios, esta pieza musical merece por lo menos un minuto de silencio después de escucharla. ¡Qué tremenda versión!
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0: No sé si hay algún sebastianero escuchando del otro lado, pero esta canción particularmente es la que más me recuerda al monstruo Sebastián arriba del escenario. Cuando él, lo recuerdo las veces, la cantidad de veces que fui a verlo, lamentablemente no tuve la oportunidad de disfrutarlo allá en los 90, en el 2000, sí un poquito más en el 2014, 2015, pero yo lo recuerdo siempre con su traje, al lado del saxo, y yo creo que con el bozarrón que tenía, imponía, tapaba el sonido del saxo. Impresionante esos momentos del monstruo Sebastián en el baile. Y esta canción particularmente me lleva a ese escenario, ¡Qué belleza!
3: ¿Cómo andás?
0: Buenas tardes. Casi noche.
3: Ya está oscureciendo, yo estoy en Chapa.
0: ¿En Chapa?
3: En Maral, de Mar del Plata.
0: Mar del Plata.
3: Hace 26 años que vivo aquí. Pero soy cordobés.
0: Cordobés.
3: De pura cepa. Soy de Embalse de Calamuchita.
0: Qué lindo.
3: Así que bueno, espero que todo bien. Y te pido un tema de Trula.
0: Un tema de
3: Lale. De Lale Severio.
0: En la voz de Lale Severio. Gracias a vos.
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0: Y hablando de bailes, se viene un evento muy, pero muy especial el sábado 24 de octubre. Damián Córdoba en Forja festejando su aniversario.

el 24 de octubre festeja su aniversario y obviamente hay una canción de él reversionada. Que él reversionó, que creo, por favor, corríjanme. Los damianeros sobre todo, al menos yo lo descubrí con esta canción que va a sonar a continuación. Pero antes les digo, nombre, apellido, tres últimas cifras del DNI con la palabra Forja. Y los invito gratis a Damián Córdoba.

0: Gary con su reversión de Dalila, por Dios.
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0: Atención, atención, ganadores para el sábado 24 de octubre. Damián Córdoba festeja sus 26 años de carrera, por 26 años.
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0: Compren las entradas porque la primera tanda ya se agotó, ¿eh? La primera tanda totalmente agotada, yo le digo, no sé. 4 años después vuelve a Forja Damián Córdoba. Sábado 24 de octubre, primera tanda liquidada. ¿Cómo se dice? Sold out. Sold out. Ganadores se presentan ese día directamente en Forja por lista en boletería. Las entradas son dobles, ¿sí? Por lista en boletería directamente en Forja el 24 de octubre. Matías Santillán, 161. Lourdes Ramírez, 275. Darío Videla, 230. Son los ganadores para disfrutar de Damián Córdoba el próximo 24 de octubre, celebrando su aniversario número 26 en Forja. Hacemos una tanda, dale, la última rondita del momento clásico de la tarde, hoy elegido por ustedes.
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0: este momento clásico con las canciones pedidas por ustedes hoy, especial reversiones clásicas.
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0: Hola, gitana, ¿podés repetir los ganadores de Damián Porfi? Sí, acá los tengo. Matías Santillán, 161. Lourdes Ramírez, 275. Y Darío Videla, 230. Se tienen que presentar directamente el sábado 24 de octubre en Forja. Es por lista en boletería. Damián Córdoba festeja su aniversario número 26.
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0: ¡Ay! Tengo un estreno que ahora les cuento.
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No necesita descripción alguna, solo hay que escucharla y dejarse llevar por este costado romántico que la banda también tiene incorporado, que caracteriza gran parte de su frondosa producción musical. 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
1: Che, qué ¿dónde era? No, he mandado un montón, perdón, de mensajes. Y nada. No entiendo nada. Qué valor, che.
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3: Se me ha enojado Carlitos, que dice que ha mandado un montón de mensajes. ¿De qué bandera? Le pasé el mensaje, Carlitos. Hola, Conrado.
4: ¿Cómo le va, señorita gitana? Carlos es el que acabamos de escuchar.
3: Claro.
4: Y más temprano salió la voz de él.
3: Claro, lo puse exactamente después del tema de Sebastián, así fue. Es más, él contaba que estaba, creo que en Chiapas, algo así, en Mar del Plata, hace 26 años que vive ahí, es cordobés de pura cepa, y pedía un tema de Alejandro Severo Entrula.
4: Yo me acuerdo que pidió un tema, por eso te digo, y además, aparte, cuando suena Sebastián, yo subo el volumen de
3: claro.
4: la radio, y el audio de él quedó fuerte.
3: Así que, bueno, después mandó varios audios, no, se acordó de mi mamá, del apoyito, de la pancha.
4: Bueno, pero capaz que le quiso mandar saludos porque le gustó el tema de Sebastián, seguramente, por, me quiero imaginar.
3: No, en serio, fuera de broma, sí sonó tu audio, Carly. El primero ese que mandaste, yo le cuento a la gente, no sé si si a vos te pasa,
4: sí,
3: que es hermoso tener la incorporación de WhatsApp. Me encanta porque es para la gente que nunca se comunicó o nunca pudo a través de la aplicación, o simplemente no se la descargó porque la escuchaba por la radio analógica, es mucho más fácil. Pero lo que tiene es que, porque la gente cree que tenemos un celu, por ahí te dicen agéndame y no agéndame, agendamos a nadie.
4: No podemos ni agendar ni bloquear a nadie.
3: Claro, exactamente. Entonces, ¿qué pasa? Todos los mensajes de la aplicación y todos los mensajes de WhatsApp entran a una misma página.
4: Por ahí a mí me pasa que me da miedo actualizar. Les contamos a la gente. Nosotros tenemos un botón que dice actualizar y entran la cantidad de mensajes,
3: claro,
4: hasta ese momento.
3: Exactamente.
4: Suponete, acabamos de actualizar 19 y 58. Si lo volvemos a actualizar a las 20 en punto, van a haber entrado 10, 15, 12, 5, claro, 20, 32 mensajes más. Y por ahí uno se le pasan. Entonces uno va leyendo. A mí me pasa que por ahí trato de no actualizar tanto. Porque se
3: pierde.
4: Me pasan las cosas.
3: Y si hacemos una pregunta, olvídate.
4: Claro. Y yo los quiero leer a todos.
3: Acabo de actualizar. Y el usuario, Dios es amor, que termina en 552, dice, mis mensajes no me pasan. Porque son, a eso iba, son un montón.
4: Y firmen.
3: Claro, y firmen.
4: Para que sepamos quiénes son también.
3: Dios es amor.
4: Claro, lo sabemos.
3: Lo
4: compartimos.
3: Exactamente.
4: Porque el amor está para dar y para recibirse.
3: Tal cual.
4: Pero díganos si se llama Martín, Julio, Rosa.
3: Claro, son un montón de mensajes. Entonces, a los que suenan el audio, y bueno, qué suerte. Y también, no más de 30 segundos. Han llegado mensajes de un minuto, dos minutos, cuatro minutos. Si pasamos solo audios,
4: podemos hacer un programa entero, okay. Seis horas.
3: Audio, música. Sería así. Te voy a tirar la data de cuántos audios llegaron.
4: ¿Ah? ¿Qué?
3: Te tiro la data, ¿sí?, de cuántos audios llegaron.
4: Cuénteme.
3: 308 audios.
4: Pero qué lindo número para jugar a quién eres. ¿Qué cantidad?
3: Imagínate, entre 308 que uno justo se quiere escuchar, no sé qué dije. Bueno, no, porque porque actualice.
4: Ah, ¿viste?
3: Y acá, olvídate de los mensajes que leímos recién. El último, ahí enviaron un audio, pero bueno, ya se viene Conra. Conra y su modo cuartito, ¿cómo le va, Conradito?
4: Y aparte, ¿qué? También nos lleva mucho tiempo a nosotros chequear un audio, largarlo al aire.
3: Claro.
4: Yo por ahí no los chequeo.
3: Pero
4: yo
3: por ahí mi mamá me dice, pasá por la verdulería de Iquique y cómprate tal,
4: claro,
3: cosa. Digo, no, mamá, pero
4: justo una oyente ese día se enojó conmigo y dijo, pues Conra, y me manda eso, no,
3: claro,
4: pasar al aire.
3: ¿Entendés? Entonces,
4: todo amor y paz, todo amor
3: es
4: y paz.
3: Muy difícil que, salvo cuando hacemos alguna pregunta y responden a una consigna, nosotros ponemos, qué sé yo, estamos hablando, ponele Sebastián, pongo palabra clave, Sebastián, y aparecen todos los que están hablando de Sebastián.
4: Claro, ¿entendés? Por supuesto.
3: Yo le expliqué 800
4: veces. Bueno, también, pero nos encanta que nos manden mensajes, nos encanta que nos dejen entrar a sus hogares, los amamos incondicionalmente, son todo lo que somos. Sí, me gusta esa frase.
3: Conrado, entonces, hola. ¿Quién fue el genio que hizo eso? Ah. Un enorme abrazo, dice Benjamín.
4: Y un genio, porque para abrazar la tracalada de mensajes que nos mandan ustedes, tiene que haber creado esta hermosa aplicación.
3: Claro, no, no, está bueno, está muy bueno el sistema, pero lo que no entiende la gente, o si lo entiende, es que se triplicaron, cuatruplicaron, quintuplicaron los mensajes. Antes solo escribían los de aplicación.
4: Claro.
3: Ahora, los de aplicación, los de WhatsApp.
4: Y nos tenemos que ir a YouTube.
3: Sin nombrar los de YouTube. Mira, María Barrera ahí comentando. Claro,
4: ¿entendés? Seguimos estando en Alvear 139, que es de público conocimiento, que nos llegan cartas.
3: A veces traen cartas.
4: Es en puño, letra, perfume y envuelto en un salami.
3: Así que, Carlitos, precioso, sí pasé tu audio. Sí pasé tu audio.
4: Recibió, yo el fin de semana estuve por Forja. En la primavera sin pausas.
3: Sí.
4: Y estuve preguntando si habían regalado o recibido las dos palabras con R, flores, en algún momento de su vida. Y después me voy a ir achicando. ¿Recibió o regaló flores alguna vez?
3: Sí, obvio. Si yo regalé, sí, obvio.
4: ¿Ha regalado flores?
3: Pero por supuesto.
4: ¡Por Dios!
3: Pero obvio.
4: ¿Y ha recibido flores?
3: Un montón de veces. Es lo que más me gusta en la vida.
4: ¿En serio?
3: Las flores. Me encanta.
4: ¿Flores o chocolate? ¿Qué prefieres, gitana?
3: Flores.
4: ¿Flores?
3: Porque chocolate engorda, me encanta, pero...
4: No, bueno, no, el chocolate no engorda, el que engorda es uno, no olvides.
3: Es verdad, y las flores me explotan la nariz, pero las recibo igual.
4: Claro, todas llenas de polen.
3: Exactamente.
4: ¿Y flores amarillas específicamente has recibido últimamente?
3: Sí, me regalaron para dar la bienvenida a la primavera, sí, obvio.
4: Muy bien.
3: Sí, sí, sí, sí.
4: Muy bien.
3: No, un amor muy especial, pero bueno.
4: Es más, ¿vos viste el día que viene el Papa?
3: Feriado.
4: Te linkeo todo con todo.
3: Siempre...
4: 9 de noviembre.
3: Que cada 9 de noviembre. ¡Chao! Le regalamos ramitos de violeta. Mira, hablando de ramitos de violeta, ese tema me lo pidieron y no lo puse. ¿Vos
4: ¿En
3: lo
4: serio?
3: Vas a poner?
4: No, todo tuyo.
3: Ah, bueno, entonces cerramos con eso. ¿Y?
4: No, no, que el Papa habría que recibirlo con, en vez de con un ramo de otra cosa, ramito de violeta.
3: Ahora,
4: con la mona, todo lo que da.
3: Pregunto, ¿quién
4: y
3: canta?
4: Violeta también.
3: Eso, canta. Porque hoy hicimos cuarteto de reversión. ¿Quiénes van a cantar ese tema? ¿Manzanita, Los Chichos o la mona?
4: Carlos Rufino, la Mona Jiménez.
3: Si usted lo pide, Conradito,
4: muchas
3: se queda
4: gracias.
3: En modo cuartet.
4: Muchas gracias. ¡Ay, qué calor que sé!
3: ¿Estás seguro que con esto vamos a decir el Padre Nuestro?
4: ¡Sí!

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0: El perfil violento del TikToker detenido por asesinar a su hijastro de 16 años en Córdoba. Hermenegildo Acosta tenía antecedentes por violencia familiar con una expareja. Tenía licencia ilegal de armas, tenencia ilegal de armas y conflictos con vecinos. Fue detenido junto a un hijo biológico por el crimen en Copacabana. Javier Milei cruzó el peronismo en Nueva York. Es como si nos hubieran entregado Suiza. Es irritante. El presidente defendió su programa económico durante un encuentro en Nueva York y cuestionó a Axel Kicillof por sus críticas al gobierno. También reivindicó la baja del riesgo país. Reino Unido respondió a Milei por Malvinas y rechazó negociar la soberanía sin aval de los isleños. Londres contestó al discurso del presidente en la Asamblea General de la ONU y ratificó su posición sobre las islas. También cuestionó las sanciones argentinas vinculadas con la explotación de recursos naturales. La curiosa advertencia de Briatore a los fans de Colapinto. Si esto sigue así, Franco dejará de hablar. El jefe de Alpine cuestionó los ataques en redes sociales tras el cruce entre Colapinto y Gasly en Madrid y advirtió que podrían dejar de dar entrevistas a medios argentinos. Bueno, es perfecto. Cielo nublado en Córdoba, temperatura 22 grados 6 décimas, humedad 30%, viento del noreste a 10 kilómetros por hora, visibilidad óptima 10 kilómetros, hora 20, 14 minutos.
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0: Aventureros, hasta que naufraguemos en un mar de amor y de besos. ¿Qué tal? ¿Cómo les va, gente linda? 19 minutos nos separan de la hora 20. Mirá la hora que estos pases con las gitanas se hacen más largos. Vamos a estar hasta la hora 22. Haciendo modo cuarteto, pueden programar la cancioneta de la Mona. El artista de la semana es Chocolino. Van pidiendo las cancionetas. Tengo mucho para charlar en el día de hoy. Arranquemos, dale, pongamos primero.
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0: ¡Ay, echaste un moco! ¡Romántico! ¿Qué dice la gente? ¿Qué dice la gente? Lo voy leyendo a través de YouTube, lo voy leyendo a través del mensajero más popular de Córdoba y del mundo. Lo voy leyendo a través del 3515-9915. Hola, bellos. ¿Me podrás pasar un temita de Seba? Norma de San Vicente. Y si lo pide, Norma. De San Vicente tiene que sonar Sebastián. ¿Qué quiere que le dé? Hola, buenas noches. Es mi primer mensaje que les envío. Quiero que le manden un saludo a mis hijos Héctor, Ale, César y en especial a mi hijo del corazón Rodrigo, que los amo. Hola, buenas noches. Soy Mario de Belleville. ¿Me pasas Laura? Por la Mona. Acá todos los temas de la Mona me mira porque la tengo acá la señorita Lourdes. ¿Lourdes? ¿Así se escribe tu nombre? ¿Sí? Siempre me pregunté, ¿para qué está la U? La O. Al revicio está la O. Pero bueno, en fin, la O de Lourdes. Pero bueno, se llama Lourdes. ¿Y qué estaba diciendo? Ah, pues me miró como diciendo, ¿por qué cantas las canciones de la Mona cuando las presentas? Porque acá se cantan. Por ejemplo, si yo te digo la vi, o un oyente pide la vi, ¡claro! Vos tenés que decir, por más que ahora te vayas, te vuelven a intentar. Hay algo indiscutible que no se puede evitar, que cerco lejos este gran amor nunca terminará. Tun, tu, tu. Y así arranca. Claro, es como que, no sé, que te diga el federal. Te miraron, frente a frente. Capaz que a la gente no le gusta que cante, pero bueno, me lo pueden decir en el mensajero. Hola, chicos, ¿saben qué pasó en la entrada de la Donosa y Circunvalación? Hay bomberos, policías y ambulancia desviando el tráfico. Florencia nos manda mensaje, lo vamos a chequear. Vamos a chequear la información. Por otra parte, me voy con el primer retro del día de la fecha. Ayer me pedían este tema de Orly. ¡Qué ganas! ¡Oh!

0: noche de manero con bandana. Bandana menos una, porque el Eibor no le da bola. Pero no importa, no nos metamos en polémica. Esto es lo nuevo de manero, chicos, junto a bandana. Ojo de loca.
1: Claro, porque es la rima, tiene razón
0: la señorita Lourdes. Ojo de loca, no se equivoca. Yo sé que todo es. Iba a contar que así me dijeron una vez y no se equivocaron, pero no importa, no viene el caso. Vamos cambiando de tema, leyendo algunos mensajes. ¿Les parece el hashtag? El que me manda mensajes, mi amigo riocuartense aquerenciado en la República de Córdoba, Francescolo Abregú. Oh, qué presentación que le hice. ¿Cómo le va, don Francescolo? Me dice, mi hermano, te voy escuchando. Me frené 2 segundos para estirar las patas. Te voy escuchando mientras vuelvo a casa, hermano, en la ruta. Qué lindo. Me pido un temita del Choco. ¿Qué temita del Choco querrá? A ver.

0: No voy a dejarte ir, me pide el Choco. Bueno, muy bien, van pidiendo de a poquito. Me voy a la tanda. Basta de Manuel y Bandana, basta. Ojo de loca está bueno, pero no bastante. Me voy a la tanda porque después de la tanda tengo algo de datita para que vayan al Instagram de la Pop.
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0: Conra, querido, gracias por la compañía. Acá estoy. Todavía salí del laburo y seguí laburando en casa. Estamos agrandando. Y ustedes, aparte de mi señora, obvio, son mi compañía diaria. Sos crack, hermano. Qué lindo, loco. Vamos al revoque, viejo, nomás. Yo entiendo que está agrandando la casa. Si la casa está, se está agrandando, quiere decir que cada vez somos mejores y estamos mejores. Hola, mi queridísimo tío Conra. ¿Cómo dice que le va? Le mando un besazo a la Agos, que la extrañamos. Para el cierre de Jiménez, ¿será posible pasar Ave de Paso? No, esa es la versión de Sandro. Y no es para el indigno. Oh, sí, pregunta Lanto. Y si no se puede, con que me la cante, yo soy una persona feliz. No me acuerdo el coso del Ave de Paso, porque estoy cantando la de Sandro. Ave de Paso. 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
0: Bueno, con respecto a la información que nos preguntaban hace unos instantes, al parecer hay una persona intentando saltar del puente La Donosa, y bueno, están bomberos, policías asistiéndolo en estos momentos, y hay una ambulancia también cerca, así que bueno, tratar de circular con precaución en la zona es la información que nos comunican por lo pronto los oyentes y lo que me ha llegado de lo que hemos llegado a indagar, chicos. Así que, por favor, circular con precaución.
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0: 5 minutos y ya llegamos a las 9 de la noche. La la la, la la la. Qué gruesa que tenés la voz, gitana. En YouTube sale la foto de la gitana y dice modo cuarteto. Bueno, ya lo acomodaron, ya lo acomodaron. No se pongan locos, paren un poco. Buenas, Conrado, vamos escuchando la radio, viajando desde Río Cuarto a San Luis con mi marido Adolfo. ¿Algún tema de Germaín puede ser? Muchas gracias, muy bien, por favor, Musiqui Later.
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0: Hola, manda saludito para Lunita, Pescado y Polo, de parte de Daniela. Somos de Cruz del Eje, un tema de La Barra, Amor Gitano. Gracias, excelente la radio. Este amo. Ah, la, la, la, la, la, la, la. Saluda a mi amor Darío, que está cebando unos ricos mates. Su novia Mar lo ama muchísimo. Hola, Conra, querido, soy Laura de Malagueño. Dedícame un temita, porfi, que sea a tu elección. Siempre te escucho, querido. Es muy lindo tu programa. Saludos, Conra, me dice Laura.

lado. Soy María. Hoy es mi cumpleaños número 35. ¿Me pasas un tema cualquiera? El que más le guste. Que lo cumpla, que lo cumpla, que lo cumpla, que lo cumpla, que lo cumpla feliz. Es como raro cantar el cumpleaños de uno solo, ¿no? Pero hay que cantarlo. Hay que cantar el

0: Buenas noches, muy linda la radio. Saludos desde La Pampa. Hola chicos, saludos a Huatrache. Huatrache, ¿qué será? ¿Una localidad? ¿Un lugar? Me cuentan todo. ¿A dónde? Al mensajero popular, chicos. ¿Qué pasó? Esto fue grabado en vivo.
1: Canción, amigo.
0: Canturiel, invitado a la mona. Cumbia.